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Son las 6:16.

0: Son las 6:27.
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0: Son las 6:30.

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Son las 6:43.

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0: 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Comenzamos. Titulares.
2: En información local, el regreso a clases pega al bolsillo, útiles escolares suben 12% en Querétaro. Querétaro se consolida como el hub de la nube digital en el país al concentrar 72% de los data centers en México. Escuela militarizada en Querétaro no cerrará sus puertas, informa la Secretaría de Educación Estatal. En información de corte nacional, la presidenta Claudia Sheinbaum Pardo afirmó que buscará mantener siempre la mejor relación posible con Estados Unidos al responder sobre las políticas de cancelación de visas estadounidenses. En información de corte internacional, el ébola se extiende a una sexta provincia en República Democrática del Congo.
3: ¿Qué tal? Buenas tardes. Gracias por estar con nosotros. Ya iniciamos fin de semana. Llegamos al viernes, aunque a veces a tiros y jalones, pero ya llegamos al viernes y también ya llegamos a la quincena. Felicidades a los que ya cobraron y felicidades a los que ya pagaron. Que muchos micro, pequeños y medianos empresarios sabemos a veces, híjole, a duros golpes llegan y finalmente logran pagar la quincena. Y eso, sin duda,

0: Es una de las grandes aventuras que hay que vivir como empresario de cualquier tamaño. Así es que, bueno, pues para todos, una felicitación si es que ya cobraron o si es que ya pagaron, y otros seguramente cobrarán hasta mañana. Lo cierto es que iniciamos un fin de semana con quincena, lo cual cambia las condiciones. Y es que es viernes 14 de agosto del 2026 y tenemos para usted la información más importante de este día. Soy Mónica Ramírez, les saludo a través de la radio en el 100.3 de FM Radio Querétaro y en televisión en los canales 10 o 10.1 de televisión abierta, así como a través de los diferentes sistemas de televisión por cable. Gracias, gracias por acompañarnos. Oiga, qué aguacero el de esta tarde, qué barbaridad. De un momento a otro empezó. Vea usted, si nos está acompañando a través de la televisión, las imágenes es que fueron impresionantes. Era mucha lluvia, mucho viento y en poco tiempo una gran cantidad de agua. Y claro que esto trajo consecuencias de inmediato, ya sabe usted, los encharcamientos que de repente dejan de perder el nombre de encharcamiento y se llaman inundaciones en algunos lados. Esto pasó en el centro histórico, pero también en otros puntos de la zona metropolitana de Querétaro. Esta tarde, vaya que se sintió el aguacero en serio. Algunos, bueno, pues ya sabe usted, tuvieron que salir a destapar coladeras, metiendo los pies en el agua. Esto pasó, por ejemplo, en la Cimatario, donde les pegó con ganas. Y bueno, pues en diferentes zonas, le decía yo, de la ciudad, allá en Jardines de la Hacienda, el Campestre, toda esa parte también tuvo un buen aguacero esta tarde. Y bueno, pues había oleadas de lluvia porque el viento fue fuerte. Si usted se dio cuenta, de repente como que bajó la intensidad de la luz del día porque las nubes estaban bárbaras, unos nubarrones negros estaban anunciando la lluvia y de repente, claro, cayó y cayó con granizo y cayó fuerte. Así es que ojalá que a usted no le haya afectado y bueno, pues por lo pronto parece que pasamos esta tormenta esta tarde sin mayores consecuencias, pero sí le decía, con algunos encharcamientos y bueno, pues por ahí algunas inundaciones pequeñas afortunadamente, pero bueno, pues así las cosas. Así es que ojalá que usted no se haya mojado esta tarde. Y vamos con una información que da mucho gusto, porque fíjese que los cirujanos del Instituto Mexicano del Seguro Social lograron realizar en Querétaro por primera vez un tipo de cirugía que tiene características muy especiales y beneficia a quienes padecen cáncer de mama, pero haciendo que, claro, con la detección oportuna, y esto es un factor que no podemos perder de vista, con la detección oportuna se logró un procedimiento que, bueno, pues marca un hito en todo lo que se ha hecho en materia de cirugías por cáncer de mama en Querétaro. Es una técnica que empezó desde Italia. Aquí los datos con Paco Hernández.
1: Realiza el Seguro Social en Querétaro la primera reconstrucción mamaria endoscópica. La institución precisó que en el Hospital General Regional número 2, el Marqués, se realizó con éxito la primera doble mastectomía endoscópica y reconstrucción mamaria con implantes en beneficio de una paciente con diagnóstico de cáncer de mama. Se trató de un procedimiento consistente en una cirugía laparoscópica que permite retirar mamas y tumoraciones para posteriormente colocar implantes que recrean de manera inmediata la forma y volumen de los senos, reduciendo el tiempo de recuperación y dejando mínimas cicatrices, refirió el doctor Marco Antonio Ponce Arias, cirujano oncólogo, quien explicó que la técnica comenzó a realizarse en Italia y es poco utilizada a nivel mundial.
2: Hacemos la incisión por axila. Entramos con un puerto único y con el equipo de laparoscopía, con el equipo de video, quitamos toda la glándula y dejamos intacta la piel. Entonces, al haber hecho la incisión en la axila, tenemos la posibilidad de meter un implante y que realmente no va a lastimar tanto la piel porque no hay heridas sobre la mama.
1: El especialista explicó que la paciente Angélica fue candidata debido a la detección oportuna de cáncer y lesiones premalignas en sus mamas. El diagnóstico se realizó en octubre del 2025 y en mayo del 2026 fue intervenida quirúrgicamente, resaltando que en 7 meses el IMSS logró la detección.

0: diagnóstico y cirugía para la atención de su padecimiento.
1: No tenía idea que existía este tipo de cirugías, ¿no? Que todos los aparatos con los que aquí me han atendido a mí, pues están en excelentes condiciones, la atención ha sido muy rápida. Pues yo estoy muy agradecida, especialmente con el doctor Ugalde, con el doctor Ponce y con la institución, ¿no?
0: El IMSS en el estado reiteró el llamado a las mujeres a realizarse la mastografía a partir de los 40 años de edad para favorecer una detección oportuna. Para Noticias RTQ, Víctor Cabeza. Realiza el Seguro Social en Querétaro.
2: Nuestra felicitación y reconocimiento a todos los médicos que participaron en esta intervención quirúrgica, que imagínese usted lo que significa para la persona que recibió esta cirugía y pues seguramente le cambió la vida. Y en otras cosas, la ansiedad, mire, es algo de lo que cada vez se habla más, pero a veces hay poco conocimiento en torno de lo que esto significa y hasta dónde llega. Hay a quienes se les ocurre que es una moda hablar de ansiedad. No es una moda, es una realidad. Y estamos hablando de un padecimiento que puede tener diferentes dimensiones y que puede incluso poner en peligro a quien la padece sin control y no tiene la atención necesaria. Vamos a ver esto.
3: Hoy en día existe una enfermedad que no todos notan, pero que se puede adquirir sin saberlo, ello debido a que se genera silenciosamente, ya que es causada debido al estrés. Se trata de la ansiedad. Pero, ¿es posible que padezcamos ansiedad sin saberlo? La respuesta es sí. La ansiedad es una respuesta natural del cuerpo ante el estrés o el peligro, pero cuando se presenta de forma constante y silenciosa, puede pasar desapercibida. Muchas personas viven con síntomas leves o intermitentes sin identificar que están relacionados con un trastorno emocional. Y es que la ansiedad es una respuesta emocional que engloba aspectos corporales o fisiológicos, tal como las fobias, el trastorno obsesivo compulsivo, el trastorno del pánico, la agorafobia, el trastorno por estrés postraumático, el trastorno de ansiedad generalizada y el trastorno de ansiedad social, entre otros. Existen dos tipos de ansiedad, la patológica y la adaptativa. La ansiedad adaptativa se presenta en episodios poco frecuentes, de duración limitada, con un grado de sufrimiento y afectación en la vida cotidiana reducido, mientras que la ansiedad patológica se caracteriza por episodios reiterativos de intensidad alta y duración excesiva, acompañados de una sensación constante de amenaza, gran sufrimiento e interferencia notable en la vida diaria. Cualquiera de los dos tipos genera sufrimiento para quien lo padece. Los síntomas son muy diversos. Entre ellos están la taquicardia, respiración acelerada, sensación de ahogo, temblores, sudoración, náusea, debilidad, insomnio y pensamientos negativos u obsesivos, entre otros. Aunque no lo parezca, la ansiedad es una enfermedad que puede volverse muy dolorosa, pues pese a los malestares físicos, todo es psicológico y puede atormentar a quien la sufre y frenar su desarrollo personal. Es un trastorno que debe atenderse oportunamente para evitar consecuencias graves. Informó para Noticias RTQ Viviana Ávila y Manuel Tobar.
2: La única escuela que hay en Querétaro con el título de militarizada no va a cerrar, y es que después de los episodios lamentables que se vivieron en Tamaulipas, claro que se encendieron las alarmas, y entonces la Secretaría de Educación hizo una revisión de los programas y descubrió que no solamente tiene correctamente el registro de validez oficial esta escuela, sino que además trabaja de acuerdo con los programas establecidos por la Secretaría de Educación. Y el mote de militarizado, pues suelen adoptarlo algunas instituciones para hablar de una educación más estricta.
3: La secretaria de Educación en el estado, Martelena Soto Obregón, señaló que la Escuela Militarizada Nuevo México, que opera en el estado, no cerrará sus instalaciones como se planteó de manera inicial, ello debido a que se modificará la postura por parte de las autoridades federales de no cerrar estas instituciones, siempre y cuando el expediente cumpla con lo establecido por la Secretaría de Educación Pública. En este sentido, dijo que la documentación y el lugar ya fueron inspeccionados por parte de la SEP y del estado, cuyo dictamen fue enviado a las oficinas centrales.
4: Sin embargo, tuvimos una reunión la semana pasada por Zoom con el secretario Mario Delgado y él modificó la postura diciendo, bueno, tengo conocimiento, y él así lo decía, tengo conocimiento de que hay muchas escuelas con este membrete de militarizado, que más bien dan cuenta de que pues son reconocidas a nivel nacional, son reconocidas por los padres de familia, y en el caso de Querétaro pues no hay ninguna queja con esa escuela.
3: Soto Obregón recordó que como parte del proceso de revisión se ejecutó una visita a las instalaciones lunes, donde no se detectaron irregularidades

0: sobre el internado ofertado por esta institución, señaló que deberá ser revisado de manera que cumpla con todos los permisos correspondientes a un servicio de estadía. Informó para Noticias RTQ, Viviana Ávila y Manuel Tobar.
1: El viaje por la carretera México-Querétaro está sujeto siempre a lo que pueda suceder y entonces pues ya no se puede decir cuántas horas dura el trayecto porque a veces se extiende mucho. Hoy les pasó y es que a los que iban a la Ciudad de México les sorprendió un accidente que implicó 3 horas. Imagínese usted la cantidad de vehículos, 3 horas de cierre de la carretera.
2: Volcadura de tráiler en la autopista 57 paraliza la vialidad por más de 3 horas. El hecho de tránsito sucedió en las inmediaciones de la comunidad de Puerta de Palmillas, en territorio del municipio de San Juan del Río, cuando aparentemente el operador perdió el control de la pesada unidad tras pasar por un desnivel, lo que provocó que terminara volcando, regando la mercancía consistente en verduras sobre la cinta asfáltica. El percance bloqueó por completo los carriles de circulación en dirección a la capital del país por más de 3 horas, mientras se realizó el trasvase de la mercancía a otra unidad y se retiró la carrocería siniestrada. El accidente generó filas kilométricas de vehículos y camiones que se dirigían a la capital del país o zonas aledañas, sin que por fortuna se reporten personas lesionadas. Elementos de la Guardia Nacional División Carreteras tomaron conocimiento para el deslinde de responsabilidades. Para Noticias RTQ, Víctor Cabeza.
1: Y cuando hay problemas en la 57, suele complicarse el tránsito en Constituyentes.
0: Debido a los cierres viales que se realizan en la carretera federal número 57, con motivo de trabajos de obras, se ha registrado una mayor concentración de carga vehicular en Avenida Constituyentes, principalmente provenientes de distintos puntos del municipio del Marqués y del municipio de Querétaro. Esta situación ha incrementado los tiempos de traslado para quienes viven en las colonias aledañas, al reducirse las alternativas de movilidad disponibles y concentrarse una mayor cantidad de vehículos en Avenida Constituyentes. Ante este escenario, la Secretaría de Movilidad del municipio de Querétaro hace un llamado a la ciudadanía a tomar previsiones, anticipar sus tiempos de traslado, atender las indicaciones viales y, en la medida de lo posible, considerar horarios de menor afluencia con el objetivo de reducir las afectaciones y contribuir a una movilidad más ordenada. Es importante señalar que los cierres y modificaciones a la circulación en la carretera federal 57 corresponden a trabajos y determinaciones de competencia del gobierno federal, por lo que las autoridades locales mantienen seguimiento a las condiciones de tránsito y a las afectaciones que estas acciones generan en la movilidad de la zona. Se exhorta a las personas que transitan por el área a mantenerse informadas a través de los canales oficiales y conducir con precaución, respetando en todo momento los señalamientos e indicaciones de las autoridades. La colaboración de todas las personas es fundamental para mitigar los efectos de estos cierres y favorecer una movilidad segura durante el desarrollo de los trabajos federales. Para Noticias RTQ, Aurora Vizcaíno Ruiz.
1: En el municipio de El Marqués se hicieron esfuerzos para mejorar la señalética, tanto para peatones como para automovilistas.
2: Instalan autoridades del Marqués señaléticas en 9 localidades para ordenar la circulación vehicular. Con el propósito de mejorar la seguridad en la movilidad de peatones y conductores, así como contribuir al ordenamiento de la circulación en las comunidades del municipio, la Secretaría de Movilidad del Marqués realizó la colocación y reubicación de señalética vial preventiva, restrictiva e informativa en 9 localidades de la demarcación. Se explicó que la colocación y reubicación de señalética vial atiende necesidades específicas de cada zona, como la identificación de áreas escolares, pasos peatonales, paradas de transporte público, restricciones de estacionamiento y zonas que requieren advertencias preventivas para fortalecer la seguridad vial. La Secretaría de Movilidad compartió que de junio a agosto del presente año se han destinado diversas cuadrillas para la colocación de topes tipo boya, señalamientos preventivos de zona escolar, paso peatonal, señalamientos restrictivos de no estacionarse, cajón exclusivo para personas con discapacidad y mujeres embarazadas, señalamientos informativos de parada de autobús y la reubicación de señalética existente en comunidades y fraccionamientos como Alfajayucan, Paseos del Marqués, Prolongación Constituyentes, Los Héroes, La Pradera, el Centro Municipal El Marqués, La Cañada, El Paraíso y La Griega. Para Noticias RTQ, Víctor Cabeza.
1: La Agencia de Movilidad del Estado de Querétaro da a conocer cuáles son los trámites y el procedimiento para la reposición de las tarjetas de tarifa preferencial.
0: La Agencia de Movilidad del Estado dio a conocer el procedimiento oficial que deben seguir los usuarios del sistema Acrobús en caso de extravío o pérdida de su tarjeta preferente, lo cual aplica para estudiantes, adultos mayores y personas con discapacidad, a fin de que puedan obtener un nuevo plástico. Para iniciar el trámite de reposición, las personas afectadas deben ingresar al portal web de la Agencia de Movilidad www.iqt.gob.mx y seleccionar la opción Renovación de Tarjeta Preferente. En el sistema se deberá ingresar la clave única de registro de población y un correo electrónico para generar e imprimir una orden de pago por un monto de 54 pesos y programar la cita para recoger el nuevo plástico. Para completar la solicitud e imprimir el nuevo plástico es necesario tomar en cuenta las siguientes consideraciones. El importe de 54 pesos se puede liquidar en la caja de la AMEC, ubicada en Avenida Constituyentes, Colonia Centro Histórico, o mediante cajero automático en BBVA Bancomer en efectivo. No se aceptan transferencias bancarias. Si el pago se realiza en Practicaja de BBVA, es imprescindible presentar el ticket original al realizar el trámite presencial para evitar demoras. Al ir a la cita para recoger el plástico, se deben llevar nuevamente los documentos originales y vigentes de acuerdo al tipo de tarjeta preferente. Informó para Noticias RTQ, Viviana Ávila y Manuel Tobar.
1: Por cierto, la AMEC realiza las indagatorias necesarias para determinar responsabilidades debido a que una unidad de Acrobús atropelló a una pareja de adultos mayores. Sin embargo, también hay que puntualizar, ellos cruzaban por un punto que no está autorizado. Pero siguen las investigaciones.
0: La Agencia de Movilidad en el Estado ya investiga el accidente donde se vio involucrada la ruta C50, la cual la tarde del pasado jueves atropelló a una pareja de adultos mayores en la zona de Eduardo Luarca. De acuerdo con el titular de la AMEC, Gerardo Cuena Los Santos, tras la revisión de algunos videos, se logra percibir que el cruce de las personas adultas mayores se dio en un punto no autorizado, lo que provocó el incidente con la unidad.
3: Ya revisamos los videos y este incidente se dio en un punto negro donde no hay una captura muy clara de exactamente qué lo que sucedió, es decir, en los propios videos no vemos explícitamente qué es lo que sucedió, pero sí alcanzamos a percibir que, bueno, de alguna manera esta persona cruzó en un lugar que no se debía y logró el contacto con el propio autobús.
0: Precisó que al no lograrse detectar la responsabilidad del conductor, tomando en cuenta los videos hasta ahora analizados, el operador continúa ejerciendo su trabajo. En cuanto a los adultos mayores, precisó que se les brindó atención inmediata en el lugar y uno de ellos fue trasladado a un hospital para su atención debido a sus lesiones. Precisó que para dicha atención se activó el seguro por parte de la AMEC destinado a usuarios directos e indirectos. Informó para Noticias RTQ, Viviana Ávila y Manuel Tobar.
1: El presidente municipal del Marqués, Rodrigo Monsalvo, dio a conocer en sus redes sociales que pues tuvo un incidente cuando andaba a caballo supervisando algunas obras. Ya se está recuperando.
2: Alcalde del Marqués sufre accidente a caballo mientras realizaba supervisión de obras. A través de sus redes sociales, el presidente municipal del Marqués, Rodrigo Monsalvo Castelán, informó que derivado de un incidente que tuvo mientras realizaba la supervisión del desasolve de un dren pluvial en el ejido de Palo Alto, junto con algunos habitantes y ejidatarios a caballo, fue sometido a una cirugía, por lo que ya se encuentra recuperándose. El edil marquesino precisó que afortunadamente el procedimiento se llevó a cabo con los mejores resultados, por lo que continuó atento del avance de la demarcación, mientras su equipo trabaja con normalidad en beneficio de las y los marquesinos. Para Noticias RTQ, Víctor Cabeza.
1: En la Avenida del Parque, el conductor de un camión que se quedó sin frenos tomó una gran decisión que evitó una tragedia.
2: Evita chofer de camión una tragedia al impactarse contra un camellón tras quedarse sin frenos. El hecho de tránsito sucedió sobre Avenida del Parque, en la capital del estado, cuando aparentemente una falla en el sistema de frenos de la pesada unidad provocó que el operador circulara a exceso de velocidad, por lo que en un momento determinado el conductor tomó la decisión de salir del camino e impactarse contra el camellón divisor, con el objetivo de no colisionar a los vehículos que se encontraban detenidos, esperando la luz verde en el semáforo. Gracias a la oportuna reacción del operador del camión de succión y desasolve, no se reportaron personas lesionadas ni más vehículos involucrados en el siniestro. Al arribo de los servicios de emergencias al sitio, se reportó que el vehículo no obstruyó la vialidad y tampoco causó afectaciones a servicios públicos. Únicamente se identificaron daños en áreas verdes y paredes del tren pluvial del lugar. Autoridades tomaron conocimiento para el deslinde de responsabilidades. Para Noticias RTQ, Víctor Cabello.

0: esa.
1: Se manifiestan jubilados y pensionados por reducción de sus percepciones hasta en 60%.
2: Pensionados y jubilados de la Comisión Federal de Electricidad se sumaron en Querétaro a una movilización nacional para exigir cambios al artículo 127 constitucional y sus disposiciones relacionadas, al señalar que las nuevas reglas han impactado los montos de las jubilaciones que obtuvieron bajo condiciones laborales previamente pactadas, informó Víctor Sosa Equigua, ex trabajador de la empresa.
3: También llevan nuestros años de trabajo, nuestro esfuerzo y nuestra vida.
2: De acuerdo con Sosa Equigua, en Querétaro se estiman alrededor de 200 jubilados de Pemex y otros 80 de la Comisión Federal de Electricidad que podrían estar dentro del grupo afectado. Señaló que aunque posteriormente se realizó un ajuste al límite aplicado, los trabajadores consideran que sus percepciones aún no corresponden con las condiciones bajo las cuales concretaron su jubilación. La inconformidad forma parte de un movimiento que también agrupa a extrabajadores de Pemex y de la extinta Luz y Fuerza del Centro, quienes además de las movilizaciones han recurrido a mecanismos legales para defender sus prestaciones. Para Noticias RTQ, Paco Hernández.
1: Y habitantes de la comunidad del Rosario, en el municipio del Marqués, salieron a manifestarse por los cortes de energía eléctrica que, dicen ellos, cada vez son peores.
4: Habitantes del Rosario bloquean nuevamente la carretera estatal 420 en protesta por cortes al servicio de energía eléctrica. De nueva cuenta, vecinos de esta comunidad perteneciente al municipio de El Marqués, con piedras y llantas bloquearon la circulación vehicular de la carretera estatal 420, la cual comunica a los municipios del Marqués y Huimilpan, debido a la suspensión continua de la energía eléctrica, afectando tanto a automovilistas como a peatones que circulan a diario por esta vialidad. Por cerca de una hora, los manifestantes evitaron que automovilistas pasaran por la vialidad, exigiendo un cese a los cortes de energía, los cuales refieren son cada vez más recurrentes. Al sitio arribaron funcionarios de gobierno del estado para dialogar con los manifestantes, acordando en principio permitir por tiempos específicos el paso de los automóviles, para nuevamente cerrar la circulación. Más tarde se acordaron realizar mesas de trabajo con las autoridades competentes, en este caso de la Comisión Federal de Electricidad, para buscar una solución a sus demandas y con ello liberar la vía y dar paso al restablecimiento de la circulación vehicular. Cabe señalar que no es la primera vez que vecinos del Rosario llevan a cabo este tipo de acciones para pedir a la CFE que resuelva sus inconformidades, afectando a cientos de automovilistas y peatones que a diario circulan por la zona. Para Noticias RTQ, Víctor Cabeza.
5: Continuamos.
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0: El municipio de Querétaro ha interpuesto ya ante la Fiscalía General del Estado 5 denuncias por presunta extorsión, violencia y toma de vialidades públicas. Esto en contra de comerciantes ambulantes del centro histórico. Así lo dio a conocer el presidente capitalino Felipe Fernando Macías. El edil mencionó que en caso de que la parte acusada muestre voluntad, la administración que preside tiene la disposición de generar diálogo, consenso y acuerdos.
1: No voy a tolerar el comercio ambulante, no voy a tolerar la manipulación y la incluso hasta extorsión que pretenden realizar tomando calles, tomando avenidas, generando un mal a terceros en su movilidad para obtener algo. No vamos a caer ante eso. Estamos ya realizando varias medidas precisamente para contener este tema del ambulantaje, no nada más en el centro, sino en muchas partes de la ciudad, y así vendrán más medidas en próximos días. Ya presentamos denuncias ante fiscalía contra personas que tomaron las vialidades, que han extorsionado, que han amenazado y que incluso muchos de ellos han generado lesiones a comerciantes establecidos.
0: Y en el centro histórico se han realizado en un año 677 diferentes operativos, tanto por la Secretaría de Seguridad Estatal como por la municipal.
2: Gracias a la coordinación interinstitucional que realiza el municipio de Querétaro a través de la Secretaría de Seguridad Pública y la Secretaría de Seguridad Ciudadana mediante el operativo ARMA, se han generado mejores condiciones de seguridad para las familias queretanas en el centro histórico. A un año de la implementación de esta estrategia, se ha logrado fortalecer la seguridad pública y preservar el orden en el centro histórico, y que las familias queretanas, visitantes y turistas cuenten con una mayor tranquilidad. Y por lo anterior, el operativo se replicará en la zona norponiente del municipio a fin de ofrecer mejores esquemas de seguridad a más colonias. Con lo anterior, se han consolidado las estrategias operativas de las dependencias ya mencionadas, lo que ha permitido prevenir conductas delictivas y responder con mayor eficacia ante los delitos de alto impacto y anticipar riesgos, lo que derivó en la reducción en más de 40%.

0: delitos policiales. Para Noticias RTQ, Aurora Vizcaíno Ruiz.
1: Capacitan a custodios penitenciarios en medicina táctica.
2: Un total de 20 elementos de custodia penitenciaria de la Comisión Estatal del Sistema Penitenciario de Querétaro participaron en el curso Medicina Táctica, impartido en las instalaciones del Centro de Capacitación, Formación e Investigación para la Seguridad, con el objetivo de fortalecer sus conocimientos, habilidades y actitudes para brindar atención prehospitalaria inmediata en escenarios de alto riesgo. La capacitación tuvo una duración de 40 horas y se desarrolló bajo un esquema teórico-práctico, mediante exposiciones, demostraciones, ejercicios de simulación y resolución de escenarios, con énfasis en la toma de decisiones y la actuación segura bajo condiciones de presión. Durante el curso se abordaron temas como principios de medicina táctica, evaluación de la escena, seguridad y autoprotección, valoración primaria del paciente, control de hemorragias, manejo básico de la vía aérea, atención de lesiones traumáticas, movilización y evaluación de víctimas, así como la coordinación con los servicios médicos de emergencia. Con estas acciones se contribuye a la profesionalización y preparación permanente del personal de seguridad, fortaleciendo las capacidades del personal de custodia penitenciaria para responder de manera oportuna, segura y eficiente ante situaciones que puedan poner en riesgo la vida y la integridad física de las personas. Informo para Noticias RTQ, Viviana Ávila y Manuel Tobar.
1: Querétaro se consolida como el hub de la nube digital. Imagínese usted que aquí en el estado tenemos el 72% de los data centers del país.
2: Tras la llegada del primer centro de datos en 2019 a Querétaro, la entidad se ha consolidado como el hub de los data centers, ya que alberga el 72% de las instalaciones tecnológicas de este tipo en todo el país, cuya capacidad a nivel nacional es de 279 megawatts, según cifras de la Asociación Mexicana de Data Centers. Los centros de datos de empresas como Data, Microsoft, Triara, Kio, Amazon, Equinix y Ascenti se localizan dentro de parques industriales concentrados en los municipios de Colón, El Marqués y Pedro Escobedo, que representan una capacidad de 202 megawatts, el 72% de la capacidad tecnológica nacional. Con esta infraestructura, de acuerdo al secretario de Desarrollo Sustentable, Marco del Prete, permite generar empleos y mantener en operación industrias, comercios y servicios que dependen de los procesos digitales, por lo que la infraestructura que se desarrolla en Querétaro representa una capacidad relevante para el procesamiento de información.
3: Hoy los data centers, el principal beneficio que nos están dando como ciudadanos es el número de empleos que mantienen. Pues sin un data center no podríamos tener información en medios digitales, una reservación de hotel, un pago de impuestos, una transferencia bancaria, una compra por internet. Si no hubiera un data center no podríamos tener esa capacidad de trabajo.
2: Respecto al consumo de recursos, el titular de la CDSU explicó que los centros de datos utilizan un sistema de circuito cerrado para el agua y todos construyen su línea eléctrica dedicada para abastecer su operación, por lo que, dijo, no se estaría retirando energía destinada a los ciudadanos. Informó para Noticias RTQ, Viviana Ávila y Manuel Tobar.
1: Las micro, pequeñas y medianas empresas en el estado de Querétaro han estado trabajando durante los últimos años para lograr llegar a los mercados internacionales. Ahora concretan algunos de esos esfuerzos.
4: Empresas integrantes de la Asociación de MIPYMES Industriales de Querétaro comenzaron a unir sus capacidades para dejar de participar únicamente como proveedoras de componentes y avanzar hacia la fabricación de productos terminados hechos en México, con la intención de atender oportunidades comerciales tanto nacionales como en Estados Unidos y Canadá. El presidente de la AMICRO, Cuauhtémoc Acevedo Toledo, informó que actualmente operan entre 3 y 4 equipos de empresas queretanas que combinan especialidades como diseño, manufactura, maquinado, procesos especializados y ensamble. Entre los primeros proyectos se encuentra el desarrollo de electrodomésticos como una plancha, un equipo de cocción de huevos y una cafetera. Otro grupo de proveedores trabaja en la fabricación de un extintor de aluminio ante el interés de una empresa canadiense que requiere volúmenes importantes de producción. La estrategia busca que pequeñas y medianas empresas que por separado no cuentan con todos los procesos necesarios puedan complementarse para competir por contratos de mayor escala y generar productos con mayor valor agregado. AMICRO señaló que continuará en la búsqueda de oportunidades comerciales en coordinación con la Secretaría de Desarrollo Sustentable para fortalecer las cadenas productivas y ampliar la participación de empresas queretanas en mercados internacionales. Para Noticias RTQ, Paco Hernández.
1: ¿Usted duerme bien? Se ha establecido que dormir bien es uno de los factores fundamentales para tener buena salud y también para lograr un buen desarrollo profesional. Bueno, pues ahora un estudio señala que 7 de cada 10 trabajadores

0: Trabajadores pierden el sueño por estrés laboral.
1: El estrés generado por el trabajo podría afectar de manera directa la calidad del sueño y el bienestar de las personas de mediana edad, pues casi el 70% de los participantes en un estudio presentó problemas persistentes para dormir pese a no contar previamente con un diagnóstico de trastornos del sueño. La investigación publicada por Scientific Reports dio seguimiento durante un año a 45 trabajadores de entre 50 y 66 años de edad. Durante este periodo, se recopilaron más de 1.900 evaluaciones sobre bienestar y condiciones laborales, además de 5.200 días de información obtenida mediante dispositivos que registraron actividad física y sueño. Los resultados mostraron que 90% de los participantes experimentó alteraciones del sueño y 92% alcanzó al menos una vez durante el estudio el umbral clínico para un trastorno del sueño. Los investigadores detectaron que el problema no necesariamente radicaba en dormir poco, ya que la mayoría descansaba entre 6.5 y 8 horas por noche, sino en la calidad del descanso. El análisis identificó a las experiencias laborales como uno de los factores que más influyeron en las alteraciones del sueño, por lo que los especialistas plantearon que el descanso también debe considerarse como un asunto de salud y bienestar en los centros de trabajo. Los investigadores señalaron que aunque el estudio se concentró en mayores de 50 años, sus conclusiones pueden resultar relevantes para trabajadores de otros grupos de edad. Para Noticias RTQ, Paco Hernández.
0: Quienes contratan a menores de edad se pueden hacer sujetos de severas sanciones, a menos que tengan el permiso correspondiente que tiene que estar registrado incluso por la Secretaría del Trabajo del Estado.
2: En lo que va del año, solo 4 adolescentes han tramitado su autorización laboral ante la Secretaría del Trabajo en el Estado. De acuerdo con la dependencia estatal, dicho permiso es un requisito indispensable, pues advierte que contratar menores sin dicho documento puede derivar en multas para los empleadores, que van de 50 a 5.000 unidades de medida y actualización, UMAS, equivalentes a montos que superan los 586.000 pesos en los casos más graves. Y es que durante el periodo vacacional, cuando aumente el interés de adolescentes por incorporarse a actividades remuneradas para obtener ingresos propios, pocos son los que realizan este trámite ante la autoridad laboral. Cabe señalar que la legislación laboral establece que los adolescentes pueden desempeñar únicamente actividades administrativas, comerciales o de servicios de bajo riesgo, con jornadas máximas de 6 horas diarias, sin trabajo nocturno ni tiempo extra, además de acreditar que la actividad no afecta sus estudios ni su salud. Para obtener la carta de autorización laboral, los padres o tutores y la empresa deben presentar documentación ante la Secretaría del Trabajo Estatal, entre ellas acta de nacimiento, constancia de estudios, certificado médico y una solicitud que detalle las funciones, horario y salario del menor. Informó para Noticias RTQ Viviana Ávila y Manuel Tobar.
0: Para celebrar el Día Mundial del Peatón se va a realizar una vía recreativa. Esto va a ser el próximo domingo, este domingo 16 de agosto.
3: Cada 17 de agosto se conmemora el Día Mundial del Peatón, una efeméride que sirve para concientizar sobre la necesidad de promover políticas públicas a favor de la seguridad vial y espacios dignos para el tránsito lento. A propósito de la fecha, la Vía Recreativa de Querétaro tendrá actividades enfocadas, además de lecturas, préstamos de bicicletas y juegos didácticos para favorecer la cohesión social. La Vía Recreativa se realizará el domingo 16 de agosto de 8 a 12 horas en el circuito de Cerro de las Campanas en la capital. Las actividades serán al aire libre y son accesibles para todas las familias. El circuito del Cerro de las Campanas suele delimitarse en ese horario para que las personas circulen a pie o en vehículos como bicicletas, patines o patinetas. Puedes estar al pendiente de las próximas ediciones de la Vía Recreativa Querétaro a través de sus redes sociodigitales en Instagram y Facebook. Para Noticias RTQ, Aurora Vizcaíno Ruiz.
0: Artesanos y prestadores de servicios del municipio de Cadereyta están buscando que los atractivos turísticos de ese municipio sean valorados incluso a nivel internacional.
1: Artesanos, productores, establecimientos gastronómicos y prestadores de servicios de Cadereyta podrían encontrar una nueva ventana para atraer visitantes internacionales luego de que 12 agencias de viaje conocieron la oferta del municipio como parte de una gira de familiarización organizada por la iniciativa privada del 12 al 14 de agosto. La Asociación de Empresas Turísticas de Cadereyta informó que la visita reunió a operadores especializados en mercados de Europa, Sudamérica, Asia y Australia a través de una vinculación con Conextour. La intención es que las experiencias de Cadereyta puedan incorporarse a circuitos comerciales que también incluyen viñedos, el centro histórico de Querétaro y Tequisquiapan, lo que permitiría distribuir la llegada de turistas a otros puntos del estado. Durante su estancia, los operadores visitaron la Quinta Fernando Schmoll y el taller Boxarte, la magia del barro, donde conocieron la producción artesanal y el trabajo de alfarería, además de degustar platillos regionales.

0: La estrategia busca que el crecimiento turístico tenga impacto en actividades de negocios locales, además de aprovechar la diversidad del municipio que comprende desde el semidesierto y la zona de Sibanzá hasta la entrada a la Sierra Gorda. El secretario de la CETUC, Orlando Muñoz Flores, destacó que la apuesta es posicionar al municipio dentro de los recorridos que permitan a los viajeros conocer su patrimonio natural, artesanal, cultural y gastronómico. Para Noticias RTQ, Paco Hernández.
1: Como usted sabe, alrededor de la Alameda Hidalgo normalmente se exhiben obras de arte, fotografías, imágenes, dependiendo de cada exposición. Bueno, pues ahora viene una en torno al desarrollo de la Unión Europea en materia de protección al ambiente. Y hay fotografías que ya se están colocando que son verdaderamente atractivas.
0: La Galería Perimetral de la Alameda Hidalgo recibe la exposición fotográfica Unión Europea hacia un futuro verde e inclusivo, una muestra que propone a los queretanos un recorrido por los 27 estados miembros de la Unión Europea para conocer proyectos y espacios que buscan responder a los desafíos ambientales y sociales mediante la innovación, la sostenibilidad y la inclusión. La exposición aborda temas que también forman parte de la discusión cotidiana sobre el desarrollo de las ciudades, entre ellos transporte, ciclovías, vivienda y arquitectura sostenible, infraestructura, educación, accesibilidad y recuperación de antiguos puertos, fábricas o aeropuertos para convertirlos en espacios destinados a la convivencia, la cultura y la recreación. La versión completa de la muestra está integrada por 63 fotografías de 47 ciudades de los 27 países de la Unión Europea, captadas por 55 fotógrafos de distintas nacionalidades. Las imágenes cuentan con información sobre el lugar retratado y códigos QR que permiten ampliar los contenidos de la exposición. Para Noticias RTQ, Paco Hernández.
1: Vale la pena darse la vuelta ahí alrededor de la Alameda y con calma ir apreciando cada una de estas imágenes. Está interesante.
2: Con el propósito de fomentar la expresión artística mediante la creación y exhibición de obras que reflejan diversas perspectivas sobre la inclusión, la diversidad, la equidad y la naturaleza, se llevó a cabo la muestra Dejando Huellas sobre Papel, organizada por la Coordinación de Gestión Cultural y Formación de Grupos, en colaboración con estudiantes, docentes y administrativos de la Escuela de Bachilleres de la Universidad Autónoma de Querétaro. El evento se desarrolló en el marco del tercer encuentro internacional El Papel de las Artes, un diálogo entre instituciones. Como parte del programa, se hicieron diversos talleres y la jornada reunió a 60 participantes con la presentación de 20 obras. Este evento concluyó con un recorrido donde se apreciaron cuadros de grabados sobre naturaleza y collages elaborados con fotografías y mensajes enfocados en la diversidad, equidad e inclusión. Ahí la responsable de proyectos y vinculación interinstitucional, Mónica Ruiz Padilla, explicó que las piezas están hechas con material reciclable y que la muestra está planeada para presentarse en las preparatorias UAC, en los planteles Norte y Sur. Para Noticias RTQ, Aurora Vizcaíno Ruiz.
1: En cuestiones de carácter nacional, el platico era muy esperada la intervención de la presidenta de México y sus argumentos sobre el retiro de la visa a Andy López Beltrán, el hijo del expresidente de este país.
3: La presidenta Claudia Sheinbaum Pardo afirmó que buscará mantener siempre la mejor relación posible con Estados Unidos, pero advirtió que no va a agachar la cabeza tampoco al reiterar que el vínculo bilateral debe construirse con respeto a la soberanía mexicana. La mandataria afirmó que no es solo un asunto personal, sino que es un asunto de defensa de la patria al responder sobre las políticas de cancelación de visas estadounidenses, incluido el caso de Andrés Manuel Andy López Beltrán, hijo del expresidente Andrés Manuel López Obrador. Sheinbaum Pardo reiteró su opinión de que muchas de esas cancelaciones no tienen razones de seguridad, sino más bien políticas, aunque reconoció que desconoce de qué área del gobierno estadounidense proceden esas decisiones.
1: Y en otras cosas, Estados Unidos ha expulsado de ese país a muchos de nuestros migrantes, son miles, y se dio cuenta hoy acerca de los números y el destino que tienen cuando llegan a México.
3: El gobierno de México informó de 271.193 repatriaciones de mexicanos de Estados Unidos desde 20 de enero de 2025, cuando el presidente Donald Trump regresó a la Casa Blanca y endureció la política migratoria con mayores restricciones. Sergio Salomón Céspedes, comisionado del Instituto Nacional de Migración, detalló durante la conferencia de prensa presidencial que de este total de expulsiones, 171.508 ocurrieron por vía terrestre y 99.685 por vía aérea en el marco de

0: la Estrategia Nacional de Repatriación México te abraza. El funcionario afirmó que el 95% de los repatriados son originarios de Chiapas, Guanajuato, Guerrero, Veracruz, Oaxaca, Michoacán, Puebla y Estado de México, y recalcó que en todo momento se da un trato digno a todos los migrantes.
1: Entérate de las noticias del mundo deportivo con Toño Romero.
2: En los Campos de Barrientos, en la acción de la fecha 3 del torneo Interbarrios de San Francisquito, se enfrentaron Saucillo Barcelona y Santa Rosa, duelo del grupo E, que al final terminó con empate a un gol. En el grupo F, buen partido se dio entre Juventus, San Ildefonso y Hércules. Al final, Hércules sacó la victoria, ganando 2-1. Cabe destacar que Alejandro Bautista, director del torneo, informó que el encuentro entre Satélite y Deportivo Soria fue cancelado, ya que los de Soria no se presentarían al compromiso. 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Los atletas queretanos que tomaron parte en los Juegos Centroamericanos y del Caribe Santo Domingo 2026 lograron en total 17 medallas, 7 oros, 6 platas y 4 bronces. Como triple medallistas se apuntaron la nadadora Daniela Linares con 2 oros y 1 plata, en tiro deportivo Daniel Urquiza con 1 oro, 1 plata y 1 bronce. Ganaron 2 medallas el esgrimista Máximo Azuela con 2 metales de oro. En judo, Gilberto Cardoso, ganador de 2 metales de plata, y Diego Díaz, que ganó plata y bronce. Además, ganaron una medalla Vanessa Chávez, medalla de oro en esgrima, Carla Rodríguez, medallista de plata en taekwondo, Daniela Rojas, plata en luchas asociadas, Carla Acosta, ganadora de bronce en luchas asociadas, Bernardo Parra, que ganó plata en fútbol, y en canotaje, Yair Zúñiga, ganador del metal de bronce. 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Maya Casas Lara, arquera queretana, representa a México en el World Archery Cayute Invitational, torneo internacional que reúne a jóvenes atletas de la categoría U21 en las modalidades de recurvo y compuesto, y que se desarrolla en Incheon, Corea del Sur, bajo la invitación de World Archery Corea. El encuentro tiene como objetivo impulsar el desarrollo de las nuevas generaciones del tiro con arco a nivel internacional. Durante la competencia, atletas y entrenadores invitados participan en sesiones de entrenamiento conjunto, fortaleciendo sus habilidades, intercambiando conocimientos y generando vínculos con representantes de distintos países. 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Se llevó a cabo la premiación de la Liga de Campeones Sin Adicciones, torneo de fútbol 7, organizado por el Centro de Rehabilitación Reencuentro Sin Adicciones. El evento fue encabezado por Sebastián Granados, comisionado del SECA, y por el coordinador de Atención Ciudadana de Gobierno del Estado, Luis Bernardo González, quienes coincidieron en que el deporte es una herramienta esencial para la prevención y el tratamiento de las adicciones. El equipo CETRAC obtuvo el primer lugar, la Fuerza de Dios se ubicó en segundo y COI en tercero. La final tuvo como escenario el Parque El Romerillal, participando 16 establecimientos residenciales de atención a las adicciones. Deportes RTQ.
3: Gracias a Toño Romero por la información deportiva, y agradezco también a mis compañeros en la producción, Andrés Segura, Cristiana Viña, Alfonso Sánchez, Yael Senil y Aldo Martínez, y claro, gracias a usted que nos hace el favor de seguir la señal de Radio y Televisión Querétaro. Hoy cerramos este espacio con Gilberto Santa Rosa Fonseca y Chucho Valdés, y esto se llama Colección de Recuerdos. Buenas noches.

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9: En nuestro país no está tan arraigado, pero muchas personas optan por que sus hijos realicen el homeschooling o educación en casa, continuar sus estudios de primaria, secundaria o preparatoria desde casa, y algunos pasos que puedes seguir para conseguirlo exitosamente son los siguientes. 1. Investigar los métodos de acreditación de dichos estudios independientemente del formato que decidas adoptar. Puedes

0: siguiendo el programa tradicional de la SEP, pero desde casa, con la responsabilidad que esto conlleva para los padres, aunque también se utilizan métodos como el Montessori o el Charlot Mason. Otra forma es a través de instituciones educativas que aceptan alumnos bajo esta modalidad o en línea con asesoría. 2. Entre en el portal de LINEA de Educación para Adultos, quien cuenta con un programa llamado 1014, que certifica oficialmente sus estudios desde casa, para primaria y secundaria. La preparatoria sería a través de la prepa en línea de la SEP o de un examen único de Ceneval, acuerdo 286. 3. Una vez investigando y seleccionando el camino, lo siguiente será retirarlo de su actual escuela, por lo que hay que solicitar su expediente académico.
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1: Son las 8, en punto.
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Vivimos en un campo de concentración con Wi-Fi. Nos han hecho creer que somos libres porque podemos elegir entre Coca-Cola o Pepsi, entre Netflix o Prime, entre Android o iPhone. Pero nadie cuestiona el diseño del sistema. Nadie cuestiona por qué. Generación tras generación, millones de seres humanos se arrastran cada lunes hacia empleos que detestan, solo para alcanzar una efímera libertad cada viernes por la noche. Esta estructura no es casual, es ingeniería. Un diseño cuidadosamente elaborado por las élites, que comprendieron desde hace más de un siglo que el control más eficiente no se impone con armas, sino con rutina. Convertir la esclavitud en algo deseado. Ese ha sido siempre el objetivo, y lo lograron. Pero esto va más allá del hastío o el café mal servido en la oficina. A veces, el sistema colapsa por una grieta. En 1979, en San Diego, California, esa grieta tomó forma humana. Brenda Ann Spencer, una joven de 16 años, se asomó por la ventana de su casa frente a una escuela primaria y disparó con un rifle semiautomático contra estudiantes y profesores. Dos adultos

murieron. 8 niños y un oficial resultaron heridos. Cuando fue arrestada, su respuesta fue escalofriante por su simpleza. No me gustan los lunes. Lo hice porque no me gustan los lunes. Solo lo hice para animar el día. Los medios de comunicación lo trataron como un caso aislado, producto de una mente perturbada. Pero nadie quiso mirar el síntoma detrás del crimen. Una generación atrapada en el vacío, sin propósito, anestesiada, criada por la televisión, la Guerra Fría y el Prozac. Brenda no disparó por odio, disparó por desesperación, por hartazgo, por un grito que nadie quiso oír. Su frase, I don't like Mondays, fue transformada en una canción por The Boomtown Rats y convertida en anécdota pop, en vez de advertencia sistémica. La verdadera pregunta no es por qué lo hizo Brenda. La pregunta es, ¿cuántos más odian los lunes en silencio, sin saber por qué? Radio Censura presenta con orgullo la tristeza de los lunes. ¿Por qué aceptamos vivir odiando 5 días para disfrutar 2?

Cada lunes el planeta entero se pone en marcha. A la misma hora, millones de almas abandonan la cama como cadáveres que caminan. La alarma no despierta. Simplemente reactiva el programa. Este programa dice que si te esfuerzas lo suficiente, si trabajas duro, si te entregas en cuerpo y mente a la maquinaria, algún día, serás exitoso. Pero nadie sabe definir qué demonios es el éxito. Dentro de su nebulosa mente llena de sustancias, alcohol y tabaco, el bohemio escritor de origen alemán, Charles Bukowski, escribió el poema Tirando el despertador con respecto a la rutina y al éxito como presión social. Mi padre siempre decía, acuéstate temprano y levántate temprano, y te harás un hombre sano, rico y sabio. En nuestra casa a las 8 de la noche, apagábamos las luces y nos levantábamos al amanecer con olor a café, tocino frito y huevos revueltos. Mi padre siguió esa rutina general toda su vida y murió joven, arruinado y creo que no muy sabio. Tomando nota, rechacé su consejo para mí. Se convirtió en acostarse tarde y levantarse tarde. Ahora, no digo que haya conquistado el mundo, pero he evitado innumerables embotellamientos matutinos, he evitado algunos errores comunes y he conocido a gente extraña y maravillosa, una de las cuales era yo mismo, alguien que mi padre nunca conoció.

La nostalgia del domingo no es un accidente. Es el eco de la jaula que se cierra antes de oírla. La mayoría lo ha sentido. No lo nieguen. Aunque no lo nombre, ese vacío existencial llega cada domingo por la tarde. Un nudo en la garganta, un silencio espeso que se instala en el pecho y una tristeza sin motivo aparente, justo cuando el sol empieza a caer. No es casual, es un algoritmo emocional. Los domingos por la tarde nos devuelven al verdadero trauma, el trauma de no ser dueños de nuestra vida. Nos sentimos vacíos porque recordamos, aunque no lo digamos, que la semana que viene será igual que la anterior, y la que sigue, y la que sigue.

Ese bajón es tu yo interno gritando desde el fondo del condicionamiento. Te está diciendo que esto no es natural, que esto no es vida, que esto es una rutina disfrazada de destino. El discurso oficial dirá que te falta motivación, que tienes que ser agradecido, que pongas música alegre y pienses positivo. Pero eso no es terapia, es anestesia. Porque si te permites sentir el vacío, si te detienes a observarlo, descubrirás una verdad incómoda.

0: El sistema necesita que odies los lunes y sufras los domingos para que sigas funcionando. Todos los días, millones de empresas en el mundo aplican a un aliado para lograr sus números con métodos que parecen más bien sacados de una guía práctica para la desmotivación del individuo, machacando su dignidad y espíritu. Es el chantaje emocional como política corporativa. Frases como, aquí somos una familia, todos estamos remando en el mismo barco. Hay muchas personas allá afuera que ya quisieran tu lugar. Eso no es motivación. Es manipulación disfrazada de cultura organizacional. Te hacen sentir que estás en deuda con ellos, que no deberías quejarte, que podrías estar peor. El miedo ya no es externo, vive dentro de ti. El mayor enemigo de este sistema es el que deja de tener miedo. Por eso no quieren que despiertes. Por eso te saturan de tareas. Por eso bloquean cualquier intento de organización colectiva. Porque si uno deja de tener miedo, puede contagiar al resto. Y cuando muchos dejan de tener miedo, el patrón tiembla.
1: Si una hormiga se rebela contra nosotros, les aseguro que todas lo harán pronto. Esas hormigas ridículas nos superan en número de 100 a 1. Y si llegaran a averiguarlo, adiós a nuestro estilo de vida. No es por la comida, es para mantenerlas alineadas. Es por eso que volveré.

Los grandes departamentos de recursos humanos no están diseñados para ayudarte. Están diseñados para administrar la obediencia. No es casual que se hable de clima laboral, motivación, equipo, mientras se te exige una lealtad unilateral. El discurso es inclusivo, la práctica es represiva. Y cuando alguien alza la voz para exigir mejores condiciones o pago de horas extras, el sistema activa su defensa más antigua, el aislamiento. Ese empleado es marcado, ignorado, relegado. Se le pone una etiqueta invisible, conflictivo. Y los demás lo entienden. Si tú hablas, tú eres el siguiente. El miedo se esparce sin necesidad de amenazas explícitas.

El calendario gregoriano es una jaula invisible. Cada semana se repite su ciclo como un hechizo. El lunes es el primer golpe, un recordatorio de que tu tiempo no te pertenece. No es casualidad que los índices de depresión y suicidio y enfermedades cardíacas se disparan precisamente los lunes. Tu cuerpo lo sabe, tu alma lo resiste, pero tu mente ya fue domesticada. La estructura 5-2, trabajo-descanso, fue creada durante la Revolución Industrial para maximizar la producción y minimizar el colapso mental. Nos dijeron que era progreso, pero lo que hicieron es aún más perverso. Fragmentaron nuestra existencia en bloques de obediencia y breve evasión para que siempre sintiéramos que algo nos falta y estuviéramos dispuestos a seguir corriendo tras eso.

Una sociedad que odia los lunes y vive esperando el viernes es una sociedad rota. Pero esa ruptura es útil para los que mueven los hilos, porque ese trabajador infeliz compra más, se medica más, consume más entretenimiento y, sobre todo, no se revela. La alineación se camufla de productividad. Te dicen, haz lo que amas y no trabajarás un solo día de tu vida. Pero no te permiten amar libremente lo que haces, porque eso sería peligroso. Un ser humano realizado no consume con desesperación. No necesita llenar vacíos con objetos. Si lo amaras, si amaras el lunes, tal vez empezarías a cuestionarte otras cosas.

El lunes no es solo el inicio de la semana. Es un símbolo, un muro invisible, un recordatorio colectivo de que tu tiempo no te pertenece. Amas el viernes, no porque seas libre, sino porque te sueltan la cadena. El lunes, en cambio, representa el retorno al yugo, al uniforme, a la sonrisa fingida, a los correos vacíos. Nos enseñaron a odiar el lunes porque nos enseñaron a amar una vida que no hemos elegido. Pero, ¿por qué seguimos ahí? ¿Por qué creemos que es lo correcto? Porque alguien nos lo susurró al oído, que si lo hacemos bien, si cumplimos, seremos exitosos.

El éxito moderno es una construcción vacía. Fue diseñada por las mismas estructuras que crearon la deuda, el miedo, la publicidad y la deuda emocional. El éxito hoy significa trabajar sin descanso, estar siempre disponible, tener una agenda repleta, publicar tu vida editada en redes sociales, medir tu valor por tus ingresos. Nos han robado la posibilidad de descansar sin culpa, de no hacer nada sin sentirnos fracasados. Porque si no produces, si no estás superándote, entonces estás perdiendo. ¿Pero quién definió esas reglas? Los que alimentan tu ansiedad. Los que te quieren endeudado, competitivo y aislado.

0: cambies de estación. Vamos a un corte y volvemos con Radio Censura Vulgarmente Prohibido.
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4: Son las 8 con 28 minutos.
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La idea de que ser productivo es igual a ser feliz es una operación de ingeniería psicosocial. No quieren que seas feliz. Quieren que persigas la felicidad como si fuera una zanahoria invisible, atada a tu cuello. Siempre un paso más allá, pero nunca al alcance. Por eso amamos los fines de semana, pero nos sentimos vacíos el domingo por la tarde. Por eso subes fotos de éxito mientras lloras en silencio en el baño de tu oficina. Por eso te consumes. Para consumir. El sistema no funciona si eres pleno. Tu infelicidad es el combustible de la economía. Porque vivimos bajo un sistema donde el éxito es un tótem, un mantra, una religión de oficina. Pero el éxito que veneramos no es nuestro. Es un producto lingüístico, moldeado también en laboratorios de propaganda emocional. Hoy, el lenguaje que antes despertaba, adoctrina. Palabras como libertad, felicidad, trabajo, logro, esfuerzo, tenían raíces humanas. Hablaban de comunidad, sentido, dignidad. Pero ahora, libertad es consumir sin cuestionar. Felicidad es sonreír para la foto de LinkedIn. Trabajo es sacrificar tu vida a cambio de aplausos digitales. Logro es ganar seguidores. Éxito es no tener tiempo para ti. Nos dieron nuevas definiciones para viejos ideales y ni siquiera lo notamos.

sistema no necesita más soldados. Necesita trabajadores que se exploten a sí mismos con una sonrisa. Así nació el dogma: si haces lo que amas, no trabajarás ni un solo día. Y bajo esa frase, millones aceptaron trabajar gratis, responder correos de noche, tragarse la ansiedad y tatuarse la culpa de no ser lo suficientemente bueno. El lenguaje fue rediseñado. Ya no sirve para comunicar la verdad. Sirve para fabricar sentido donde no lo hay. Las empresas, los influencers y los nuevos gurús vendieron frases como armas químicas de positividad. Tú puedes con todo. El límite está en tu mente. Sé tu mejor versión. Pero debajo de cada una de esas frases hay un mensaje oculto. Si fracasas, es tu culpa. No estás sufriendo lo suficiente. Trabaja más, exige menos. El lenguaje no te está empoderando. Te está culpabilizando. La neolengua del éxito es la mejor herramienta del poder moderno. No necesitas leyes represivas. Si tú mismo te repites cada mañana que debes de dar el 110%. No necesitas látigos si tú mismo te castigas por no alcanzar la meta.

si no entras en la caja, si no embonas o eres percibido como una persona exitosa, entonces ahí se encuentra otro motivo para entrar en angustia por no ser parte del club. Como lo dijo alguna vez el periodista y cantante Brian Hugh Warner,

y dejar que sean otros los no aceptados o rechazados por ti. Nosotros hemos revertido toda la idea del fascismo de la belleza y la hemos reemplazado por nuestro propio estándar. La destruimos para crear un nuevo camino. The beautiful people, the beautiful people. Manson creó su propio estándar y millones se sintieron identificados y por fin pudieron ser parte de un club. El sistema del capital actual no necesita esclavos. Si tú te haces uno en nombre del crecimiento personal, el éxito moderno está escrito con palabras bonitas, pero vacías. Pero su propósito es oscuro: neutralizar el deseo de rebelión. Si queremos romper el ciclo, no basta con trabajar menos. Hay que desinfectar el lenguaje, volver a decir descanso sin sentir culpa, volver a hablar de éxito sin asociarlo al sacrificio de lo humano, volver a usar libertad como sinónimo de tiempo propio, no de consumo masivo. Porque mientras el lenguaje esté secuestrado, la esclavitud será voluntaria. Nos han enseñado a hablar, pero no a cuestionar las palabras. Nos programaron para autoexplotarnos y agradecerlo. Pero hay una frase que no han podido borrar: esto no está bien. Si tú aún puedes decirla, si aún puedes sentirla, entonces no es tarde para recordar lo que realmente significaban las palabras antes de que las convirtieran en cadenas.

Es irónico que el pensador más borracho y desobligado que tuvo el siglo XX es el que hoy tenga algo de verdad. Charles Bukowski en vida pudo haber tenido muchos defectos y muchas malas acciones, pero en su poesía encierra mucho dolor, dolor que parece que muchos comparten. En su tiempo, que no fue hace mucho, Charles comenzó a observar, analizar y criticar el sistema desde su trinchera, con un bolígrafo, una libreta de apuntes o una máquina vieja de escribir. Bukowski culmina este episodio con la siguiente reflexión. Debes aprovechar la divergencia, replantearnos nuestras ideas, buscar puntos intermedios. Ni todo es blanco ni todo es negro. La vida no es ni un sí ni un no rotundo. Analizar bien las alternativas quizá te pueda llevar a mejores caminos. Y su reflexión menos entendida o apreciada suele ser la que más lógica nos trae ante la desesperación y ansiedad por conseguir el sueño de éxito que pensamos que nos arreglará la existencia. Trabajamos demasiado duro, lo intentamos demasiado, de una y mil formas. No lo intentes. En el curso de la vida, si está dentro de nosotros, si está para ser, tarde o temprano, emanará de nuestro fuero interno. Todo este cúmulo de reflexiones sobre el falso éxito o por qué odiamos los lunes no debe ser tomada como una invitación para abandonarnos al exceso como Bukowski. El primer paso no es dejar el trabajo tampoco. No es mudarte al campo ni lanzar una startup. El primer paso es recordar quién eras antes de que te dijeran quién deberías ser. Después viene lo difícil. Desaprender, desactivar el conocimiento, dejar de complacer a los demás, reconciliarte con el silencio y volver a amar el lunes. No porque trabajas, sino porque vives. Hasta aquí otro especial de Radio Censura. Mi nombre es Arturo Almanza. Nos escuchamos en el

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1: Durmiendo nos vio. En el sueño de Elena estábamos los dos haciendo fila con muchos otros pasajeros en algún aeropuerto, quién sabe cuál, porque todos los aeropuertos son más o menos iguales. Y cada pasajero llevaba una almohada bajo el brazo, rumbo a una máquina que nos esperaba. Pasaban las almohadas bajo la máquina y la máquina leía los sueños de la noche anterior. Era una máquina detectora de sueños peligrosos para el orden público.
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4: Son las 9, en punto. 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
11: Muy buenas noches. Te doy la más cordial bienvenida a este espacio que vamos a construir tú y yo, y esta noche traemos un tema padrísimo porque vamos a platicar sobre la trilogía de transformación humana que creó John Hanley. Y te voy a enviar a tu teléfono, si me mandas un WhatsApp, una carta compromiso, y te voy a ir explicando en la segunda parte del programa cómo se llena la carta, qué es lo que hay que poner para que tú generes un plan de vida de aquí a diciembre. Estamos prácticamente a mediados de agosto. Te quedaría pues septiembre, octubre, noviembre y diciembre, un cuatrimestre, vamos a decir. En verdad que esta carta se hace en 3 meses, o sea, el sistema que creó John Hanley hace que una persona desarrolle un montón de actividades en 3 meses, que son pues los 3 meses que le llaman GAP, o Great Achievement Program, que es el programa de logros extraordinarios. Y bueno, pues de alguna manera hoy vamos a platicarte sobre esto. Me da muchísimo gusto que puedas estar aquí conmigo el día de hoy. Y bueno, pues agradeciéndote que te pongas en contacto conmigo como lo haces todos los viernes. De verdad que hay mucha gente que nos honra con sus llamadas siempre o sus mensajes. Lo puedes hacer al 4422-385111 aquí al estudio, en donde está ni más ni menos que Alma Torres, y de quien vas a saber muy pronto. Ya te platicaré después de un proyecto que trae Alma Torres en sus manos y grandiosa. Entonces, bueno, ella te va a contestar el teléfono al 44-22-38-51-11 para que hables, me des un saludo, me des tu opinión, me digas tú qué piensas sobre lo que vamos a trabajar el día de hoy, porque la gente vive sin planes, caray. O sea, ¿cómo es posible que tengas una vida sin un plan claro? Si no sabes para dónde vas, haz alto. O sea, ya llegaste al caos que querías, ¿no? O sea, este es el momento de generarte un espacio de tiempo para que hagas planeación

y a partir del 1 de septiembre te dediques a construir el cumplimiento de tus declaraciones en la carta compromiso que hoy te voy a explicar y te voy a enviar a ni más ni menos que pues a tu celular para que la puedas llevar a cabo. Si te interesa enviarme un WhatsApp, y yo creo que sí, porque vas a querer la carta compromiso, vas a hacerlo a mi número privado, que es el 44 23 23 80 23. Solamente WhatsApp, 44 23 23 80 23. Ahí me puedes escribir, me das tu opinión, me dices qué piensas, cómo ves de lo que estamos hablando. Y por supuesto que ahí mismo te voy a enviar yo a ti pues la reseña, digamos, de lo que es una carta compromiso, cómo realizarla y cómo llenarla. ¿Para qué? Para que en el mes de diciembre puedas decir, ya concluí estos logros extraordinarios que yo me propuse. Este año ya tuvo un sentido en mi vida, no nada más trabajar y pagar cuentas, sino realmente logré algo fuera de lo normal. Logré algo que se sale de mi normalidad. Eso es lo extraordinario, que puedas abandonar un poco la zona de confort, que aunque no sea confortable, pues sí es una zona que ya es conocida para ti, aunque tenga dolor, aunque tenga renuncia, sacrificio, no, ya es algo que ya conoces, eso ha pasado muchos años. Ahora vamos a llevarte a otro nivel, porque Los Ángeles Escuchan es un programa para coaching de transformación, para coaching personal, para coaching de negocio. Nosotros trabajamos coaching ontológico organizacional, y la verdad es que mi idea con este programa, desde que el señor Joaquín San Román nos dio luz verde para poderlo sacar con el apoyo de nuestra productora general, que es Delfina Robles, y el productor del programa, que es César Campos en particular. Bueno, pues la realidad es que desde un inicio mi idea fue el poder ofrecer a la gente un espacio en donde se compartiera valor. Y creo que lo hemos venido haciendo por más de un año, ya tenemos un año y medio casi al aire aquí en Radio y Televisión Querétaro. Nos estás escuchando por el 100.3 de FM, y si nos quieres escuchar en tu celular es bien fácil: R de ratón, T de Tomás y Q de queso, rtq.mx. ahí entras en tu teléfono y buscas la sección de radio, le pones clic ahí y puedes escuchar el programa en tu celular, para que no dependas de un radio o un aparato radiofónico en tu celular. Ahí lo escuchas en rtq.mx. Y bueno, pues la idea es que compartamos valor. Así es que cualquier idea que venga de tu parte, con mucho gusto la voy a leer. Y vamos a comenzar por explicar cómo fue que este señor se le ocurrió crear algo tan poderoso como lo que fue la trilogía de un sistema de transformación humana. John Hanley es el creador de esta trilogía de transformación, que él le llamó coaching coactivo. Quede bien claro que nada tiene que ver con coaching coercitivo. El inicio de esto realmente fue que fuera coactivo y de transformación cuántica a nivel mundial. Lo diseñó originalmente, sabes, por ahí de la década de 1970, en una organización que se llamaba LifeSpring. Y bueno, pues de alguna manera era un modelo educativo que buscaba, a través de la experiencia, confrontar sistemas de creencias limitantes de aquellas personas que se acercaran, pues para que pudieran rediseñar su realidad. Esta es la idea final. Y bueno, pues después de esto ya derivó en una serie de centros de transformación que nada tienen que ver con la idea original de John Hanley. Yo hoy no recomendaría ninguno de estos centros a ninguna persona, pero sí te puedo

decir que en este sistema que creó John Hanley, el verdadero, el original, el único y el auténtico, bueno, pues existe una serie de procesos a través de los cuales la persona va modificando creencias y va alcanzando pues retos y diferentes otras cosas, ¿no? Entonces, hoy vamos a lograr esto. Entonces, mira, te explico. El entrenamiento de John Hanley era en tres diferentes niveles. Le llamaba primero el entrenamiento básico o de descubrimiento. Esta primera etapa normalmente duraba 4 o 5 días y se enfocaba de manera teórica y vivencial en tomar conciencia, ¿no? O sea, que las personas pudieran identificar sus interpretaciones automáticas y aquellos paradigmas con los que estaban funcionando. Ese es el propósito del entrenamiento básico. Se hace a nivel de una dinámica que analiza cómo el pasado sabotea el presente a través de historias o justificaciones. Y bueno, finalmente el resultado es que el participante asume una postura de responsabilidad total sobre su vida. Esto es lo que ocurre en el entrenamiento básico, que son básicamente 4 o 5 días por las tardes, a partir de las 4 y hasta las 10, 11 de la noche, y se realiza en un centro, ¿no?, de transformación. El segundo nivel se llamaba entrenamiento avanzado, era un entrenamiento de confrontación y rompimiento. Fíjate muy bien, es en la fase de mayor intensidad. Esta es la parte más intensa del programa. Suele desarrollarse de manera continua durante 5 días, todo el día. Aquí se busca pues que se rompan las barreras, ¿no? Entonces el propósito del entrenamiento avanzado era experimentar un giro radical, rompiendo patrones de conducta, patrones del ego, miedos profundos. Se hacía con mucha presión, dinámicas muy intensas, muy fuertes. Y finalmente, pues el resultado era esta sensación de libertad emocional, de empoderamiento absoluto y una reconexión con el potencial total de tu vida, ¿no? Este es un sistema precioso, el que creó John Hanley. Te repito, por si acabas de sintonizar, no estamos hablando de la trilogía de John Hanley, el entrenamiento básico, el avanzado y finalmente el programa de liderazgo o el GAP, o PL le llamaban. GAP era Great Achievement Program, que era el programa de logros extraordinarios, o el PL, ¿no?, el programa de logros extraordinarios. Entonces, cuando él creó este sistema en 1970, en verdad era muy limpio, estaba hecho para que la gente realmente modificara creencias, rediseñara sus vidas. Sí era intenso, sí era fuerte, pero no era coercitivo, no era maltratador. Resulta que fueron unas personas de Argentina, y mira, tenían que caer en ese país que es hermoso y de gente muy linda, pero bueno, estos en particular no eran de los lindos, y sacaron de contexto el entrenamiento, y estos argentinos crearon una empresa que se llamó MexWork. Y esta empresa MexWork trabajó en México y trabajó en otros lugares haciendo su versión del entrenamiento de John Hanley, que ya era maltratadora, que ya era de grito, de ofensa, a veces hasta de golpe. O sea, ya era realmente algo totalmente diferente a lo que había diseñado el autor original. Y de ahí, de MexWork, salieron, bueno, ¿qué te puedo decir? Como cucarachas, se fueron reproduciendo estos centros de transformación, y ahora todo mundo ya se llamaba coach, sin haber estudiado jamás en una institución internacional de prestigio como la International Coach Federation o la International Association of Coaching, que son las dos reconocidas. Hay una tercera que es la International Federation of Coaching and NLP, que es programación neurolingüística. Son organismos internacionales que nos certifican a los que sí estudiamos. A los otros los certificaba cualquiera, esa es la verdad. Y entre ellos se vendían los cursos y se enseñaban a dar sus cursos, y el objetivo ya no era la transformación del ser humano, sino hacerse ricos a través de la explotación

y la manipulación de los seres humanos. En eso terminó la transformación. Así es que si hoy aquí en Querétaro o en cualquier parte donde me escuches, alguien te ofrece un taller de transformación que va a cambiar tu vida, no vayas. Si no te entregan un programa por escrito, no vayas. ¿Por qué? Porque te van a decir, no, es que lo tienes que vivir y es que es importante y vas a ver qué bonito es y te va a invitar uno de tus amigos que ya lo tomó y vas a querer creerle, ¿no? Y es que mira, mi vida ha cambiado radicalmente y ese tipo de cosas son puras mentiras, son falsedades, no lo vayas a tomar, yo sé lo que te digo. Yo tengo un máster en ontología en la International Coach Federation, así es que tengo la autoridad para decirte que este tipo de trabajo que hoy hacen todo tipo de personas, mecánicos, y que no tienen nada mal que sean mecánicos, pero pues no son coaches, y lo hace cualquier persona que tome un tallercito el fin de semana, ya puede empezar a dar sus talleres, ¿no? Hay unos que ni siquiera han estudiado nada, y no tienen ni cómo demostrar que estudiaron algo, porque no estudiaron nada. Entonces, bueno, pues hablábamos de estos dos primeras fases, el básico y el avanzado, y luego llegábamos al programa de liderazgo que nos va a llevar a lo que es la carta compromiso, el Great Achievement Program, que es el GAP o programa de alto, de ¿cómo se llama? De logros extraordinarios. A diferencia de las fases anteriores, esta etapa es un proceso práctico que dura 3 meses, como te lo había dicho al inicio, y es en donde la transformación interior se traduce en resultados tangibles. Entonces, si trabajaste bien contigo, si trabajaste bien tu empoderamiento, si logras vencer tus propias creencias, bueno, pues obviamente empiezas a trabajar como equipo, empiezas a crear resultados y legados y demás. Entonces, bueno, de alguna manera este es en general una visión de lo que es el programa GAP o el programa PL que creó John Halley en su inicio. Y hablando ya ahora de otro tema, bueno, pues vamos a hacer, cuando tú te inscribías al GAP, cuando ya salías del segundo ciclo, te daban una carta que tenías que llenar y la carta se llamaba Carta Compromiso. Y esta carta compromiso de lo que trataba, pues precisamente era de alguna manera, pues de generar un compromiso contigo a través del cual tú llegaras realmente a tomar como conciencia de qué era lo que ibas a lograr en esos 3 meses que te quedaban por delante, como en este caso estamos hablando de el cuatrimestre que tenemos enfrente, septiembre, octubre, noviembre y diciembre. A ti te estoy dando hasta un mes más. La carta compromiso que yo te voy a enviar al WhatsApp, si tú me escribes, ahí dice pues tu nombre, tu edad, y dice también pues cuál es el compromiso general para estos 4 meses, ¿no? ¿Cuál sería el compromiso que tú quieres hacer contigo estos 4 meses en general? Entonces, por ejemplo, yo puedo poner, en general de aquí a diciembre yo quiero mejorar como ser humano, ser una versión más poderosa, más generosa, más auténtica o auténtica si es que no lo he sido. Yo quiero ser una versión de mí que comprenda perfectamente a los demás, que sea empático, que se pare en la realidad de los otros y mire el mundo desde su perspectiva. Yo quiero una versión de mí amorosa, yo quiero una versión de mí libre de vicios y de cosas, yo quiero una versión de mí que me empodere para que cuando llegue yo diciembre pueda declarar cualquier cosa y pueda yo llevarla a cabo. Ese es, ahí se escribe el compromiso en general. Tú tienes que definir de aquí a diciembre qué quieres lograr. No cosas, sino como persona, como ser humano, tú cómo te ves, ¿no? Y después viene un recuadrito que viene en el formato que te voy a enviar, en donde dice, escribe un mensaje que tú te vas a dar a ti misma o a ti mismo si en algún momento dudas de poder lograr este plan de vida. Entonces ahí te tienes que poner, por ejemplo, yo me pondría, Héctor, no.

no desistas, tú te hiciste este compromiso en el mes de agosto y creo que lo podemos lograr, si lo puedes visualizar, lo puedes llevar a cabo, no dejes de creer en ti, tienes la capacidad de lograrlo, esfuérzate, salte de tu cama, gana la primera hora de tu día todos los días tempranito, busca la forma en que te actives temprano, lo más temprano que puedas, para que tu mente empiece a trabajar en este sistema de urgencia de vida, como si te quedaran nada más estos 4 meses para lograr esta carta compromiso y no tengas dudas de ti. Es lo que yo me escribiría a mí. Ahora tú dime qué te escribirías a ti. Miren, ya están llegando mensajes aquí. Dice, licenciado, buenas noches. Es primera vez que le escribo, pero soy su fiel radioescucha cada viernes. Agradecería me compartiera lo de la carta compromiso. Señora María Esther Martínez. María Esther, te agradezco muchísimo tu mensaje. Te voy a decir Tete, ¿sabes? Porque mi esposa tenía una tía, que en paz descansa, que era una dulzura de mujer y yo me imagino que tú has de ser igual. Así es que te diré Tete. Y claro, con mucho gusto yo te mando ahora el formato de la carta compromiso para que vayas viendo cómo la vamos a ir llenando. Muchas gracias. Y bueno, aquí tenemos también un mensaje. Muy buenas noches, coach Héctor. Los saludamos con todo gusto. Coquito y una servidora Leticia, y nos gustaría recibir la carta compromiso. Le comentamos con mucho agrado que el club que tenemos de su programa ya tiene nuevas integrantes. Le comparto sus nombres: Norma, Rosa María, Lupita, Eve y Rosa Isela. El club sigue creciendo gracias a los excelentes temas que nos comparte. Es que ellas son las presidentas del club de fans, ellas se pusieron así, entonces me caen muy bien a todo dar. Un abrazo fraternal, muchas gracias de parte de todas. Ojalá y pronto podamos ver su programa en TV o también lo extiendan de 1 a 2 horas de duración. Muchas gracias, Leti, te agradezco el que me escribas, el que me pongas al tanto y de que ya está creciendo nuestro club de fans. Muchas gracias. Y bueno, a las nuevas integrantes les abrazo con cariño y con mucho gusto que le pido a Leti que les comparta su carta compromiso para que la hagan. Miren, de verdad está importante que en este mes, ahorita que es 14 de agosto, vayamos hacia adelante y digamos, a ver, ¿qué quiero lograr de aquí a diciembre? ¿Puedo hacer algunas cosas de aquí a diciembre? Si desperdicié a lo mejor los primeros meses, o no me fue tan bien, o me la pasé en la depre, o bueno, voy a hacer algo los siguientes meses. Y entonces vienen, esta carta se divide en diferentes metas y ahí te va. La primera meta se llama metas familiares. No es cierto, metas personales. Y en esta meta personal tiene que ser algo que sí o sí quiero alcanzar yo para diciembre de este año. ¿Qué sí me gustaría alcanzar? Una meta personal, por ejemplo, bajar de peso. Por ejemplo, hacer ejercicio. Por ejemplo, ahorrar dinero. Por ejemplo, modificar mi carácter porque me doy cuenta que soy explosiva o explosivo. Por ejemplo, dejar algún vicio. Por ejemplo, hacerme un cambio de look. Y aunque no lo creas, esa es una meta personal muy importante porque hay personas que han mantenido su look toda su vida. ¿Cómo sería que te hicieras unos rayitos? ¿Cómo sería que te hicieras algo en tu cabello o en tu maquillaje o en tu forma de vestir? ¿Cómo sería que hicieras un cambio de look? A lo mejor podría venirte muy bien. Algo que tú quieras declarar para ti, algo que sí o sí quiero alcanzar para mí cuando llegue diciembre. Y entonces viene enseguida de esta declaración, ¿cuál es la acción mensual que yo voy a hacer? Lo que concretamente voy a hacer para lograr la meta planteada anteriormente. Bueno, pues claro que en un inicio, si no, no sería primero, ¿verdad? En un inicio, lo que voy a hacer es sacar una cita a lo mejor con un asesor o una asesora de imagen, o voy a buscar una ropa con la que nunca me he convivido, pero voy a ir a ver ropa, no la voy a comprar, ahorita nada más voy a ir a ver, voy a ir a ponérmela encima, a ver cómo me siento,
voy a pedir

a lo mejor opiniones de personas que me quieren y que a lo mejor dirían, oye, eso se te ve muy bien, porque cuando agarramos un modelo de vida, ¿saben? Nos encasillamos y hay gente que ya usa sus mismos colores, con sus mismos tonos, con su mismo corte, y le ofreces algo que se le puede ver muy bien y la persona como que no lo acepta porque no está acostumbrada. Entonces, bueno, aquí es una meta personal, la que tú hayas dicho. Si dije que voy a bajar de peso, pues a lo mejor buscar la asesoría de una nutrióloga o de un nutriólogo. Si yo dije que voy a empezar a hacer ejercicio, pues en verdad poner un horario fijo para hacer ese ejercicio. No requiere ser acá de que termines bañada en sudor o bañado en sudor, no. Te prometo que podrías hacer caminata rítmica y con esa caminata rítmica podrías empezar a hacer muy buena oxigenación, tu mente se va a despejar, vas a generar serotonina, vas a generar dopamina y te vas a sentir muy bien, pero tiene que ser disciplinado en el mismo horario siempre, o lunes, miércoles y viernes, pero siempre en el mismo horario. Esta es la acción mensual. Y luego de la acción mensual viene un renglón que dice, esto es importante para mí porque... Y ahí tú tienes que expresar por qué es importante para ti si pusiste bajar de peso. ¿Por qué es importante para ti si pusiste hacer ejercicio? ¿Por qué es importante para ti hacer a lo mejor un cambio de look? ¿Por qué es importante para ti a lo mejor no sé, ahorrar dinero? ¿O por qué es importante para ti buscar otro trabajo? No sé, lo que hayas puesto como meta personal es algo importante que tú le des aquí justificación, que tú puedas decir, mira, lo estoy haciendo porque ya me di cuenta que requiero esto o lo otro, porque me di cuenta que mi salud es importante, porque voy a empezar a amarme a través del ejercicio o de mi peso, porque quiero verme mejor en el espejo, porque quiero sentirme libre de esto o del otro. No sé, ahí es a donde está como la parte importante, el darle justificación. Luego dice, los precios que estoy dispuesta o dispuesto a pagar son, y ahí tienes que ser honesta y honesto. ¿Qué precios vas a pagar? Tú sabes, ¿no? O sea, van a venir antojos, van a venir modelos de tu mente, el ego va a estar luchando en contra tuya, no te ves bien, ¿para qué haces eso? ¿Qué caso tiene? Ya quédate como estabas. O sea, el ego es así y tú vas a tener que luchar contra eso y vas a ser valiente y vas a enfrentarte a eso, ¿no? A ese ego. Y por eso es que se pone en cada una de las metas, en este caso la meta personal, tengo que poner qué es lo que sí o sí quiero, la acción mensual que voy a realizar para lograrlo, que por qué es importante en mi vida esto y los precios que sé que voy a pagar. ¿Por qué? Porque pues a lo mejor vas a pagar el precio del rechazo de algunas personas y pues, si dejas de beber, si dejas de fumar, los fumadores van a dejar de ser tus amigos, te lo aviso. Si dejas de criticar gente, las víboras con las que te juntas, no me lo tomes a mal, también van a dejar de juntarse contigo porque ya no eres divertido, divertido. Entonces, bueno, pues este es el momento en el que nos vamos a ir a un corte comercial y vamos a regresar con la carta compromiso en lo que se llama metas profesionales, ¿no? Y bueno, pues te dejo nuevamente los números a donde te puedes comunicar con nosotros. Estamos en el 4422-385111 para que nos llames y nos des tu punto de vista, 4422-385111, o me puedes enviar un mensaje a mi WhatsApp y ahí mismo te mando la carta compromiso, 44 23 23 80 23, y saludamos como siempre a Fernando Hernández, que nos escribe desde San Juan del Río, de la colonia Fátima, el Scrappy. ¿Cómo no, Fernando? Me da mucho gusto que nos estés escuchando nuevamente. Y por aquí dice, hola, muy buenas noches, ¿me puedes compartir la carta compromiso? Javier Medina, muchas gracias por escribirnos. Claro que sí, Javier, con mucho gusto, un momentito más. Y bueno, sí, así le dicen sus cuates a Tete. Muchas gracias, Tete Tafoya, muchas gracias por escribir. Y bueno, regresando te leo los demás mensajes que nos están llegando. Vamos a un corte comercial, pero regreso, estamos hablando del Great Achievement Program, del programa de logros extraordinarios y cómo se hace
si quisiéramos hacer este programa de aquí a diciembre, en estos 4 meses, a septiembre,

0: octubre, noviembre y diciembre, hacer bien nuestra carta compromiso, llenarla y llegar al mes de diciembre habiendo logrado cosas que normalmente no lograríamos. Voy a un corte y regreso contigo.
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10: Muchas gracias. Ya estamos aquí de vuelta y, como te lo decía, estamos platicando sobre lo que es el programa de logros extraordinarios. Y este programa de logros extraordinarios nace, estoy haciendo un resumen, nace en la época de 1970 por ahí a través de un señor que se llamó John Hanley y que creó un sistema educativo para que las personas pudieran rediseñar su vida venciendo modelos o patrones conductuales que los venían limitando o que los venían atando, venciendo creencias que los estaban deteniendo, como esto no es para mí, yo no estoy en ese nivel, yo ya me conformo con esto, ese tipo de creencias limitantes, ¿no? Entonces, bueno, pues la trilogía era el primer nivel básico de 5 días, donde se trabajaba el conocimiento personal, luego un nivel avanzado en donde ya se confrontaba muy fuerte esta parte de creencias y de limitantes, de miedos y cosas por el estilo, y finalmente llegaba el nivel de PL o de GAP, que era el Great Achievement Program, que es el programa de logros extraordinarios, y para inscribirte requerías llenar esta carta compromiso. Esta es la que estoy ofreciendo, enviarte a tu WhatsApp para que la llenes y generes un gap de aquí a diciembre y generes logros extraordinarios, logros que a lo mejor no has hecho a lo largo de este año, a lo mejor ni siquiera cumpliste tus propósitos de año nuevo, muy probablemente, no lo sé, pero esto es importante para que le des un sentido a este año y te salgas de tu zona de confort. No va a ser padre, no va a ser cómodo. Ya hablamos de las metas personales, es el primer capítulo, las metas personales, ¿no? ¿Qué sí o sí voy a lograr para mí? Y luego pues ya viene la acción mensual, porque es importante esto para mí y qué precios sé que voy a

trabajo o finanzas este año? Ah, pues a lo mejor quiero empezar a ahorrar. Y la gente me dice, bueno, pero es que si así no me alcanza. De todos modos no te va a alcanzar. Mira, esto es algo que decía un autor, Mario Borgino, en un libro que se llama El arte de hacer dinero. Si siempre pones el ahorro hasta el final, nunca lo vas a ahorrar. El ahorro se pone al principio. Voy a ahorrar el 10% de mis ingresos. De lo que ingrese, el 10% se va a una cuenta, un cajón, un lo que sea, que se llama ahorro, y es intocable. No se toca para emergencias, no se toca para absolutamente nada. El ahorro solamente se toca si va a generar más dinero. Si no, no se toca. Punto. Esa es la verdad. Entonces vas guardando ese dinero y no lo gastas nunca. O sea, esa es la verdad. ¿Para cuándo uso yo mi ahorro? Para generar más dinero, para que mi dinero trabaje para mí y no yo para el dinero. De eso se trata. Entonces, bueno, pues vamos a imaginar que tú dices, bueno, este año quiero ahorrar. O a lo mejor de aquí a diciembre tengo por lo menos que conseguir 3 entrevistas nuevas de trabajo. De aquí a diciembre yo me comprometo a buscar trabajo, por lo menos lograr 2 o 3 entrevistas de trabajo, y cambiarme de trabajo, decláralo. Voy a aventarme a hablar con el dueño de la empresa para que me dé el puesto que está vacante del gerente que estaba antes, y ahora yo quiero crecer de gerente y quiero llevar ese puesto, ¿no? Entonces, si tú te estás atreviendo a eso, lo pones por escrito, ahí lo declaras: voy a crecer, voy a buscar que me paguen más, voy a buscar que me den un mejor puesto, voy a buscar aprender inglés, voy a buscar aprender inteligencia artificial, voy a hacer tal cosa. Pero ya para diciembre ya tienes que tenerlo hecho, ¿eh? No es, ay, en diciembre ya voy a empezar ahora sí. No, ya en diciembre ya es concluido. Ahora, siguiente renglón, claro, ¿qué acción mensual voy a realizar? Pues para poder hacer lo que declaré. Si declaré, pues, que voy a buscar un nuevo trabajo o que voy a lograr tener un nuevo trabajo, pues obviamente tengo que empezar ya a meterme a plataformas como OCC o como Computrabajo o a LinkedIn o a plataformas en donde puedo subir mi currículum y decir, estoy buscando trabajo. Oye, ¿y qué pasa si se enteran en mi trabajo que estoy buscando? ¿Qué tiene de malo eso? Oye, ¿estás buscando trabajo? Sí. ¿Por qué? Pues porque estoy buscando crecer y aquí no crezco. Pues estoy buscando. Ay, pero ¿cuándo te vas? Eso no lo sé, cuando consiga, para que no te metas en problemas. Entonces, de alguna manera la idea es esa, o sea, que te atrevas a hacer cosas que no te habías atrevido a hacer. Por ejemplo, si me dices es que voy a aprender inteligencia artificial, hay muchísimos cursos de 20 días, te puedes meter a Instagram, algunos cursos de esos, y en 20 días te enseñan por lo menos las plataformas básicas para que tú puedas hacer un prompt y ya puedas empezar a usar inteligencia artificial, porque créeme, pues que sí es requerido hoy en muchos puestos que ya sepas algo de inteligencia artificial. Entonces, mi acción mensual es buscar escuela, lograr la inscripción. En mi siguiente mes voy a estar ya tomando el curso, voy a pagar mi mensualidad, voy a empezar a generar mis cosas de inteligencia artificial o lo que sea que vayas allá a hacer concretamente. Eso va en acción mensual. Y finalmente vas a poner ahí, bueno, ¿por qué es importante esto para mi vida? Y tienes que ponerlo, porque nunca he ahorrado, porque gasto más de lo que gano, porque, no sé, lo que quieras decir, porque ya me cansé de este trabajo, porque ya me estanqué en mi trabajo, porque no me valoran aquí lo que yo creo que yo valgo, etcétera, etcétera. ¿Y qué precios estoy dispuesta o dispuesto a pagar? Obviamente, otra vez, tienes que ponerlo por escrito para que cuando te duela, te des cuenta que ya lo habías previsto. No es algo nuevo, te va a doler. Va a haber gente que te rechace, va a haber gente que diga, me decepciono tanto de ti, yo que te abrí las puertas de este empleo. Pues sí, pero me abriste las puertas hace 11 años y yo no he pasado del mismo puesto hace 11 años. O sea, entonces, pues yo no quiero eso para mi vida. Y ya, y te agradezco, digo, ya trabajé también 11 años, no fue como de a gratis, ¿no? De alguna manera lo que tú has dado yo también lo he dado y no nos debemos nada, ¿no? Bueno, ahí terminan las metas profesionales y ahora nos vamos con las metas de relación de pareja. Ta, ta, ta, ta. Ahí es donde duele. Ahí es donde mis amigos y amigas van a decir, ya empezamos con las broncas. Que sí o sí quiero al

descansar en mi relación de pareja de aquí a diciembre. Si no tengo pareja, pues por lo menos tener dos o tres ya personas candidateables. O sea, de verdad, de aquí a diciembre decir, cuando menos tener tres candidateables para ser pareja. O sea, por lo menos de aquí a diciembre. O sea, ponte una meta. O sea, y si ya tienes pareja, ¿cómo reconquistar a mi pareja? Voy a reconquistar a mi pareja de aquí a diciembre y a lo mejor me voy a casar en diciembre, o a lo mejor le voy a pedir matrimonio en diciembre, y a lo mejor voy a hacer esto, lo que tú me quieras decir que vas a lograr en tu área de pareja, lo vas a poner ahí, y de alguna manera vas, o a lo mejor, ¿sabes qué? Estamos tan mal, mi esposa y yo, mi novia y yo, mi novio y yo, que lo que voy a hacer es, de aquí a diciembre vamos a tomar terapia de pareja, punto. Y vete y búscate una o un terapeuta que puedan trabajar contigo, terapia de pareja. Aquí en Querétaro hay unos terapeutas extraordinarios. Te voy a decir uno que yo conozco y con el que yo trabajé, mi esposa y yo fuimos a terapia de pareja con él, Arturo Santiago, es un maestro, porque tiene máster, o sea, él da clases además en la Universidad Autónoma de Querétaro, tiene libros publicados por él y es máster en terapia. No, hombre, es un hacha, don Arturo, es un hacha, de verdad. Pero hay muchos otros también terapeutas que te pueden ayudar en terapia de pareja, pues para que aprendas a dialogar, para que aprendas a ceder, a perder un poco, porque de eso se trata la pareja siempre, perder un poco, ¿no? Y bueno, pues que sí o sí, luego viene mi acción mensual, ya te sabes que voy a hacer cada mes concretamente, luego por qué es importante para mí esto en mi pareja, y finalmente qué precios estoy dispuesto a pagar. Pues uno de ellos es salirte de la comodidad, y el otro de ellos pues es ponerle atención y dedicarle tiempo a tu pareja. Muy probablemente le estás dedicando muy poco tiempo. Hay gente que tiene pareja y quiere seguir con sus amigotes y quiere seguir yendo al estadio a ver a los gallos jugar cada fin de semana, y quiere aparte hacer deporte y quiere un montón de cosas, y quiere tener pareja como si fuera a tener, perdón, una mascota, y no es así. O sea, si tienes una pareja, requieres dedicarle el tiempo de pareja. No se tiene una pareja como para decir voy a hacer ejercicio. No, una pareja requiere que tú construyas una relación de poder con ella o con él, y le dediques tiempo y te salgas de "es que no puedo". Vienen las metas sociales. En la carta compromiso que te voy a enviar dice metas sociales o de relaciones. Algo que sí o sí quiero alcanzar en mis relaciones sociales este año, con mis amistades. ¿A cuántos amigos tengo abandonados? ¿Cuántos hace años que no los veo? Nada más nos comunicamos por Messenger o nos comunicamos por WhatsApp, pero ya no estamos en la vida del otro. ¿Por qué no ir a recuperar esas amistades? ¿Por qué no ir a visitar esos amigos que se quedaron en el camino? Esos vecinos que tuvimos en la casa anterior. Es decir, reconstruir mi rol social es muy importante. Y obviamente, pues, ¿qué acción mensual voy a poner concretamente? ¿Por qué es importante para mí reconstruir mi vida social? ¿Y qué precios estoy dispuesto para reconstruir mi vida social? Mira, hasta este momento llevamos metas personales, metas profesionales, metas sociales y metas de relación de pareja. Y falta ni más ni menos que las metas familiares. Y ese es otro tema. ¿Por qué? Porque es algo que sí o sí quiero alcanzar en mi familia este año. ¿Estás peleado con alguno de tus hermanos o peleada con alguno de tus hermanos o hermanas? ¿Llevas una buena relación con tu papá y con tu mamá? Ya es independiente. Si eres adulto y es que mi papá me maltrató, es que mi mamá me... Bueno, ya es momento como de que te pongas en paz. Y que aprendas a vivir en paz con eso. A lo mejor no te vas a llevar bien, pero ya no va a haber ese resentimiento que hoy estás cargando. Ir y cerrar el ciclo con ellos y decir, miren, yo te juzgué, yo nunca me puse en tus zapatos, a lo mejor tú no tuviste una formación como papá o como mamá y pudiste cometer errores, y te perdono por ello. Ya,
Eso es todo lo que tienes que hacer, pero se requiere un valor para pedir perdón, que

Te cuento, y si es un hermano o una hermana, ¿qué más, no? O sea, por más que errores que haya cometido, es tu hermano, es tu hermana. Miren, es increíble cómo las familias se van destruyendo porque van perdiendo la capacidad de generar relación. Se ven nada más los fines de año. Se hablan muy poco, no hacen actividades juntos, no comunican nada, los chats de la familia se llenan, perdón por lo que voy a decir y que mi familia no lo tome mal, pero de pura estupidez. Ahora ya comparten puros memes, puros videitos, puros shorts de Instagram, los chats de la familia eran para que yo pudiera decir, ¿qué creen? Me acordé que hace 4 años nos fuimos a la playa y la pasamos padrísimo, y cómo sería que planeáramos para de aquí a un año hacer algo así, váyanlo pensando, ¿por qué no lo organizamos? Para eso es el chat de un grupo familiar, no para estar mandando memes y mensajitos de que no tienen sentido, que son impersonales. Merecemos mucho más como familia. ¿Qué sí o sí voy a lograr de aquí a diciembre en mi carta compromiso con mi familia? Híjole, qué importante es, de verdad. Padres, hermanos, tíos, lo que sea que esté en tu familia, pon las paces ahí, de verdad te lo digo porque es contextual. La familia termina siendo el contexto de tu vida en muchas otras cosas. Entonces, pon la paz de por medio y dedícale a acciones mensuales, que es lo que voy a hacer cada mes. Pues voy a recuperar a mis primos o a mis primas, o voy a ir a hablar con mi tía fulanita con la que me peleé alguna vez porque pues me quiso peinar de una forma. Imagínate, desde que eras niña y le dejaste de hablar porque te decía que estabas bien gordita, ¿no? O sea, en verdad ese tipo de cosas vas a ir subsanándolas y programas en tu agenda. Voy a hablar por teléfono, voy a tomarme un café con mi primo fulano, voy a ir a visitar a mi prima sultanita, y vas resolviendo los temas familiares que tú tienes. Si así lo eliges, por supuesto, pero se trata de que te estires, de que te salgas de tu zona de confort. ¿Por qué es importante para ti este tema de la familia, construir esto, lo otro? Y pues los precios que estás dispuesta a pagar, porque sí se pagan precios. Y fíjate que hay una parte en esta carta compromiso en la que nosotros le pedimos a las personas pues que hagan una labor social. No necesitas hacerla sola o solo, puedes involucrar a quien tú quieras, pero sí que tengas una labor social. Por ejemplo, generan un vínculo con alguna persona que está en condición de calle. Y cuando hablo de vínculo, hablo de que esos mismos payasitos que siempre están ahí en el semáforo, ¿te has tomado el tiempo de decir, oye, ven, a ver, mira, te traje un sándwich, te traje un refresco? Platiquemos de tu vida, ¿cuál es tu historia? ¿Por qué estás en la calle? ¿Qué es lo que te ha hecho falta? ¿De dónde vienes? Generar una relación con el otro ser humano. No es nada más dar dinero por dar dinero. Y mira, de verdad hemos caído en lo nefasto de que un cuate va entregando dinero, pero claro que se va filmando para que todos digan, ay, mira qué generoso, le dio 40 mil, le dio 10 mil, le dio 5 mil. Qué vergüenza que tengas que hacer algo solidario y anunciarlo en tus redes para sentir que vales algo. No vales nada. El que hace eso no vale nada. Y no lo dije yo, está en la escritura. Porque en verdad, esta mujer que estaba en el templo y que dio sus 10 centavitos mientras los ricos aventaban montones de dinero a la canasta en el templo, esa mujer dio todo lo que tenía y lo dio en silencio y no hizo aspavientos. Entonces, de eso se trata, que no sepa tu mano derecha lo que hizo tu mano izquierda. Haz una labor social, acércate a alguien en condición de calle y mejora su situación en la medida de tus posibilidades. Tampoco te estoy diciendo ponles casa, comida y sustento, no. Pero a lo mejor una chamarrita ahora que ya viene el frío, un paragüitas para que se cubran. A lo mejor el poderles generar algo que puedan vender y decir, mira, te compré esto para que lo vendas, guarda tanto y yo te vuelvo a resurtir. El darles un medio, no el pescado, sino darles cómo pescar, ¿no? O sea, todos podemos hacer la diferencia.

conciencia. Todos, en cualquier momento, podemos hacer la diferencia. Y en la carta compromiso, obviamente, viene también esta parte, ¿no? De qué labor social voy a emprender. Porque puedes emprender la relación con alguien en situación de calle, visita asilo, visita orfanato. Híjole, no sabes qué cantidad de lugares hay en donde hace falta que alguien se acerque y se siente a platicar con un anciano que lleva años abandonado por su familia ahí en un asilo, ahí en el pueblito. Hay muchísimos asilos y no tienes idea del abandono en el que viven muchas personas de la tercera edad. Y lo único que esperan es alguien que se siente a platicar con ellos. Y si llevas una guitarrita y les cantas unas canciones, no, hombre, estaría padrísimo. O una grabadora para que pongas boleritos de su época. De verdad, es tan fácil hacer feliz a alguien, pero lo tienes que escribir en tu carta compromiso y tienes que decir por qué es importante para ti y tienes que decir qué precio vas a pagar por ello. Porque no es hacerlo nada más mientras dura tu carta compromiso. Es posible que te quedes haciendo esa labor social ya permanentemente, una vez al mes, una visita, una vez al mes llevar alguna cosita, algún juguete, hacerte presente en la vida de alguien, que alguien más sepa que no fuiste 5 pesos o 10 pesos o 100 pesos, que fuiste otro ser humano que se acercó con verdadero interés al alma de alguien más. Eso espero que te quede grabado en el corazón, porque todo lo que hagas, por cualquiera que esté en esa condición, lo estás haciendo con el más grande de lo más grande. No lo dije yo, está en la escritura. Todo lo que hayas hecho por esos más pequeños lo estás haciendo conmigo, eso dice la escritura. Buenas noches, me interesa la carta compromiso y me está escribiendo Rodríguez Osvaldo. Claro, mi querido Osvaldo, con mucho gusto yo se la mando. Voy a corregirle unas cositas que tengo aquí y mañana les voy a mandar a todos su carta compromiso. Ahora sí que tienen mi compromiso de hacer eso, porque la que me traje me equivoqué y traje una del año pasado. Y está llena con mis cosas, imagínate, ahora estoy viendo todo lo que sí hice. Así es que bueno, pero sí te voy a mandar la carta compromiso ya mañana y limpia y todo para que tú puedas irla llenando y generes tu plan de aquí a diciembre. Y en el mes de diciembre, de verdad, el día 15 de diciembre, puedas festejar que tuviste unos meses extraordinarios, que fuiste una persona extraordinaria, que te saliste de lo normal, que rompiste barreras, que rompiste creencias, vergüenzas, miedos, rencores, que venciste rencillas entre tu familia, entre tus amistades, que aprendiste a ponerte en paz. Mira, yo me puedo poner en paz con alguien y no llevarme nunca más con esa persona. Así lo he hecho yo en mi vida. Hay personas a las que yo les perdoné su falta y después les dije, pero no deseo mantener una relación contigo. Sí te perdono, o sea, no tengo tema, pero francamente yo ya no deseo mantener una relación contigo y no mantengo relaciones ya con esa persona y ya, en verdad, es una elección mía. Yo me libero de gente que me sobra, la verdad. O sea, hay gente que no aporta nada en mi vida. A mí la gente que me reta, que me dice, ya leíste tal libro, ya fuiste a tal cosa, ya oíste tal podcast. Esa gente como mi amigo Oscar Castañeda, como Oscar Díaz, que siempre que me escribe me dice algo, como Julio Romero, como Arturo Martínez. Los que yo he traído a este espacio para entrevistar son amigos que me retan, son amigas que me retan, son gente que me pone por delante de retos y yo digo, ay, Yo quiero lograr también eso, ¿no? Y eso está padre, tener amigos que elevan mis estándares, ¿no? Porque esos son los amigos que valen la pena. Ah, mira, me está oyendo mi amigo Oscar. No sabía que estabas ahí del otro lado, amigo. Bueno, pues Oscar y yo estamos trabajando un proyecto que es momento de compartírtelo. 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

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Yo me dediqué 24 años a la educación en escuelas particulares y 20 años llevo ahorita en lo que es el coaching de negocios y de personas. El coaching ontológico. Entonces, ahí hay casos interesantes. No puse los nombres reales para no ventanear a mis queridos coaches, pero sí puse situaciones reales por las que a mí me llamaron, que estaban pasando por crisis, que estaban pasando por situaciones difíciles, y estos amigos, que ahora son amigos míos, pues bueno, tuvieron la gentileza de confiar en mi trabajo, y yo explico qué fue lo que se trabajó y cómo, y cuál fue el resultado final. 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Ese es fabricadelexito.com, es una marca registrada propia mía que generé hace casi 20 años cuando empecé como autoempleado. Yo me salí de un empleo y dije, nunca más voy a volver a ser empleado, y lo he logrado hasta hoy. Hay más o menos con altibajos, ¿verdad? Pero sí, la verdad es que ha sido una experiencia extraordinaria de poder colaborar y contribuir en la vida de muchísimos seres humanos. De verdad, yo he atendido en entrenamientos y cursos fácil a más de 10,000 personas. Algunos de ellos me han escrito, ¿sabes?, años después, y me dicen, coach, yo te recuerdo, yo gracias a ti dejé los vicios, gracias a ti regresé con mi familia, gracias a ti no sé qué. En verdad no es gracias a mí, es gracias a ellos, ¿no? O sea, yo les di la pauta y ellos hicieron caso. Hay gente que contrata un coach para no hacerle caso, para andar justificándose y diciendo, no, pero es que no lo puedo hacer esto porque no sé qué, no sé cuánto. Entonces, ¿para qué contratas un coach? 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Hay muchas cosas de esto, ¿no? 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Voy a despedir el programa con nuestro poema. Te advierto que el próximo viernes voy a trabajar el tema del pensamiento mágico. ¿Qué onda con la lectura de cartas, de la mano, de la cara, del tarot, del pelo? O sea, ¿qué es esto, caray? Eso no es cierto. ¿Funciona o no funciona? Ya me lo dirás tú en tu experiencia, y yo voy a dar esta parte que se llama el pensamiento mágico en coaching. Vamos a hablar sobre el pensamiento mágico el próximo viernes a las 9 de la noche. Yo te espero y me despido de ti dejándote nuestro poema de cada fin de semana. Gracias a todos los que estuvieron conmigo. Bendiciones para ti. Despídete agradeciendo todo lo que pasó esta semana, porque no hay cosas malas, solamente hay maestros y te enseñaron algo. Que tengas muy buenas noches y un excelente fin de semana. En este día casi llego al final de la semana y me encuentro haciendo un agradecimiento por todo lo que pude vivir. Agradezco los momentos difíciles que sacaron mi mejor versión como ser humano. Agradezco los momentos agradables que mantuvieron mi alegría. Agradezco los problemas que se presentaron para hacerme saber qué tan capaz soy. Agradezco el afecto y el amor de las personas que me lo manifestaron, porque eso mantuvo mi corazón en movimiento. Hoy declaro paz con todo lo que me rodea. Me perdono todos los momentos en que no hice lo mejor posible, y en este momento abandono toda idea negativa o culpa que pudiera haber cargado. Hoy declaro paz con cada uno de los seres con quienes convivo. Agradezco la vida manifestada en cada uno y en cada célula de mi cuerpo.

Declaro paz con el pasado que no puedo cambiar y con el futuro que aún no ocurre. Hoy acepto vivir mi presente sin distraerme de la oportunidad que tengo cada segundo para dejar huella. Mi vida tiene un sentido maravilloso y esta noche descansaré sabiendo que soy la persona más valiosa que existe para mí.

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0: Revista del Consumidor Radio. Un cuaderno que se deshoja la primera semana, una goma que mancha en lugar de borrar, o una pluma que deja de pintar en pleno examen. Lo que parecía un ahorro termina siendo un doble gasto para tu bolsillo. Que no te pase. Quédate para saber cómo les fue a las marcas en nuestro estudio de calidad.
1: Revista del Consumidor.
2: Surtir la lista de útiles escolares requiere de tiempo, paciencia y sobre todo una buena planeación. Frente a un anaquel lleno de opciones, la decisión se complica. El reto no solo es encontrar el precio más bajo, sino garantizar que los útiles duren todo el ciclo escolar.
0: Para ayudarte y orientarte en estas decisiones, realizamos un estudio de calidad de algunos artículos incluidos en la lista de útiles escolares.
2: Analizamos un total de 94 productos de útiles escolares, entre bolígrafos de tinta azul, lápices de colores, cuadernos, juegos de geometría, gomas y sacapuntas.
3: El objetivo general de este estudio es verificar que los productos cumplan con su etiquetado, que cumplan en cuanto a las pruebas de seguridad, para que en el momento que lo utilicen las niñas y los niños en la escuela, sea producto seguro para ellos.
2: Para empezar, verificamos que ningún producto tuviera defectos a simple vista y que todos incluyeran su información comercial. En los cuadernos, comprobamos el número de hojas, que el papel resista el borrado sin rasgarse, que hojas y pastas no se desprendan fácilmente del arillo o cocido y, en el caso de las pastas no plastificadas, qué tanto repelen el agua.
0: A los lápices de color les exigimos puntillas que soporten la presión al dibujar sin romperse. Además, evaluamos su eficiencia al iluminar, midiendo el grado de desgaste en los tonos rojos, negro y azul. En las gomas, pusimos a prueba su nivel de desgaste y su efectividad al borrar.
2: Para los juegos de geometría, comprobamos la precisión en las escalas de reglas y escuadras, la graduación exacta del transportador y el buen trazo del compás. En los sacapuntas, revisamos que no presentaran aristas filosas y que lograran una punta perfecta.
0: Y finalmente, en los bolígrafos, vigilamos que no manchen ni chorren, midiendo metro a metro cuánto rinde la tinta antes.

0: antes de agotarse. ¿Cuáles fueron los resultados?
1: Todos los cuadernos analizados cumplieron con su número de hojas, gramaje y no presentaron defectos. De los modelos no plastificados, el mejor evaluado al promediar todas las pruebas fue un modelo de la marca Scribe. Si prefieres cuadernos plastificados, los mejores evaluados fueron First Class, Keep, Cute, Norma y dos modelos de Scribe.
0: En los lápices de color, ninguno presentó defectos. Los que tienen las puntillas más resistentes son Cores, Mae, Norma, Vinci, además de dos modelos de Faber-Castell y dos de Staedtler.
1: En las gomas, las que menos se desgastan son Artesco, Maped, Pelican y Staedtler.
0: Para los sacapuntas, dos de Cores y uno de la marca Kum no presentan leyendas de precaución.
1: Los bolígrafos de tinta azul no presentaron defectos en sus acabados. Si quieres que la tinta te rinda al máximo, la marca Bic rompió récord al superar los 2,000 metros de escritura, mientras que Mae y Office Max apenas alcanzaron los 800 metros.
0: Finalmente, en los juegos de geometría, todos los modelos analizados presentaron algún defecto en sus acabados y ninguno logró la excelencia general.
1: Ahora bien, antes de comprar los útiles escolares, haz una pausa y revisa lo que quedó del ciclo anterior. Rescatar los materiales que siguen en buenas condiciones no solo le da un gran respiro a tu economía, sino que también ayuda a reducir el impacto ambiental.
0: En este regreso a clases, haz que tu inversión saque 10.
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1: Son las 11:59.

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5: Después de la fundación de la ciudad, el 25 de julio de 1531, vino la combinación del trazado español y los barrios tradicionales indígenas, como el barrio de San Francisquito y el barrio de la Cruz en el Cerro de Sangremal, sitio del Templo de la Cruz y residencia de los primeros grupos indígenas, además del barrio del Tepetate, una zona de alfareros y comerciantes, que hoy alberga el emblemático mercado del Tepe. Si hablamos de colonias urbanas del siglo XX, la colonia Carretas, fundada en el territorio de la ex hacienda del mismo nombre, ahí se cultivaba alfalfa y se desarrolló el ganado lechero, transformándose en una zona residencial de las más tradicionales y al lado de los arcos del acueducto. Otra de las colonias fundadas a mediados del siglo XX fue la colonia Niños Héroes, una zona de vecindades y de los históricos lavaderos públicos. En la década de 1950 y 1960 se estableció una de las primeras colonias modernas de la ciudad, la colonia Cimatario, fraccionada sobre antiguos terrenos de cultivo que expandió la ciudad al sur.
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5: Después de la fundación de la ciudad, el 25 de julio de 1531, vino la combinación del trazado español y los barrios tradicionales indígenas, como el barrio de San Francisquito y el barrio de la Cruz en el Cerro de Sangremal, sitio del Templo de la Cruz y residencia de los primeros grupos indígenas, además del barrio del Tepetate, una zona de alfareros y comerciantes, que hoy alberga el emblemático mercado del Tepe. Si hablamos de colonias urbanas,

0: del siglo XX, la colonia Carretas, fundada en el territorio de la ex hacienda del mismo nombre. Ahí se cultivaba alfalfa y se desarrolló el ganado lechero, transformándose en una zona residencial de las más tradicionales y al lado de los arcos del acueducto. Otra de las colonias fundadas a mediados del siglo XX fue la colonia Niños Héroes, una zona de vecindades y de los históricos lavaderos públicos. En la década de 1950 y 1960 se estableció una de las primeras colonias modernas de la ciudad, la colonia Cimatario, fraccionada sobre antiguos terrenos de cultivo que expandió la ciudad al sur.
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10: Después de la fundación de la ciudad, el 25 de julio de 1531, vino la combinación del trazado español y los barrios tradicionales indígenas, como el barrio de San Francisquito y el barrio de la Cruz en el Cerro de Sangremal, sitio del Templo de la Cruz y residencia de los primeros grupos indígenas, además del barrio del Tepetate, una zona de alfareros y comerciantes, que hoy alberga el emblemático mercado del Tepe. Si hablamos de colonias urbanas del siglo XX, la colonia Carretas, fundada en el territorio de la ex hacienda del mismo nombre, ahí se cultivaba alfalfa y se desarrolló el ganado lechero, transformándose en una zona residencial de las más tradicionales y al lado de los arcos del acueducto. Otra de las colonias fundadas a mediados del siglo XX fue la colonia Niños Héroes, una zona de vecindades y de los históricos lavaderos públicos. En la década de 1950 y 1960 se estableció una de las primeras colonias modernas de la ciudad, la colonia Cimatario, fraccionada sobre antiguos terrenos de cultivo que expandió la ciudad al sur.
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1: Son las 5:57.
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14: El mentiroso pastor. 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
15: ¡Auxilio! ¡El lobo! ¡Ahí viene el lobo!
14: Nosotros al oírle corrimos en su ayuda, pero encontramos a Macario recostado sobre el pasto con un ataque de risa.
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0: refunfuñando por la bromita de Macario. 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
0: dijo mi primita Celeste.
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3: ¡Qué chistosito este chama!
1: ¡Lero, lero! ¡Aquí no hay lobo! ¡Aquí no hay lobo!
0: Regresamos enojadísimos, mientras mi primito comía mandarinas debajo de un árbol, orgulloso de su pesada broma. Pero al día siguiente, mientras Macario se deleitaba rascándose los pies desnudos debajo del pirul, surgió de un salto tras los matorrales un temible lobo gris, mostrando ferozmente sus colmillos.
1: ¡Es Macario!,
0: dijo mi nana.
1: ¡Está pidiendo ayuda! ¡No piensan asistirle!
4: Pues claro que no.
1: ¿Qué?
4: ¿Estaríamos locos para caer una vez más en su estúpida gracejada?,
0: contestó mi tío Memo encendiendo un habano.
1: ¡Pero se lo puede devorar la bestia, señor!
4: ¡No hay ningún lobo, mujer!
1: ¡Don Guillermo!
4: ¡Tranquilízate!
1: ¡Por caridad!
4: ¡No seremos su burla de nuevo! ¡Ya! ¡Basta de jueguitos! ¡Faltaba más!
0: Como era de esperarse, el lobo persiguió a Macario por los campos. Afortunadamente, logró salvarse subiéndose en un robusto manzano. Sin embargo, el susto le duró por varios días, que le llevó a hacer múltiples visitas al baño de los niños. Esto nos enseña, amiguitos, que en boca del mentiroso, lo cierto se hace dudoso. Y colorín colorado, este cuento se ha acabado.

0: ese perro está muy grande.
1: No te asustes, mi alma. Es el perro que cuida el rancho.
0: Mira nomás, hartos puerquitos. Y no podía faltar el burro.

va. Este Pascual está re loco. Hasta una foca tenía.

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0: Chica, que se alivie.
1: Chica, muchas gracias.

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0: Muy buenos días, amiguitos, amiguitas, ya estamos aquí en los RT Cuates, en este sábado espectacular, deseándote lo mejor de lo mejor. Qué bueno que ya estás listo para saltar y decir, hoy voy a triunfar. Qué bueno, nos da gusto. Saludos para tu mamá, tu papá, tu abuelito, tu abuelita, tu tío, tía, a toda la familia. Recuerden que hoy queremos que sean unos triunfadores. Y voy a empezar por platicarte una fábula que se llama Los Obstáculos. Muy bien, lo que quiero conseguir, lo que necesito, lo que más me gustaría hacer, aquello a lo cual aspiro o que intento, por lo que trabajo, lo que siempre ambicioné, aquello que sería el mayor de mis éxitos. Me imagino que todo esto está en una ciudad, sin dudar. Empiezo a caminar hacia ella. A poco de andar, el sendero se hace cuesta arriba. Me canso un poco, pero no me importa, sigo. Diviso una sombra negra más adelante en el camino. Al acercarme, veo que una enorme zanja me impide mi paso. Temo y dudo. Me enoja que mi meta no pueda conseguirse fácilmente. De todas maneras, decido saltar la zanja, retrocedo, tomo impulso y salto. No consigo pasarla. Me repongo y sigo caminando. Unos metros más adelante aparece otra zanja. Vuelvo a tomar carrera y también la salto. Corro hacia la ciudad. El camino parece despejado. Me sorprende un abismo que detiene mi camino. Me detengo, imposible saltarlo. Muchas de las dificultades nos las creamos nosotros. Veo que a un costado hay maderas, clavos y herramientas. Me doy cuenta de que ahí está para construir un puente. Nunca he sido hábil con mis manos y pienso en renunciar. Miro la meta que deseo y resisto. Empiezo a construir el puente. Pasan horas o días o quizá meses. El puente está hecho, emocionado lo cruzo y al llegar al otro lado descubro el muro. Un gigantesco muro frío y húmedo rodeado a la ciudad de mis sueños. Me siento abatido y busco la manera de esquivarlo. Nada. Debo escalarlo. La ciudad está tan cerca, pero no dejaré que el muro impida mi paso. Me propongo trepar. Descanso unos minutos y tomo aire. De pronto veo, a un costado del camino, un niño que me mira como si me conociera. Me sonríe con complicidad. Me recuerda a mí mismo cuando era niño. Quizá por eso me animo a expresar en voz alta mi queja. ¿Por qué tantos obstáculos entre mi objetivo y yo? El niño se encoge de hombros y me contesta. ¿Por qué me lo preguntas a mí? Las moralejas de superación como esta historia de los obstáculos nos indican que muchas veces los problemas nos los creamos nosotros mismos. Estos son los RT Cuates, amiguitos, amiguitas. Gracias por estarnos acompañando en este super día.
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3: La presencia de los colores tiene un gran impacto desde que son bebés, pues alrededor de los 12 y 15 meses, el niño es capaz de distinguir los objetos dependiendo de su color dominante. Son noticias en los RT Cuates.
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1: Estos son los RT Cuates, amiguitos, amiguitas. Gracias por estarnos acompañando en este super día.
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3: Tenemos más información para ustedes. El limón es un potente antibiótico natural, gracias a su alto aporte de vitamina C. El limón, bueno, ayuda a incrementar las defensas de nuestro cuerpo y a combatir diversas enfermedades, especialmente si se trata de enfermedades respiratorias, desde una simple gripe, amigdalitis y catarro hasta pulmonía. Esta es propiedad de el limón. Es información para ustedes, RT Cuates. ¡Amoronautas!
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3: Amiguitos, amiguitas, qué bueno que nos acompañan en esta super mañana. Estamos muy contentos de que estés ahí listo a escucharnos. Y hoy te voy a hablar de una tradición muy interesante, una leyenda, que es la creación del maguey. Esto con los aztecas. Los hombres poseían los granos que garantizaban el sustento, pero carecían de otros productos que les proporcionaran placer y gozo. Los dioses acordaron darles algo que los hiciera propensos al canto y al baile. Quetzalcóatl decidió que una bebida intoxicante brindaría placer a sus vidas y recordó entonces a Mayagüel, hermosa joven diosa del maguey, que vivía con su abuela, demonio celestial de la oscuridad. En una ocasión, Quetzalcóatl la convenció para que bajase a la tierra para amarse convertidos en las ramas de un árbol bifurcado. Pero cuando su abuela se despertó y no vio a Mayagüel, llamó a otras para que bajasen a la tierra para ayudarle a buscar a su nieta. Cuando se acercaban al árbol, se separó en dos. Entonces la abuela, descubriendo a su nieta como una rama, la despedaza y deja los restos para que los devore otro Tzintzimitl. Sin embargo, la rama en que se había convertido Quetzalcóatl permaneció intacta. Cuando se alejaron, Quetzalcóatl tomó los restos de la joven y los enterró. De ello brotó la planta del maguey, de la que se extrae el pulque, usado en las ceremonias como una bebida ritual y ofrenda para los dioses. Así, tras su muerte, Mayagüel se convirtió en diosa. Esta es una leyenda azteca. 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
3: Atención, Ero el Amoroso, continuemos en nuestro recorrido supergaláctico por el planeta Tierra.
4: Buenas ondas, amoronautas. Hola, qué bueno que nos acompañan en este día supersónico. ¿Cómo estás, cavernícola?
5: Ay, yo estoy muy bien con todos mis amiguitos, saludándoles en este día tan feliz aquí en la nave espacial Cau Cau.
4: ¡Qué bueno que estás feliz, amigo cavernícola!
5: Bueno, y es que ya estamos en la época en la que vamos a recibir mucho amor. ¡Ay, casi, casi!
4: Es cierto, amigo cavernícola, pero también quiero platicarles a mis amiguitos airolitos de azúcar que existe, aparte del amor, varios sentimientos que desarrolla el ser humano, el terrícola.
5: ¿Y a poco?
4: Sí, mira, por ejemplo, estaba yo leyendo acerca de la ira.
5: ¿De la qué?
4: Ira.
6: Hay cosas que me enojan y no puedo soportar. Cuando yo me enojo, muy rojito suelo estar.
4: Ira.
5: ¿Es cuando está uno enojado?
4: Efectivamente, cavernícola, pero tiene un motivo, la ira, y te la vamos a platicar porque me ha encargado el gran corazón del planeta Amor que le diga todos los sentimientos que tienen los terrícolas, y sobre todo ahora que ya viene el mes del amor y la amistad.
5: Ay, ay, ay, y entonces la ira es como qué.
4: Bueno, es como cuando tú te enojas con Tortuguín.
5: Ah, ¿yo me enojo con Tortuguín? Ah, pues es que luego el enano verde se come mi filete de brontosaurio, o también le prende ahí a la pantalla supersónica y le gusta ver videos Cau Cau y no me deja ver mi programa favorito.
4: Bueno, pero debe uno de ser más consciente, amigo cavernícola, y no caer en la ira. Robotín, ¿qué es la ira?
3: La ira es una señal de advertencia que avisa cuando algo anda mal en una situación. La ira es una emoción desagradable, pero también es una emoción normal y saludable. Es una respuesta natural ante amenazas percibidas. La ira se convierte en problema cuando no se controla de forma saludable.
4: ¡Airolitos de azúcar! Así es que, cavernícola, procura no enfadarte mucho cuando pasa algo con Tortuguín. Hay que ser más coherentes.
5: ¿Hay más qué? ¿Coherentes? ¡Ay, ahí viene el Tortuguín!
7: Hola, ya viene la época de dar mucho amor, muchos abrazos y de estar contentos.
5: Y de olvidarse de los enojos para que no llegue la ira, Cau Cau.
7: Así es, amigo cavernícola, olvidaré todos los enojos que has tenido y pensaré en que ahora vas a ser muy, pero muy feliz. Uf, ya me cansé, soy Tortuguín.
5: Ay, así es, Tortuguín, ay, qué bueno.
4: A poner en práctica, entonces, los sentimientos positivos y agradables. Buenas ondas, amoronautas.
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8: Hola, saludos a mi mamá, Gabriela, que cumplió años. Y vivo en el campo militar en San Antonio de la Punta. Saludos, cuídense.
0: Siempre hay algo que debes saber en el programa de Ero el Amoroso. Hoy hablando de los zorros. ¿Sabías que el zorro es considerado un animal sagrado en Japón? ¿Sabías que los zorros se

0: guían por el campo magnético de la Tierra? Siempre hay algo que debes saber en el programa de Hero el Amoroso.
1: Hero el Amoroso, todo listo para que sepas quién descubrió la electricidad en el planeta Tierra. Adelante, cambio y fuera.
0: ¡Ay, Héroe el Amoroso! Ya estamos aquí en la nave espacial y mira que ahora que nos dice Robotín, bueno, pues yo quiero platicarte que ¿sabes quién descubrió la electricidad?
2: ¡Buenas ondas! Ha de haber sido un terrícola muy inteligente.
0: ¡Ah, pues por supuesto! Que fue un terrícola que se llamaba Benjamin Franklin.
2: ¡Buenas ondas! Oye, ¿y en qué año sucedió esto de descubrir la electricidad?
0: Fue en 1752. Déjale muerdo al filetito de brontosaurio para saber que Benjamin Franklin pues se hizo muy famoso experimentando cómo demostrar que los rayos son una forma de electricidad. Creó el pararrayos y de ahí vaya que sacó chispas y logró conseguir descubrir la electricidad. ¡Ay, cau!
2: Bueno, esto es muy interesante, amigos amoronautas, que conozcamos que Benjamin Franklin pues fue uno de los pilares para que todos tengamos luz en nuestra casa. Además, tengamos también electricidad para hacer mover coches, para tener muchas cosas interesantes en tu planeta gracias a la electricidad.
0: Ah, pues sí. Oye, amigo Robotín, ¿qué más nos puedes decir de la electricidad?
1: Resulta que numerosos avances fueron descubiertos y se mejoraron gracias a la electricidad. Dentro de estos varios aportes científicos, como Volta, que creó la primera batería que producía corriente eléctrica. También otro grande como es Sir Humphrey observa el arco eléctrico y la incandescencia.

0: Gracias, Adelete Cuates. 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
1: Hola, hola, moronautas. El pez que tiene una luz en su cabeza se llama Diablo Abisal. Soy Andy.
0: Gracias, Adelete Cuates. Por eso todos los domingos los veo.
2: Le mando un saludo a mi hermanita Sofi, que está...
3: Tú también, amigo amor.

0: el amoroso, continuemos en nuestro recorrido supergaláctico por el planeta Tierra. Brrr. Buenas ondas, amoronautas. Hola, qué bueno que nos acompañan en este día supersónico. ¿Cómo estás, cavernícola?
1: Ay, yo estoy muy bien con todos mis amiguitos, saludándoles en este día tan feliz aquí en la nave espacial Cau Cau.
0: Qué bueno que estás feliz, amigo cavernícola.
1: Bueno, y es que ya estamos en la época en la que vamos a recibir mucho amor. Ay, casi, casi.
0: Es cierto, amigo cavernícola, pero también quiero platicarles a mis amiguitos, a Hirolitos de Azúcar, que existe, aparte del amor, varios sentimientos que desarrolla el ser humano, el terrícola.
1: ¿Y a poco?
0: Sí, mira, por ejemplo, estaba yo leyendo acerca de la ira.
1: ¿De la qué?
0: Ira.
2: Hay cosas que me enojan y no puedo soportar. Cuando yo me enojo, muy rojita suelo estar.
0: Ira.
1: ¿Es cuando está uno enojado?
0: Efectivamente, cavernícola. Pero tiene un motivo la ira, y te la vamos a platicar porque me ha encargado el gran corazón del planeta Amor que le diga todos los sentimientos que tienen los terrícolas, y sobre todo ahora que ya viene el mes del amor y la amistad.
1: Ay, ay, ay. ¿Y entonces la ira es como qué?
0: Bueno, es como cuando tú te enojas con Tortuguín.
1: Ah, ¿yo me enojo con Tortuguín? Ah, pues es que luego el enano verde se come mi filete de brontosaurio, o también le prende ahí a la pantalla supersónica y le gusta ver videos Cau Cau y no me deja ver mi programa favorito.
0: Bueno, pero debe uno de ser más consciente, amigo cavernícola, y no caer en la ira. Robotín, ¿qué es la ira?
3: La ira es una señal de advertencia que avisa cuando algo anda mal en una situación. La ira es una emoción desagradable, pero también es una emoción normal y saludable. Es una respuesta natural ante amenazas percibidas. La ira se convierte en problema cuando no se controla de forma saludable.
0: ¡Aerolitos de Azúcar! Así es que, cavernícola, procura no enfadarte mucho cuando pasa algo con Tortuguín. Hay que ser más coherentes.
1: ¿Hay más qué? ¿Coherentes? ¡Ay, ahí viene el Tortuguín!
4: Hola, ya viene la época de dar mucho amor, muchos abrazos y de estar contentos.
1: Y de olvidarse de los enojos para que no llegue la ira, Cau Cau.
4: Así es, amigo cavernícola. Olvidaré todos los enojos que has tenido y pensaré en que ahora vas a ser muy, pero muy feliz. Uf, ya me cansé. Soy Tortuguín.
1: Ay, así es, Tortuguín. Ay, qué bueno.
0: A poner en práctica entonces los sentimientos positivos y agradables. Buenas ondas, amoronautas.

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3: Atención, amigos amoronautas, todo listo para ir al encuentro de la aventura supersónica. Adelante.
4: Hola, ahí, ¿qué tal? Bienvenidos, ya estamos aquí en La Vuelta al Mundo en 180 segundos para conocer a los mamuts. Yo quiero invitar a mi amigo Tortuguín, que anda por aquí en la nave espacial de Héroe el Amoroso.
5: ¿Qué pasó? Voy contigo a la aventura cavernícola. Así es que Ero conduce la nave y nosotros vamos a aterrizar en el pasado para conocer a los mamuts.
4: ¡Ay, sí! Eran gigantes herbívoros de la edad de hielo. ¡Ay, Cau-Cau! ¡Mira, allá está uno! ¡Un mamut!
5: Vayamos a acercarnos.
4: Pero ten cuidado, amigo Tortuguín, porque los mamuts te pueden pisar y te pueden hacer pedacitos, Cau-Cau.
5: Tienen un tamaño impresionante. Bueno, esto al lado de un elefante actual, el mamut del río Xiongwai. Este medía 5 metros de altura.
4: ¡Ay, sí! Y tenía unos colmillos gigantes. Sus colmillos eran incisivos, modificados, y crecían continuamente y podían superar los 4 metros de longitud. ¡Cau-cau!
5: Esto es impresionante. Amigo Robotín, ¿qué nos platicas de los mamuts?
3: Los mamuts eran gigantes herbívoros de la edad de hielo, estrechamente emparentados con los elefantes asiáticos, que pesaban hasta 8 toneladas y tenían colmillos curvados de más de 4 metros, adaptados al frío con un pelaje de 70 centímetros. Convivieron con los humanos, los mamuts, quienes usaban sus huesos para construir refugios y los cazaban.
4: ¡Ay, cavernícolas! El día de hoy conocimos a los mamuts. Y Cau-Cau son de mi época. Cau-Cau.

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3: Un saludo a mi amiga que vive en Sergio Villaseñor. Se llama Saori.
4: Hola, soy Kenia. Dios me está de caballos, de vacas. Adiós,
5: saludos. Saludos, amoronautas.
6: De Andy.
5: Y de Katy.
6: La respuesta correcta son las jirafas.
7: Prr, prr, prr. Buenas ondas, amoronautas. Excelente mañana. Al día de hoy les queremos mandar un saludo a Humberto, Rosy, Mari Carmen y Aurelio. Y a todos los que escuchan este programa. De parte de Olivia, Elena y Carlos Cruz. Saludos y saludos a toda la producción.

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1: Gracias a Helados Holanda, Pastelería Hidalgo y Diario de Querétaro.
2: ¿Les gustó el show? 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
9: Son las 8 con 31 minutos.
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11: Pero yo leí que la ley dice que solo un príncipe puede casarse con la princesa, estoy seguro. Yo lo vi por aquí.
12: Problemas urgentes, medidas drásticas, mi señor.
11: Oh. Sí, medidas drásticas.
12: Ordenaréis a la princesa que se case conmigo.
11: Ordenaré a la princesa que... Pero tú eres demasiado viejo.
13: ¡La princesa se casará conmigo!
11: La princesa se... ¿Qué es eso? ¡Esa música! ¡Jafar, ven a ver esto!

compran camino en el gran bazar. Una estrella verán pasar. ¿Quién es el primero que lo va a mirar? ¡Mira! ¡Tiene ya tambores tocar! ¡Al chico van a adorar!

0: llena esos puntos, Manojo el príncipe Ali.
1: Lleva muchos camellos dorados.
2: Esto sí que es un desfile, Lola.
3: Son reales, son 53.
4: Fabuloso, Raúl, me encantan las plumas. Luego

0: espléndido, absolutamente espléndido.
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Ella es Shilby, una niña de 5 años. Vive en Montreal, Montreal, como dice ella, en Canadá. A Shilby le gusta cantar y aprovecha lo que sea para convertirlo en canción. Un ejemplo es cuando se pone a imitar los sonidos que hermanita bebé hace cuando se enoja, cuando está contenta. Ma petite poupon, mi muñequita.

Shelby está triste. Está llorando. Tiene un hipopótamo al que quiere muchísimo. Le dice Popó. El problema es que olvidó a Popó en casa de su mejor amigo. Pensará que lo abandoné y tendrá mucho frío sin mí. Perdón, pardon, Popó, pardon-moi.

Cuando la luz del día se apaga, los pajarillos vuelven al nido. Muy pronto también las personas y las bicicletas tornarán a casa. El soldadito de plomo guardará el fusil y no se escuchará más el molesto claxon de los autos. ¡Qué bien luce la luna, las estrellas y la nieve en la oscuridad! Cuando Sylvie escucha al señor búho y a su enemigo, al fiero lobo, sabe que ya reina la noche. C'est la nuit.

¿Qué hace Silvi cuando no puede dormir? Se pone a contar corderitos. Pero pronto la traiciona su imaginación, pues los ve azules, rojos, listados, con manchas rojas, con bolitas amarillas. Y claro, ríe mucho al verlos así. Y menos que pueda dormir. Su cuenta llega a miles de millones de los más extravagantes corderitos. No hagas lo que ella. Si quieres contar corderos, imagínatelos como son. Azules, rojos, verdes, amarillos.

noches, Shelby. Y ustedes también. A dormir.

0: Cuando las luces se apagan, se encienden las luciérnagas y los niños ya duermen. Y las niñas también.
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usted, no, pero no lo ve que hay semáforo, que está rojo, amarillo y... ¡Rojo, amarillo y...! ¡Preparados todos que ya vamos a arrancar! ¡Rojo, amarillo y...! Ahora se me cala el coche, ¿será posible?

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5: Historia de algunas colonias importantes de Querétaro.
6: Después de la fundación de la ciudad, el 25 de julio de 1531, vino la combinación del trazado español y los barrios tradicionales indígenas, como el barrio de San Francisquito y el barrio de la Cruz en el Cerro de Sangremal, sitio del Templo de la Cruz y residencia de los primeros grupos indígenas, además del barrio del Tepetate, una zona de alfareros y comerciantes, que hoy alberga el emblemático Mercado del Tepe. Si hablamos de colonias urbanas del siglo XX, la colonia Carretas, fundada en el territorio de la ex hacienda del mismo nombre, ahí se cultivaba alfalfa y se desarrolló el ganado lechero, transformándose en una zona residencial de las más tradicionales y al lado de los arcos del acueducto. Otra de las colonias fundadas a mediados del siglo XX fue la colonia Niños Héroes, una zona de vecindades y de los históricos lavaderos públicos. En la década de 1950 y 1960 se estableció una de las primeras colonias modernas de la ciudad, la colonia Cimatario, fraccionada sobre antiguos terrenos de cultivo que expandió la ciudad al sur.
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0: ¿Me cuentas un cuento?
1: La guerra del grillo y el león, cuento tradicional mexicano. Estaba un león echado en un pajonal, rascándose las pulgas, cuando un grillo brincó sobre su lomo y empezó a cantar. Al león no le gustó ese canto, ni el atrevimiento del que se había puesto encima suyo. Dijo muy enojado:
2: si encuentro a este cantante, me lo tragaré sin más.
1: Antes de que el león lo descubriera, el grillo saltó a tierra, ocultándose entre las pajas. Pero en cuanto dejó de buscarlo, brincó otra vez sobre su lomo y siguió cantando.
2: Ya daré con ese insolente y me lo comeré,
1: se dijo el león. Pero como era muy lento para mover la cabeza, el grillo alcanzó a esconderse de nuevo. Esta escena se repitió por tercera y cuarta vez.
2: Si al menos supiera quién eres, animalejo, para hacer la guerra a toda tu especie,
1: lo desafió. El grillo brincó por quinta vez sobre su lomo y respondió:
3: soy el grillo y acepto hacer la guerra contigo pese a tu gran poder, pero no hoy, sino mañana. Así tendremos tiempo de juntar a nuestros soldados.
2: De acuerdo,
1: dijo el león con solemnidad. Y cada cual partió entonces a organizar su ejército. El león junto a los bueyes, puercos, tejones, zorros, armadillos, venados y todos los otros cuadrúpedos grandes o chicos que halló y los preparó para la batalla. El grillo junto a las hormigas, las avispas y todos los demás insectos de picadura fuerte que había en el bosque. Los que tenían alas trasladaron a los que no las tenían al sitio de combate, donde esperaba el grillo para formarlos. El grillo ordenó a la mitad sobre la tierra en compactos cuadros y dijo a los otros que se subieran a las ramas de las plantas vecinas, tapándose con hojas para que no los vieran. Los que estaban sobre la tierra daban la impresión de un gigantesco hormiguero, de tantos que eran. Pero también el león había reunido a muchos animales y aguardaba con verdadera impaciencia el comienzo de la guerra. Cansado de esperar, mandó un venado para que fuera a preguntarle al grillo si ya estaba listo. El venado partió a la carrera, confiado en que no le pasaría nada, ante lo insignificante que hallaba a sus enemigos. Pero antes de llegar, sintió que lo estaban picando en todas partes y regresó huyendo de ellos, sin traer respuesta alguna.
2: Mejor entonces que vaya el armadillo,
1: mandó el león.
2: Él tiene su concha para protegerse de las picaduras.
4: Está bien,
1: aceptó el armadillo y partió. Pero también, antes de que llegaran, vinieron las avispas a picarlo. Para salvarse, el armadillo se metió en su concha y fue rodando sin rumbo largo rato, hasta que dejaron de hostigarlo. Así, se alejó mucho de los suyos,

0: El león ya lo daba por muerto cuando lo vio aparecer, todo maltrecho. Contó lo que le había sucedido y el león decidió mandar al zorro, que era el más inteligente. El zorro dio unos cuantos pasos hacia adelante, pero luego se volvió.
1: ¿Qué noticias me traes?
0: Le preguntó el león burlonamente, enojado por su desobediencia.
2: ¿Qué noticias quieres tener, gran rey?
0: Dijo el zorro.
2: Ya ves cómo maltrataron a tus enviados. ¿No es esa suficiente señal de que la guerra ha comenzado?
0: El león comprendió que estaba en lo cierto y ordenó a todos sus soldados que se aprestaran para el ataque. Cuando los vio listos, rugió.
3: ¡Adelante, mis bravos! ¡A exterminarlos!
0: Él mismo encabezó el ataque dando muestras de arrojo. Cuando ya estaban cerca de los cuadros ordenados sobre la tierra, buscó al grillo para comérselo, mas no lo vio, pues el grillo dirigía todo desde la tierra. Los animales más grandes comenzaron a revolcarse sobre los insectos, pensando que ese era todo el ejército, y aunque recibieron picaduras, lograron matar a muchos. Estaban ya cansados cuando el grillo ordenó el ataque a los que se hallaban en las ramas, quienes vinieron como flechas a picarlos en los ojos, el hocico, la nariz y todas las partes delicadas del cuerpo. El león los vio tan desesperados que ordenó la retirada. Pero las avispas lo siguieron, sin dejar de hostilizarlos un momento. Y pronto la retirada se convirtió en una fuga desordenada, al grito de ¡sálvese quien pueda! Así se desbandaron todos por los cerros. El león se quedó solo y triste, quejándose de las picaduras y con el orgullo herido, pensando cómo pudo ser derrotado por animalitos tan pequeños y débiles. Tiempo después, estaba echado en el mismo pajonal rascándose las pulgas, cuando el grillo le saltó otra vez al lomo y se puso a cantar. Pero ya no se atrevió a hacerle nada, hasta empezó a gustarle ese canto. Esto es lo que ocurrió con el gran león, soberbio rey de aquellas comarcas. Con las voces de Luis Lozada, Pedro Vázquez y César Campos.

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1: George Washington y el Cerezo. Adaptación de J. Bert Eisenbein y Marietta Stockhardt. Este cuento estadounidense habla de la importancia de decir la verdad. Todos deberíamos ser como George. Cuando George Washington era un niño, vivía en una granja de Virginia. Su padre le enseñó a cabalgar y solía llevarlo de paseo por la granja para que aprendiera a cuidar los campos, de los caballos y del ganado cuando fuera mayor. El señor Washington había plantado un huerto de árboles frutales. Allí había limoneros, melocotoneros, perales, ciruelos y cerezos. Un día recibió un cerezo particularmente hermoso que le

0: habían mandado desde el otro lado del océano. Lo plantó en un extremo del huerto y advirtió a todo el mundo en la granja que tuviese mucho cuidado para que nadie lo rompiera o dañara. El cerezo creció bien y una primavera se cubrió de flores blancas. El señor Washington estaba encantado al pensar que el arbolito pronto le daría cerezas. Fue justo entonces cuando a George le regalaron una hacha nueva y reluciente. Lo cogió y salió a cortar ramitas, a golpear los postes de las cercas y a talar todo lo que le salía al paso. Finalmente llegó al extremo del huerto y, pensando solamente en lo bien que cortaba su hacha, asestó un golpe al pequeño cerezo. La corteza era blanda y se cortaba con tal facilidad que George acabó abatiendo el árbol y luego se marchó a seguir jugando. Esa noche, cuando el señor Washington regresó de su inspección por la granja, mandó su caballo al establo y se acercó al huerto para contemplar su cerezo. Al verlo cortado, se quedó estupefacto. ¿Quién había osado hacer una cosa como esa? Preguntó a todo el mundo, pero nadie supo decirle nada. Entonces llegó George.
1: George,
0: le llamó furioso su padre.
1: ¿Sabes quién ha matado mi cerezo?
0: Esa era una pregunta difícil de contestar. George vaciló un momento, pero pronto recobró el valor.
2: No debo mentir, padre,
0: contestó.
2: Lo hice yo con mi hacha.
0: El señor Washington miró a George. El chico estaba pálido, pero le devolvía la mirada sin pestañear.
1: Vete a casa, hijo,
0: dijo el señor Washington severamente. George fue a la biblioteca y esperó allí a su padre. Se sentía muy infeliz y avergonzado. Sabía que había actuado a la ligera y sin pensar, y que su padre tenía motivos para sentirse disgustado. Poco después, el señor Washington entró en la habitación.
1: Ven aquí, muchacho,
0: dijo. George se acercó a su padre. El señor Washington le miró fijamente durante un buen rato.
1: Dime, hijo, ¿por qué has cortado el árbol?
2: Estaba tan enfrascado jugando que lo hice sin pensar,
0: balbuceó George.
1: Y ahora el árbol está muerto. Nunca nos dará cerezas. Y lo que es peor, no has tenido cuidado como yo ordené.
0: George estaba cabizbajo y las mejillas le ardían de vergüenza.
2: Lo siento, padre,
0: dijo. El señor Washington puso la mano sobre el hombro del chico.
1: Mírame,
0: exclamó.
1: Siento haber perdido mi cerezo, pero me alegro de que hayas tenido el suficiente valor para decirme la verdad. Prefiero que seas valiente y digas la verdad antes que tener un huerto lleno de los mejores cerezos. Nunca olvides esto, hijo.
0: George Washington nunca lo olvidó. Al final de su vida continuaba siendo tan valiente y honesto como lo había sido cuando era un niño. Con las voces de Edén Rojas y José Manuel Ramírez.

día un hombre misterioso llegó a la ciudad. Era guapo y apuesto y sin blanca además. Y la pobre niñita se fue a enamorar. Su papá dijo no, ya no pudo aguantar. Y los amantes decidieron

0: que hay de él.
1: ¿Y entonces?
0: Ella esperó.
1: ¿Y entonces?
0: En las sombras era su hombre.
1: ¿Y entonces?
0: Su corazón latía tan fuerte.
1: ¿Y entonces?
2: Entonces todo se volvió negro. 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
1: Ya se siente cerca.
2: ¿Qué?
1: ¡El trío terminó!
2: ¿Trío?
1: Si se enamoran, ¿qué remedio habrá? ¡Seremos solo dos!
2: ¡Oh!
1: ¡No se han dado cuenta! ¡Que pronto han de caer! ¡Bajo!

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15: Son las 9 con 29 minutos.
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24: Hola amigos, ¿cómo están? Yo soy Omir, y en esta ocasión me toca presentar este bonito programa. Le doy la bienvenida a mis compañeros Évole.
25: Hola, yo soy Évole.
24: Evan.
26: Hola, bienvenidos.
24: Jimena.
27: Hola a

0: todos. Diego.
1: Hola.
0: Luis.
2: Hola.
3: Bienvenidos.
0: Roberta.
4: Hola amigos, mi nombre es Roberta. Espero se diviertan y pasen un lindo día.
0: Alessandra.
5: Mi nombre es Alessandra y espero que se la estén pasando muy bien. Que disfruten el programa para aprender cosas nuevas y divertirnos un ratito.
0: ¿Ustedes saben qué es el escultismo? ¿Han oído hablar sobre los scouts? ¿Y les gustaría conocer más sobre este tema? Bueno, pues es un gran honor para mí presentarles a los invitados de hoy. Sí, hoy tenemos dos invitados, el jefe Rafael González Reyes y la jefa Margarita Frida Contreras Romero, dirigentes del grupo Scout Nacagua 33. Recuerden que somos los niños creamos, de la Asociación para la Educación, la Capacitación y la Restauración Social Creamos. Ahora estamos aquí juntos para desarrollar el proyecto donde aprendemos y llevamos de una forma diferente información para los demás niños y para las personas que nos escuchan y comparten con nosotros. Agradecemos las oportunidades que nos brindan y pueden escribirnos al Face de la Asociación o a Isabel Gama y al correo creamos.asociacion@gmail.com o también esperamos sus comentarios en creamos.asociacion@gmail.wordpress.com. Bueno, ahora sin más que decir, comencemos con nuestra sección en la ciencia muy interesante. ¡Adelante, Évole!
6: Buenas tardes. Agradezco al jefe del grupo, Rafael González, y a la encargada de ramas mayores, Margarita Contreras, por estar con nosotros. Hoy vamos a hablar de los Scouts. El movimiento Scout llegó a México en 1912, de la mano de Andrés Gómez Oreján. Sin embargo, fue hasta 1926 que la Organización Mundial dio el aval oficial. En 1932, el nombre cambió a Asociación de Scouts de México. El escultismo tiene una estructura de origen militar, pero nunca con intención de crear soldados, sino que a través del contacto con la naturaleza y una educación basada en inculcar valores, contribuir a la formación de jóvenes responsables, líderes y desarrollar una sensibilidad hacia los intereses ajenos, tanto de su patria como del mundo. Pero al no conocer sus funciones, eran confundidos con cadetes, pues los uniformes eran muy parecidos. La sociedad se ha formado la idea de que los scouts simplemente se reúnen en parques a jugar y que las actividades no son más que fogatas, montar tiendas de campaña y trepar árboles. El ciudadano es el eje diamante sobre el cual gira el bienestar de la comunidad. El programa de los jóvenes exploradores es ante todo una gran escuela práctica de sí mismo. Los scouts son personas muy hábiles en la naturaleza, pero lo que en realidad se busca es el desarrollo de liderazgo por medio de herramientas que les sean útiles para toda la vida. Las mujeres se unieron al escultismo en México hasta 1980 y en la actualidad la asociación está conformada por el 52% de mujeres y el 48% de varones. Tanto mujeres como hombres realizan las mismas actividades y comparten los mismos espacios. A la fecha, la cifra de scouts alrededor del mundo es de 42 millones de jóvenes y dirigentes. Pero hay muchas personas que por motivos personales han tenido que dejar las actividades. Pero una vez scout, siempre scout. La actual meta del movimiento es que para 2023 sean ya 100 millones de scouts alrededor del mundo. Gracias.
0: ¡Wow! ¡Qué buena historia nos presenta Cebolet! Ahora nos acompaña mi compañera Roberta, que nos hablará sobre algunos datos curiosos sobre el tema que abordamos hoy. ¡Adelante, Roberta!
7: Hola, yo soy Roberta y quisiera decirles algunos datos curiosos de los Scouts. ¿Sabían que en 1907 se realizó el primer campamento Scout? ¿O que Robert Baden Powell fue el primer fundador del primer movimiento infantil donde buscó educar a niños y jóvenes con base en valores y juegos al aire libre como método de enseñanza no formal? 3. Si bien el movimiento comenzó solo con la participación masculina, en 1909 ya se comenzaron a acercar mujeres, llamadas Girl Guide, que significa en español guía de niñas. Otro dato muy interesante.

0: Interesante es que el movimiento Scout se encuentra actualmente en más de 200 países, lo cual comprende alrededor de 40 millones de personas integrando el movimiento. ¿Sabían que las cuatro ramas del movimiento son lobatos, Scout, pioneros y rover? En algunos países también existen los castores, los cuales comprenden edades menores a los lobatos y lobatas. O que el Scout saluda con la mano derecha levantada, dándole un doble sentido. Se estrecha la mano izquierda, que es la más próxima al corazón como símbolo de sinceridad y como símbolo de hermandad y unión. Muy interesante, ¿no? Bueno, eso fue todo por mi parte. Muchísimas gracias.
1: ¿Cuál de estos datos fue el que más te gustó?
2: Ok. Mi dato favorito yo creo que fue cómo saludan los Scouts, porque me pareció muy interesante y muy bonito.
1: ¡Divirtiéndonos!
3: Hola amigos, bienvenidos al programa de hoy. Ya que hoy hablamos de los Scouts, les quiero compartir dos adivinanzas de la naturaleza y un chiste de Scout. Vamos con nuestra primera adivinanza. Carece de boca y come, no tiene piernas y huye. Allí donde aparece, todo lo quema y destruye. A ver, vamos a pensar juntos. ¿Alguien sabe qué es? Pues es el fuego. Ahora vamos con el chiste. Dos Scouts que estaban de campamento en el bosque se encuentran caminando. Uno ve que su compañero lleva un zorrillo bajo el brazo y le pregunta, ¿qué es eso? Es un zorrillo, le dice el amigo. Sí, pero ¿y el olor? Ah, pues que se aguante. ¡Qué gracioso!, ¿no? Y ahora vamos con la siguiente adivinanza. De la tierra voy al cielo y del cielo he de volver. Soy el alma de los campos que los hace florecer. ¿Qué soy? Un poco más lento. De la tierra voy al cielo y del cielo he de volver. Soy el alma de los campos que los hace florecer. Vamos a en los comentarios vamos a ver si saben la respuesta y nos la comparten. Pues a ver, déjenme pensar. ¿Será el agua? Gracias por acompañarme en esta sección. Y ahora pasemos al cuento de Jimena. Adelante.
4: Hola a todos. Yo soy Jimena y les voy a contar El amor es bondadoso, escrito por Laura Sassi y las hermosas ilustraciones por Lison Chaperón. Pequeño Hugo tintinaba las monedas en su bolsillo. Era el cumpleaños de abuelita y finalmente tenía suficiente dinero para comprarle algo especial. Una caja de chocolates con forma de corazón sacó las monedas, brillantes, nuevas y listas para gastar. Entonces, ¡ay, no! ¡Regresen! Tambaleándose y rebotando, las monedas rodando cayeron en el dique de Castor. Castor se alegró. ¡Mami, te equivocaste! El hada de los dientes vino después de todo. ¡Me trajo 3 monedas de oro! ¡Espera!, gritó Pequeño Búho. Esos son mis... Pero luego se detuvo. Castor lucía tan feliz. ¡Caramba! ¡Qué afortunado! ¡Que tengas un científico día!, dijo Pequeño Búho. Su obsequio para abuelita tendría que esperar. El amor es paciente. Algo le llamó la atención a Pequeño Búho de camino a casa. ¡Dinero! Después de todo, se podrá comprar la caja de chocolates con forma de corazón. Fue entonces que vio el anuncio. Dinero perdido, 1 peso. Si lo encuentras, entréguelo a la señora ratón. A Pequeño Búho se le estremecieron las alas. De verdad quería esos chocolates para abuelita, pero no quería comprarlos con el dinero de la señora ratón. ¡Din-don! Creo que este le pertenece. La señora ratón batió las patas. ¡Gracias! Ahora puedo preparar la habitación del bebé. El señor ratón y yo estamos esperando bebés. Pequeño Búho sonrió. ¡Qué buena noticia! ¡Felicidades! El amor es bondadoso. El amor se regocija con la verdad. Pequeño Búho se marchó presaroso. Y luego... ¡pum! Chocó con conejo.

Mi hijo tenía 3 cajas de chocolates con forma de corazón. Para ma, para pa y para mí. Cantaba Conejo. A Pequeño Bus se les pusieron las plumas de punta. ¿Tú tienes 3? ¡Eso no es justo! Pequeño Bus se detuvo. Enfadarse no había que

0: no se comporta con rudeza. Pequeño Búho sentía el corazón vacío. Tanto trabajo para buscarle a abuelita algo especial. En eso, Conejo regresó saltando y le entregó un cupón a Pequeño Búho. Para que tú también puedas tener chocolates. Bueno, por una caja de los famosos chocolates de la ardilla rayada. Pequeño Búho dio volteretas. Le voy a regalar chocolates a abuelita. Le voy a regalar chocolates a abuelita. Se fue bailando por la prada hacia la tienda de chocolates de la ardilla rayada. El amor no es egoísta. Todo le espera. Pero apenas girando en la esquina, se percató de que Ardilla sostenía un anuncio que decía cerrado. Pequeño Búho suspiró. ¿Ya cerró?
1: Sí, parloteó Ardilla. Necesito hacer más chocolates para la mañana.
0: Pequeño Búho engulló.
1: Comprendo.
0: Buenas noches. Pequeño Búho no tenía nada que darle a abuelita en su cumpleaños. Nada más que un cupón arrugado. Entonces, el viento se llevó eso también. Sin nada bajo el ala, Pequeño Búho caminó cabizbajo hasta la casa de abuelita.
1: ¿Por qué tan triste?
0: Le preguntó abuelita. Pequeño Búho intentó retener las lágrimas. Luego le contó a abuelita acerca de Castor y de la señora ratón y de Conejo y la tienda de chocolates de ardilla rayada. Abuelita sonrió.
1: Pequeño Búho, tú extendiste amor donde quiera que fuiste hoy. Eso es mejor que cualquier caja de chocolates con forma de corazón.
0: Las alas de Pequeño Búho se crisparon.
1: ¿De veras?
0: Él miró su propio reflejo en el ventanal de la abuelita y soltó una risita. Bueno, no es chocolate, pero creo que después de todo sí te di un obsequio con forma de corazón.
1: ¡Yo!
0: El amor todo lo soporta. El amor jamás se extingue.
1: Y ese es el mejor obsequio de todos, dijo abuelita.
0: Fin. Gracias, yo soy Jimena. Y esto fue El Amor es Bondadoso.
2: Tanta razón, el amor es muy bello.

0: Bueno, ahora continuando con el programa, damos paso a mi compañero Diego con la sección Mundo, Ciencia y Ecología.
1: Muchas gracias, Eumir. Hola, soy Diego. Hoy les voy a presentar Mundo, Ciencia y Ecología. Contribuir a la preservación del medio ambiente y ayudar a quienes lo necesitan son dos de las misiones que la Asociación de Scouts de México tiene. La organización de miembros es Manada de Lobatos, 7 a antes de los 11, que es el color de su uniforme es amarillo. La tropa Scout es 10 a antes de los 15 y su color de uniforme es verde. La comunidad de caminantes es 14 a antes de los 18 y su color de uniforme es azul. El clan de Rovers es 17 a antes de los 21, que es rojo. Los Scouters son que de forma voluntaria a partir de los 18 y sin límite de edad apoyan a los jóvenes y su color de uniforme es de la sección que dirigen. Los dirigentes a partir de los 22 y sin límite de edad son como el servicio administrativo y su color es azul Oxford. Los scouts hacen campañas de limpieza para limpiar parques, bosques y lugares contaminados en sí y ayudan a la comunidad en la parte social. Yo tengo un amigo que fue scout cuando era niño y ellos cada sábado hacían algo para reunir a todas las familias y eso ayudaba en la parte social. Lord Robert Baden-Powell, destacado militar británico y fundador del movimiento Scout Mundial, publicó una considerable cantidad de libros, convirtiéndose en un destacado autor en materia de educación y formación juvenil a nivel mundial. Sus ideas, plasmadas en Escultismo para Muchachos, motivaron rápidamente a cientos de niños y jóvenes británicos a formar patrullas, dando forma espontáneamente al movimiento juvenil más grande del mundo. Los Scouts, un movimiento que se extendería por todo el mundo gracias a él. Gracias.
0: Agradecemos que estén con nosotros. Recuerden enviar sus comentarios al WhatsApp 44-23-47-34-12. Los revisamos y comentaremos en nuestro siguiente programa. Y ahora nuestros invitados especiales. El jefe Rafael González Rey, bueno, jefe de grupo y encargado de ramas menores, y la jefa Margarita Frida Contreras Romero, encargado de ramas mayores. Adelante, Alessandra.
2: Hola, les damos la más cordial bienvenida al señor Rafael González, jefe y encargado de ramas menores, y a Margarita Frida Contreras, encargada de ramas mayores.
3: Hola, buenas noches. Buenas noches, jóvenes. Gusto en saludarlos.
2: ¿Cómo le ayuda a los niños a participar en un grupo como los SCAP?
3: Bueno, mira, en esta cuestión, los niños, lo que se busca en el movimiento Scout es el desarrollo tanto psicológico como su sistema motriz, su sistema de enseñanza, todos en base a juegos. Se desarrollan las habilidades de cada niño, en eso trabajamos para que ellos superen sus miedos y les ponemos retos para que ellos mismos venzan esos miedos.
2: ¡Ah, qué interesante! Me parece muy padre que hagan eso. ¿Cómo afectó la pandemia las enseñanzas de los Scouts? Ya que por lo que nos cuentan, son enseñanzas que se aprenden al aire libre, y cuando llegó la pandemia, todos tuvimos que encerrar. ¿Ustedes cómo lo hicieron para continuar con sus enseñanzas?
3: El Scout tiene una filosofía y un lema que, por sobre todo, debe meter en su mente. Scout una vez, Scout para siempre, y además, debe estar siempre listo. Todo lo que ustedes explicaron con respecto al nacimiento del movimiento Scout es muy adecuado. Se nota que investigaron bien. Y en tiempos de pandemia, el Scout en tiempos de guerra, el Scout en tiempos de calma, siempre debe estar listo. Se les proporciona un entrenamiento a los jóvenes, a los niños y

0: uno a los más pequeños. Incluso nosotros, los jefes, tenemos que desempeñar, que enfrentarnos a un entrenamiento también. El scout debe de considerar una mentalidad tal para que siempre esté listo. Entonces, Baden-Powell les enseñó a los jóvenes a saber adaptarse a todo. Contamos con entrenamiento para que los jóvenes no decaigan su ánimo, no se pongan tristes, no se sientan derrotados. El scout debe de sonreír y cantar ante sus dificultades. Y si esta pandemia nos puso al mundo casi de rodillas, tengan la seguridad que los jóvenes y las personas que tenemos un entrenamiento scout supimos adaptarnos. Porque si bien es cierto que lo más delicioso es estar en un bosque, hacer una caminata, una fogata, cantar en torno a ella, trepar un árbol, también tenemos en nuestra flor de lis la más hermosa de las formas de ser de un scout: Dios, patria y hogar. El scout se tiene que encargar de su hogar con pretexto de la pandemia. Un scout puede, debe y sabe hacer.
1: Bueno, pues qué padre que piensen eso y que se preparen para tantas cosas. Uno de mis compañeros quiere decir una pregunta. Evan, ¿le quisieras decir una pregunta a nuestros invitados?
2: Pues quería hacer dos. La primera, bueno, también un comentario. Es un gusto conocer por primera vez a unos jefes scouts. Bienvenidos al programa. Y mi primer pregunta es, ¿qué se siente estar en los scouts?
3: ¿Qué se siente estar en los scouts? Es algo muy emocionante. Es como cuando tú vas a un parque de diversiones y desde que te paras en la puerta del parque de diversiones, tu estómago sientes así como que te tienes muchas hormigas y todo. Cuando llegas al grupo scout, a la actividad, y ves a tus compañeros, ves a tus amiguitos y dices, híjole, me voy a divertir. Es una diversión muy bonita en donde, aparte de divertirte, aprendes muchas cosas.
2: Ya, qué interesante, gracias. ¿Sí tenían pensado estar en los scouts?
3: Pues, ¿qué crees, chaparrito? Que yo creo que, yo desde antes de nacer, yo creo que ya traía esa espinita en mí, porque mis abuelos, los papás de mis papás, ellos eran alpinistas, los que suben las montañas, ¿sí? Entonces, ellos, mis papás se conocieron en la montaña, yo crecí en la naturaleza toda mi vida. Yo soy scout desde que tengo 6 años, porque cuando yo era pequeño no había la rama de castores para entrar más pequeño. Entonces, yo desde toda mi vida siempre he sido scout. ¿Ya? Este año cumplo 47 años de ser scout.
0: Es muy emocionante ser scout. Te diviertes mucho.
2: Gracias.
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8: Revista del Consumidor Radio. Un cuaderno que se deshoja la primera semana, una goma que mancha en lugar de borrar, o una pluma que deja de pintar en pleno examen. Lo que parecía un ahorro termina siendo un doble gasto para tu bolsillo. ¡Que no te pase! Quédate para saber cómo les fue a las marcas en nuestro estudio de calidad.
7: Revista del Consumidor.
4: Surtir la lista de útiles escolares requiere de tiempo, paciencia y sobre todo una buena planeación. Frente a un anaquel lleno de opciones, la decisión se complica. El reto no solo es encontrar el precio más bajo, sino garantizar que los útiles duren todo el ciclo escolar.
8: Para ayudarte y orientarte en estas decisiones, realizamos un estudio de calidad de algunos artículos incluidos en la lista de útiles escolares.
4: Analizamos un total de 94 productos de útiles escolares, entre bolígrafos de tinta azul, lápices de colores, cuadernos, juegos de geometría, gomas y sacapuntas.
9: El objetivo general de este estudio es verificar que los productos cumplan con su etiquetado, que cumplan en cuanto a las pruebas de seguridad, para que en el momento que lo utilicen las niñas y los niños en la escuela, sea producto seguro para ellos.
4: Para empezar, verificamos que ningún producto tuviera defectos a simple vista y que todos incluyeran su información comercial. En los cuadernos, comprobamos el número de hojas, que el papel resista el borrado sin rasgarse, que hojas y pastas no se desprendan fácilmente del arillo o cocido y en el caso de las pastas no

0: no plastificadas, ¿qué tanto repelen el agua?
1: A los lápices de color les exigimos puntillas que soporten la presión al dibujar sin romperse. Además, evaluamos su eficiencia al iluminar, midiendo el grado de desgaste en los tonos rojos, negro y azul. En las gomas, pusimos a prueba su nivel de desgaste y su efectividad al borrar.
0: Para los juegos de geometría, comprobamos la precisión en las escalas de reglas y escuadras, la graduación exacta del transportador y el buen trazo del compás. En los sacapuntas, revisamos que no presentaran aristas filosas y que lograran una punta perfecta.
1: Y finalmente, en los bolígrafos, vigilamos que no manchen ni chorren, midiendo metro a metro cuánto rinde la tinta antes de agotarse. ¿Cuáles fueron los resultados?
0: Todos los cuadernos analizados cumplieron con su número de hojas, gramaje y no presentaron defectos. De los modelos no plastificados, el mejor evaluado al promediar todas las pruebas fue un modelo de la marca Escribe. Si prefieres cuadernos plastificados, los mejores evaluados fueron First Class, Keep, Cute, Norma y dos modelos de Escribe.
1: En los lápices de color, ninguno presentó defectos. Los que tienen las puntillas más resistentes son Cores, Mae, Norma, Vinci, además de dos modelos de Faber-Castell y dos de Staedtler.
0: En las gomas, las que menos se desgastan son Artesco, Maped, Pelican y Staedtler.
1: Para los sacapuntas, dos de Cores y uno de la marca Kum no presentan leyendas de precaución.
0: Los bolígrafos de tinta azul no presentaron defectos en sus acabados. Si quieres que la tinta te rinda al máximo, la marca Bic rompió récord al superar los 2,000 metros de escritura, mientras que Mae y Office Max apenas alcanzaron los 800 metros.
1: Finalmente, en los juegos de geometría, todos los modelos analizados presentaron algún defecto en sus acabados y ninguno logró la excelencia general.
0: Ahora bien, antes de comprar los útiles escolares, haz una pausa y revisa lo que quedó del ciclo anterior. Rescatar los materiales que siguen en buenas condiciones no solo le da un gran respiro a tu economía, sino que también ayuda a reducir el impacto ambiental.
1: En este regreso a clases, haz que su inversión saque 10.
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3: 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Son las 9:59.
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7: Emir, ¿te gustaría hacer una pregunta?
8: Bueno, sé que hay un rango máximo en los lobatos y entiendo que es el lobo rampante, pero ¿qué significa y cómo se llega ahí?
9: La insignia de mayor avance en los lobatos es, como bien dices, el lobo rampante. El lobo rampante es un niño que está preparado tanto física como mentalmente para todos los retos que le pone la vida a su corta edad, ¿sí? Tú sabes que hay muchas pruebas y muchas enseñanzas que tiene que ir aprendiendo, así como en la escuela. Como en la escuela hay grados y hay exámenes que tiene que pasar, tiene que aprender ciertas cosas para poder tener ese título de lobo rampante. Pero sí es algo muy bonito porque es muy pocas personas lo logran. Es un orgullo, es el máximo premio para un niño ser un lobo rampante.
8: ¡Wow! Muchas gracias. ¿Todo el tiempo se dedican a ser scouts o también tienen alguna otra actividad?
10: El escultismo, si bien es cierto que es una actividad que hacemos por amor, porque es netamente altruista, en esta asociación, el tener un grado, el llevar adelante tu preparación, el caminar en el escultismo, no te deja tiempo para muchas cosas, porque cuando haces algo que te gusta, buscas el tiempo para hacer más, ¿sí? A pesar de que yo tengo mi trabajo, el jefe Rafael también tiene su trabajo,

0: trabajo, somos un matrimonio, ahora sí que como dicen en la televisión, en la vida real somos un matrimonio, pero mientras estamos uniformados somos hermanos, Scouts. Todo el tiempo estamos pensando, y ahora les vamos a poner estos juegos, y ahora esto, y vamos a leer, ah, ¿te acuerdas que en este libro decía esto? Y vamos a implementar en este momento, híjole, tengo que lavar los trastes, bueno, los lavo más tarde, pero primero me voy a comprar una muy fuerte cuerda y unas poleas para ponerles un divertido juego. El Scout se roba de su propio tiempo de la vida, tiempo para los Scouts, que se vuelve así como algo adictivo.
1: Muchas gracias.
2: Diego, ¿quieres hacer una pregunta?
3: Sí, muchas gracias. ¿Qué los animó a seguir siendo Scouts, ya que muchos lo dejan después de que ya crecen?
4: Bien, Diego, mira, en el verdadero movimiento de escultismo de los Scouts, hay muchas, no nada más es jugar, es aprender. Tenemos técnicas que les damos de cómo hacer nudos, de cómo hacer una fogata, de cómo hacer claves secretas. Nosotros tenemos muchas claves secretas que les enseñamos a los niños. Entonces, ¿siempre quieres aprender más? Es como por decir ahora los juegos de computadora, los juegos de video. Siempre quieres buscar el truco, siempre quieres sacar más medallas y todo. Aquí también tenemos muchos premios, muchos reconocimientos, tenemos especialidades, tenemos cuestiones de logros y de avances. Esta, por decir esta pañoleta es un avance, es un logro, ¿sí? Entonces siempre vamos ganando algo y eso nos ayuda a seguir alimentando la cuestión de querer seguir siendo Scout.
3: Muchas gracias.
2: Sí. Yo les quiero preguntar, ¿ustedes qué piensan sobre la discriminación?
0: El movimiento Scout no discrimina a nadie, Bolet. Fíjate que precisamente nos consideramos hermanos. Y aunque no traigas uniforme, nos ha pasado muchas veces a los Scouts que, bueno, tenemos además de todo una ley que nos obliga, que nos anima, nos inspira a siempre actuar de manera correcta y honorable. Para nosotros, el ser honorable es ser buena persona, compartir con todos, porque toda la humanidad son nuestros amigos. Nos consideramos amigos de todo el mundo. Y entre nosotros los Scouts somos más que amigos, somos hermanos. Todos los Scouts somos hermanos porque estamos siempre listos para servir a los demás. No hay discriminación en nuestro corazón.
2: Muchas gracias.
4: Inclusive nada más para comentarte, perdón, hija, esto que tenemos aquí, esto que nos detiene el pañuelo, la pañoleta, se llama el nudo de la hermandad Scout, ¿sí? Nosotros, como decía la jefa, tenemos una ley la que en el cuarto artículo de la ley Scout dice que el Scout es hermano de todos, amigo de todos y hermano de todo Scout, sin distinción de credo, raza, nacionalidad o clase social. Por eso nos llevamos bien todos.
2: Muchas gracias.
5: ¿Te gustaría decir algo?
1: Sí, muchas gracias, Alessandra. Hola, buenas noches, quiero conocerlos. Mi pregunta es, ¿qué miedos y habilidades se manejan en los Scouts?
4: ¿Qué miedos, habilidades? Mira, los miedos son los que uno mismo trae. Yo, por decir, tengo varios niños que tienen miedo a subir a los árboles, que tienen miedo a las alturas. Entonces, nosotros, a base de darles confianza y de darles maneras de que se sientan cómodos y seguros, los ayudamos a que venzan ese miedo, sin presionarlos a su ritmo. Yo, por decir, hace poquito les hicimos una que se llama una tirolesa, que desde un árbol, de arriba de un árbol, nos aventábamos por una cuerda. A muchos niños les daba miedo. Entonces, hay dos pasos. El vencer el miedo de subirte al árbol, ese es un reto que no cualquiera lo hace. Y luego el segundo reto es aventarte por la cuerda, deslizarte por la cuerda, que ese es otro reto también igual más grande. Pero poco a poco hay niños que nada más lograron subir al árbol y no se quisieron aventar, pero ya vencieron uno de sus miedos. Les falta otro, pero ya van avanzando en sus miedos. Miedos, pues casi tratamos de que ver sus áreas de posibilidades, le llamamos áreas de posibilidades para que ellos puedan salir adelante con eso.
0: Y completando la respuesta, para que ellos venzan cualquier miedo, siempre les decimos, nadie te puede decir que no puedes hacer eso. En cuanto tú te quieras aventar, en cuanto tú quieras probar, hay niños que le temen a la oscuridad y hacemos unos hermosos juegos nocturnos, que llega el momento en que, teniendo la habilidad, como tú dices, y el entrenamiento suficiente, ellos toman fortaleza para vencer cualquier miedo. Hay veces que lo vencen hasta cierto punto, hay veces que lo vencen completamente. Cada quien tiene su tiempo, pero en nosotros

0: pasamos a la sección Safari con Luis.
1: Hola, yo soy Luis y esta vez en la sección de Safari voy a hablar de los osos pardos. El oso pardo es un mamífero omnívoro específicamente de Asia y Norteamérica. En su nombre científico es Ursus arp. Viven de 25 a 30 años. Su longitud es de 1,50 m hasta 2,95 m. Su altura es de 1,30 m. Pesa entre 100 y 675 kilogramos. Habitan en los bosques de Europa. También los puedes encontrar en algunas tundras o montañas. Hay un dato muy interesante que me encontré, que se los quiero compartir. No son dos datos. Uno es que pueden, en la noche pueden ver a color sin ningún problema. Y el otro es que comen 40 kilos al día. Son muy comelones.

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1: Son las 10 con 30 minutos.
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6: ¿Qué tal? ¿Cómo les va? Muy buen día. Bienvenidas, bienvenidos a otra emisión de Punto de Calma, este espacio de todos los sábados, 10:30 de la mañana, donde seguiremos hablando de las emociones. Y hoy una que tristemente está llenando nuestro mundo, que es el odio. Mi nombre es Sergio Olvera León, transmitiendo en vivo hoy sábado 15 de agosto de este 2026. Gracias a quienes nos acompañan a través del 100.3 aquí en Radio Querétaro, conectados contigo, Paster 6 Norte, Centro Histórico de la Ciudad de Querétaro. Este es el lugar desde donde estamos emitiendo estas señales de ondas hertzianas, decían antes. También RTQ se puede escuchar a través de internet, busquen ahí rtq.mx y ahí encontrarán esta transmisión en formato digital. Porque pues, sí, tristemente cada vez los aparatos de radio recepción están cada vez más escasos, aparecen en los automóviles, pero pues poco más. Yo crecí con el radio y por eso me encantan estos programas de radio. Ahorita que estaba escuchando aquí los anuncios de el martes a las 8 de la noche, es este programa de los libros bastante, bastante recomendable, porque yo crecí con la radio, con mi ídolo Calimán, y por eso ya lo he comentado aquí, yo no soy tanto de series, prefiero leer o sobre todo las radionovelas, que ahorita no sé cuál esté, pero aquí en RTQ Radio pues, continuamente hay radionovelas que nos fomentan inmensamente la imaginación y le damos una visión. Nosotros somos todos estos personajes que están en las producciones de series o cinematográficas, somos el director, somos el creador del vestuario y demás, porque todo eso está en nuestra imaginación y esa es la potencia. Lo mismo cuando leemos un libro, mi imagen de una mujer muy hermosa, y ya lo he comentado aquí, uno de mis libros favoritos es Las Mil y Una Noches. Pues mi imagen de estas princesas orientales que decían eran tan hermosas como la luna, o estos palacios inmensos llenos de lujos, pues obviamente mi versión de lujo es una y la de quienes nos escuchan seguramente será otra. Entonces pues ahí la potencia de la imaginación, que lo conseguimos muy bien a través del radio. Y curiosamente me he percatado que ya muchos creadores de contenido, así se llama, porque claro que todas las personas que están en medios son creadoras de contenido, pero estos creadores de contenido digitales cada vez más se abocan a los podcasts, lo cual me da mucho, mucho gusto. Ya lo sabe, 442-786-0281, teléfono para mensajes de WhatsApp, 442-238-5111, aquí teléfono en cabina, que estará recibiendo nuestra compañera Alma Torres, que también está aquí en la cabina de controles y en la consola de los mismos. Y gracias también a Viridiana Ramírez, que hace posible que estas emisiones lleguen a ustedes a través de la cápsula musical que escucharemos en unos momentos. Bueno, me viene me vino de inmediato el tema de hoy, que es otra emoción, ya lo dije.

que al inicio, pues es el odio, una que tristemente está permeando cada vez más en nuestra sociedad por muchos factores. Vamos a hablar unos cuantos de ello. Pero ¿a qué me vino? Una sorpresa. El pasado, no me acuerdo del día que fue, pero ahorita lo voy a identificar. El mismo día que salió en medios esta nota de un par de diputados federales que estuvieron a punto de liarse a los golpes. Bueno, ese día más temprano a mí me ocurrió algo curioso que no debería sorprenderme, pero sucedió. Iba yo caminando aquí por una de las calles del centro, ya lo saben, las banquetas son estrechas, y venía una mujer más o menos joven, no sé, 25, 30 años, extranjera obviamente, porque, bueno, pues venía de chanclas, venía con estos shorts que usan mucho estas personas, una mochila. Y pues obviamente la altura y el color de piel de esta mujer me hace suponer que era extranjera. Ya después me habló, ahorita diré. Y obviamente no sonaba como oriunda de México. Pero ella venía caminando distraída con su teléfono móvil y yo iba caminando. Claro, me iba cuidando. No me pude cambiar de acera porque venían los vehículos. Y entonces casi en el momento de chocar conmigo, esta mujer se percata y me dice: ah, discúlpame, lo siento. Su manera de hablar español, pues no, obviamente no era con nuestro tono, nuestro acento ni nuestra velocidad, entonces también por eso sé que era extranjera, pero me sorprendió que me dijera eso: lo siento, estuvo a punto de chocarme y se disculpó conmigo. O sea, obviamente lo chocamos, repito, solo estuvo a punto de, pero ella venía distraída en su teléfono móvil. Y eso me sorprendió, porque antes eso era lo más común. Yo cuando era pequeño había normas sociales de mucha cortesía. Yo recuerdo, no me gustaba, pero a mi abuelo paterno, cuando íbamos a su casa, yo le tenía que besar la mano, entonces mi abuelo me daba la mano y había que besársela, o sea, mi papá hacía lo mismo. Y había este tipo de normas, algunas de las cuales me siguen pareciendo muy extrañas. Creo que ahorita no sería lo más higiénico besarle la mano a alguien, pero así ocurría. Pero sobre todo había bastante más respeto de lo que hay ahora. ¿Por qué me sorprende tanto esto? Porque ya lo saben, ya lo he comentado, mi medio de transporte principal es una bicicleta, y en una cantidad inmensa de ocasiones, obviamente esto no me ocurre diario, pero sí me sucede con frecuencia y tristemente cada vez más. Yo voy, y así lo permite el reglamento de tránsito, aquí en las calles del centro. No suelo salir del centro porque la verdad me da miedo, no hay infraestructura ciclista, pero el reglamento de tránsito le permite a una persona en bicicleta. Incluso hay muchas calles donde tiene esta bicicleta en el centro del arroyo vehicular, y muchas personas pues se acercan con el coche, me lo arriman bastante y yo me muevo, y en muchas ocasiones es un insulto: quítate, estorbo, la calle no es tuya, y pasan corriendo. Pero esta amenaza que traigo detrás del vehículo, que está como que acelera, y sí me da miedo porque muchas personas vienen viendo el teléfono móvil y con un descuido mínimo quizá no pierda la vida, pero un golpe que me dé un vehículo sí me puede al menos abrir la piel de las manos. Puedo sufrirlo. Los golpes más comunes son las clavículas, las manos y demás. Y pues qué necesidad. Pero es muy común esto, que no solo se disculpen, porque eso yo recuerdo que antes sucedía. Alguien venía atropelladamente rápido cuando yo era niño, caminando, y yo recuerdo que sí me tocó escuchar personas que decían: discúlpeme, es que tengo una emergencia o tengo mucha prisa, discúlpeme, y iban avanzando pues de manera más rápida. Pero hoy es el insulto, hoy es el odio que repito, permea cada vez más en nuestra sociedad. Y no solo eso, y repito, pues esto que vimos el pasado martes, porque esto me ocurre en la mañana creo que sí fue el martes, pero el día que haya sido, en la tarde veo la noticia de estos dos legisladores que, repito, casi llegan a los golpes, y por eso quise hablar de este tema. O sea, si escucharon a este par de legisladores federales, pues fue el insulto, y unos insultos no amables, y además fue lanzarse uno contra el otro. O sea,

el odio exacerbado, y eso es lo que sí realmente polariza, porque tomamos un bando, uno u otro, el que sea, pero cada vez menos personas, o yo no escuché que alguien dijera, ah, pero ¿por qué se pelean? ¿Por qué no los separan? Y demás. Yo recuerdo cuando era pequeño y había estas peleas en las primarias, que como que era algo entendido, que había un enojo entre las dos personas que estaban peleando, pero ya cuando una estaba ganando, de inmediato todos los otros se acercaban a los peleadores y los retiraban y decían, ya estuvo. O igual el que ya había perdido la pelea decía, ya estuvo, y todos se calmaban. Incluso, sí me tocó ver, yo siendo niño, después de la pelea, todo, las personas que estábamos viendo, le decían, ya dense la mano, ahí muere. Se daban la mano, incluso salían los que acababan de pelear abrazados. Y no lo vimos aquí. Ambos legisladores después dieron ruedas de prensa o hablaron ante medios, y seguía permeando el odio y amenazas y demás. Y pues, ¿por qué permea tanto este odio? Y tristemente no es exclusivo de allá. Hace poco una legisladora local de aquí de Querétaro, hace unas cuantas semanas, pues también dijo esto. Es que estas costumbres no son de aquí, son las que traen las personas de fuera. A ver, y pues también esto que ocurre ahorita con los ambulantes aquí en el centro de Querétaro, que se menciona, es que es gente que viene de otros estados. Bueno, pues sí, se nos dice todos los días, y lo cual es cierto. Querétaro es bastante atractivo

pero en cambio nos han dicho, no, es que vienen personas de otros estados a querer vender sus cosas, sus mercancías. Pues, ¿dónde está el problema de eso? Todas las religiones de la antigüedad, todas, absolutamente todas, bueno, no todas, no hay que generalizar, pero la inmensa mayoría y las más grandes, el cristianismo, el islam, el judaísmo, tienen elementos muy específicos en favor de los extranjeros. O sea, es un deber de humanidad darle de comer, darle un hospedaje a las personas. Ustedes revisen cualquier religión y hay unos argumentos específicos en favor de eso, porque se dice, en algún momento de nuestra vida seremos extranjeros en alguna tierra. Entonces, si queremos ser tratados así, pues hay que tratar así a las personas que vienen de fuera. México tiene una larguísima tradición positiva en este sentido y lo vimos en el Mundial. En el Mundial todos quedaron maravillados con México. O sea, yo no vi una sola queja. Incluso los ingleses, cuando perdió México, estaban muy sorprendidos. Al principio decían, tenemos miedo, pues le acabamos de ganar a México en su estadio, está lleno de mexicanos, nos van a hacer trizas aquí. Entonces salen incluso escoltados por la policía. ¿Y qué pasa? Los aficionados afuera del estadio les dicen, bien jugado, felicidades, vamos ahora a estar de su lado. Y los ingleses, sorprendidos con la amabilidad de México. México tiene esta inmensa y larga tradición de acoger con mucho cariño, tanto que extranjeros, inmensa mayoría de ellos, claro que hay algunos, pero dicen, una cosa que tiene México es que si te hace sentir como en tu casa. Y pues, he conocido bastantes y dicen, no, es que en nuestros países la gente no se comporta así, la gente es muy individual. Y aquí en México te abrazan, te invitan a comer, si ves que comes solo, se te acercan. ¿Por qué estamos perdiendo? Y esa es mi preocupación, sobre todo en México, porque estamos perdiendo esto y estamos en favor de esto que es el odio. Y que, repito, yo lo experimento muchas veces en mi medio de transporte con esas personas que aceleradamente quieren llegar a su destino. Y pues quien se les interponga, en este caso yo con mi bicicleta, pues es bastante mal visto. Entonces, sí está la invitación a esto, porque y hay un video que yo les recomiendo, ya he hablado aquí de él. El video es de Jorge Drexler, este inmenso cantautor y también yo podría decir poeta uruguayo, que tiene una charla TED que se llama Poesía, Música e Identidad. Y hace una explicación de algo que es lo más mexicano, lo más peruano, lo más uruguayo, que en el caso de México es un tipo de melodía que se llama el son jarocho, en Sudamérica la payada, y así una cantidad de nombres. Entonces Jorge Drexler hizo una investigación antropológica e histórica y se da cuenta de que los orígenes de todo eso que dicen, esto es lo más mexicano, esto es lo más peruano, esto es lo más uruguayo, tiene sus orígenes en España, en algo que se llama la décima española. De España desapareció, pero no de los otros países. Sin embargo, cuando le rascas un poco, resulta que es lo mismo que la décima española. Son una manera de acomodar los versos, que la verdad ahorita no los recuerdo, pero que tiene una rima y una sonoridad que lo ha hecho trascender pues ya por más de 5 siglos. Y Drexler habla de que él vivió en una casa donde uno de sus abuelos era judío y los otros cristianos. Entonces los cristianos iban a la sinagoga y la sinagoga de la sinagoga también luego pasaban a la iglesia cristiana, y vio a su padre judío vestido de Santa Claus y cosas así. Entonces él crea una canción que tiene una estrofa muy linda que dice, yo soy un moro judío que habita con los cristianos, no sé qué Dios es el mío ni cuáles son mis hermanos. Y esa explicación es una de las mejores charlas TED, pero que nos dice eso. O sea, hay que abrazar la diversidad, es el lema de la Universidad Autónoma de Querétaro ahorita en esta administración, se llama Crecer en la Diversidad. Pues es una invitación a la diversidad, y así como le damos la bienvenida a muchos extranjeros y están maravillados con México, pues no hacer esta diferencia y no dejarnos imbuir por todo este odio que está irrumpiendo pues de la peor manera en el mundo. Vamos a la

Volvemos aquí a Punto de Calma después de la pausa musical. El odio de lo que estamos hablando hoy, pues es una emoción básica y primaria. ¿Y de dónde nos viene esto? Bueno, está ahí incrustada en la parte reptiliana de nuestro cerebro y tiene que ver con nuestra comunidad. Obviamente nos sentimos más identificados desde el mismo cerebro con las personas que están en nuestro entorno, con las que han crecido en nuestro entorno, y lo mismo, de manera natural sentimos aversión hacia las personas que no forman parte de ese entorno. Y eso es, pues, parte de nuestro cerebro reptiliano animal. Pero los seres humanos, las personas, tenemos la parte frontal de nuestro cerebro que nos permite el raciocinio y nos permite identificar que aunque una persona no tenga nuestro mismo color de piel, no tenga nuestra altura, no tenga nuestra manera de hablar, incluso hable en una lengua que no comprendemos, sigue siendo una persona con la misma cantidad de derechos, que también tiene miedos, aspiraciones, sueños, deseos y demás, porque es como lo decía Marco Aurelio en las meditaciones, los seres humanos comparten, así más o menos lo decía, como una misma chispa divina. O sea, no estamos emparentados con los animales,

estamos emparentados con las personas a pesar de estas diferencias, que repito, las diferencias están ahí incrustadas en nuestro cerebro, pero tenemos la parte frontal de nuestro cerebro, bueno, detrás del cráneo, que es la que nos permite analizar y entender que aunque las personas tengan un color de piel y demás, tienen también miedos, repito, deseos, aspiraciones y situaciones que nos hacen igualmente humanos, seres vivos. Hay un libro que se editó en 2016 de la filósofa alemana Caroline Emke, Caroline E-M-C-K-E, que se llama Contra el Odio. Imagínense desde hace cuánto lo hizo, hace 10 años esta filósofa, y habla bastante, bastante de estos temas. Si alguien quiere abundar desde la perspectiva filosófica acerca de estos temas, pero no solo es esta filósofa Caroline Emke, sino bastantes personas a lo largo de la historia, y aquí una vez más la importancia de la filosofía, que han tratado estos temas a lo largo de la historia, y mucho de ello en el siglo XX, Teodor Adorno, filósofo perteneciente a la Escuela de Frankfurt, pero lo mismo Hannah Arendt, que trabajó todos estos temas de el Holocausto, de la Segunda Guerra Mundial. Son personas que se han ocupado de estos temas de el odio, y de por qué se presenta, de por qué se manifiesta, y sobre todo del cómo combatirlo. Repito, esto de ver extraño o ver mal a una persona que no forma parte de nuestro entorno es una emoción primaria, y recordemos, el cerebro está hecho para proteger nuestra vida. Si vemos a alguien distinto, pensamos de inmediato que nos va a hacer daño, porque así trabaja el cerebro. Pero ¿qué sucede? Nuestro cerebro también tiene esta parte racional y dice, aunque esa persona podría hacernos daño, pues hay que confiar en que no sea así y tomar las previsiones adecuadas. Yo recuerdo a alguien que nos hacía un experimento. Si ustedes van por la calle y en un día más o menos solo y oscuro, y ven venir cerca de ustedes a una persona mal vestida, harapienta y demás, y del otro lado ven una persona perfumada, con un portafolio, con saco y corbata, ¿de qué lado se irían? Y uno diría, no, pues me voy del lado del saco y la corbata. Bueno, si saben ustedes que es vendedores de seguros, un montón de personas dedicadas a la política y demás. Este es un libro que era traducido al español de Alemania, y venía en este experimento, pero lo leí hace muchísimo, ni siquiera recuerdo el nombre del libro, pero sí, el experimento fue de los primeros libros digitales que leí, y decía este experimento, ¿no? ¿De qué lado te vas? ¿No? Pues de la persona que está con traje y con corbata, y decía, pues sabes que esas son las personas que te roban mucho más que la otra persona. La otra persona quizás no ha comido, si está así, pues quizás esté alterada de sus facultades mentales, entonces quizás sí te dañe, pero quizá lo que esté buscando sea un poco de abrigo y demás. En cambio, la otra, pues quizás sea más probable que sea más dañina, pero ¿qué hacemos? Pues nos vamos con la que nos da una impresión de mayor seguridad. Es un experimento muy extraño, repito, ni siquiera recuerdo el libro que era, pero sí me quedó muy marcado ese experimento, que cuando uno lo analiza dice, pues sí, quien haya tenido la desgracia de tener que pedir un seguro, pues ya saben, uno tiene que esperar un buen rato a que le hagan el reembolso, y no como sería lo adecuado. A ver, usted tuvo una emergencia, venga, hagamos el trámite, ahorita ya con tanta tecnología, pues de inmediato está su reembolso. No, parece que estamos en los 60, 70, donde hay que llenar una cantidad inmensa de formatos, esperar un tiempo, revisiones y demás, hasta que allá, después del tiempo, pues nuestro dinero para el cual contratamos un seguro regrese. Bueno, pues ahí la invitación este 15 de agosto a identificar el odio, esta emoción primaria, y pues darle una salida más racional y

15 de agosto a identificar el odio, esta emoción primaria, y pues darle una salida más racional y no necesariamente emocional, como pues está permeando cada vez más en todos nuestros entornos. Bien, por hoy ha sido todo en esta emisión. Muchas gracias a quienes nos han escuchado. Mi nombre es Sergio Olvera León y estaremos por acá la próxima. Muchas gracias.

Beacon. ¿Qué es eso? Es la conducta de cuando tomamos una decisión para cambiar nuestra vida. Es decir, es una decisión fuerte. ¿Por qué se llama así? El Rubicón. Son esos momentos en que nos preguntamos, ¿y qué pasaría si? Y finalmente decidimos actuar. Puede ser muchas cosas. El terminar una relación, el cambiar de trabajo, el poner límites, el comenzar un nuevo proyecto, pedir ayuda, dejar detrás un hábito o simplemente decir, ya no quiero seguir viviendo de esta manera. El Rubicón representa entonces ese momento psicológico en el que pasamos de la intención a la acción. ¿De dónde viene esa palabra? En realidad la frase es cruzar el Rubicón. Es una expresión que procede de la historia en Roma, en el año 49 a.C., gracias a Julio César. Julio César tenía mucho poder, pero no nada más porque sí. Julio César llegó a ser el gran líder que tenía un ejército que confiaba total y completamente en él y en sus estrategias y en lo que ordenaba. Y así fueron haciéndose de grandes territorios. Uno de ellos Italia. Sí, Italia antes no estaba en Roma. Hoy decimos Roma, Italia. Pues Italia antes no estaba con Roma. Había, el mundo no era como lo conocemos hoy. Muchos países, estados, estaban separados. Incluso en la República Mexicana no éramos los estados que somos hoy. Fuimos conformándonos a través del tiempo y, como verán, a través del tiempo vamos cambiando. Hoy podemos ser República Mexicana, mañana a lo mejor uno de los estados decide que ya no quiere pertenecer, o al contrario, hay alguien que se sube a la República Mexicana y somos más. Pueden pasar muchas cosas a través del tiempo, pero no estamos hablando de cualquier circunstancia. Estamos hablando de cómo el sujeto va subiendo territorio a Roma, y Roma se va haciendo tan grande como la conocemos hoy. Y los políticos de aquella época, el Senado se llamaba, empezaron a preocuparse porque decían, este sujeto, todo el mundo confía en él y hacen lo que él dice. Y el problema es que va ganando territorio y hemos cambiado mucho. Pues obviamente el sujeto es un líder impresionante. Hay que restarle poder, ¿eh? Hay que meterle algo para que no tenga tanto poder, porque al rato se va a sentir más importante que nosotros y no se vale. No importa lo que esté logrando. Nadie es más importante que nosotros. Así que le piden que deje de pelear, que desmembrene, que deshaga su ejército y deje de estar ahí peleando, ¿no? Y el sujeto evidentemente dice, ¿cómo se atreven a pedirme eso? Roma jamás había estado en tan mejor condición. Tenemos un ejército que está de acuerdo conmigo y el Senado, o sea, los políticos quieren que yo deje esto. Así que al sujeto no le hace sentido y decide que no le va a hacer caso a los políticos y va tras de Italia. ¿Qué significaba eso? El sujeto salía desde una parte de Roma donde, cruzando el río, estaba Italia. Entonces, por consiguiente, la decisión que tenía que tomar era seguir con su ejército, no hacerle caso al gobierno en entonces de aquel momento y cruzar el río. Pero también sabía

que si hacía eso, pues los políticos iban a estar enojados. Los políticos, no significa el resto de Roma, pero los políticos iban a estar enojados, ¿no? Y por otro lado, pues en el momento en que a él se le diera la gana cruzar el río para ir a invadir Italia, en ese momento declaraba la guerra civil. El simple hecho de cruzar el río era declarar la guerra civil. Ese río se llama el Rubicón. Y el tipo lo hace. No, se quedan con Italia, por eso hoy es Roma, Italia, ¿verdad? Se quedan con todo ese territorio que no son cualquier cosa. Obviamente son un territorio muchísimo más fuerte y codiciado por la posición en que está hacia el mar y hacia Europa. Y Julio César se convierte en la persona más importante de Roma, en efecto, por encima de los políticos, ¿no? Lo que tanto no querían, él lo hace ahora. No crean que es cualquier cosa. Primero, se van a tener que ir a partir la boca a Italia. Y por otro lado, tenían encima a todos los políticos que ahora sienten que él iba a pasar por encima de ellos por el poder que tenía de su ejército y de toda la población romana. Sin embargo, con todos los peros, con todo lo que iba a pasar, con todo lo que iba a tener en contra, los pleitos dentro de su propio país, que era Roma, el sujeto decide hacerlo. Y ustedes dirán, ¿qué no le dio miedo? ¿Qué le pasa? O sea, por un lado se iba a partir la boca en Italia y por el otro lado, en su propio país, tenía gente en contra de él. O sea, era como estar entre la espada y la pared, pero a la mala. La pared era mala y la espada también. Entonces era así como que,

¿Qué no le dio miedo? ¿Qué le pasa? O sea, por un lado se iba a partir la boca en Italia y por el otro lado, en su propio país, tenía gente en contra de él. O sea, era como estar entre la espada y la pared, pero a la mala. La pared era mala y la espada también. Entonces era así como que, ¿cómo se atreve? Porque el sujeto, si el sujeto no se hubiera atrevido,

0: Vamos a hablar en el área cultural de la película The Truman Show. Lo mismo, la gran toma de decisiones. Pero primero tenemos la introducción y luego vamos con la película.
1: Conozcamos las expresiones del arte vistas desde la psicología.

Pues aquí estamos, la película para el día de hoy, que es la gran toma de decisión que cambia mi vida, o, a nivel histórico, El Rubicón. Les decía, bien interesante, ¿no? Porque es una toma de decisión. De hecho, Julio César acuñó la frase de la suerte está echada, que seguramente la hemos visto en muchas películas mexicanas, sobre todo la de los años 20, las que se manejan hoy como de años de oro, las viejitas, porque ya son viejitas, ya pasó mucho tiempo. Pues ustedes van a ver decir esa frase, la suerte está echada. ¿A qué se refiere? Tomé una decisión y llórale, yo mismo decidí mi suerte, nadie la está decidiendo por mí. Decidí y esto va a cambiar mi vida. Yo acabo de echarme mi suerte, no el tarot, no todo lo demás, y no estoy hablando de que eso sea malo, estamos solo hablando de cuando él dice la suerte está echada, es ya dije que es así y pago la factura de lo que tenga que ocurrir. Pues eso se trama, de esto se trata la película de Truman Show. Es una película que pasó a la historia, se convirtió también ya en un clásico, ¿no? Porque la película es una obra en donde es toda una puesta en escena. Imagínense toda una ciudad como foro para filmar la vida de un niño. Y se filma durante toda su vida, hasta que llega adulto y se casa. Están hablando de años de filmación, que pasaban además por televisión, o sea, una especie de serie. Y tenía tal pegue que estuvieran viendo en vivo toda una escenografía construida para hacerle creer a una persona que era real. Entonces construyen toda una ciudad con cámaras, actores y demás, incluso los papás del niño, la esposa del sujeto cuando ya es adulto, todo, los médicos, todo era una puesta en escena. Y él se la pasó ahí, ¿no? Y todos se enteraron de la vida de Truman. Pero llega el momento en que cuando es adulto empieza a cuestionarse y empieza a ver cosas raras, cosas que se repiten y no tienen sentido. Cómo hay personas que dicen lo mismo, se comportan de la misma manera, etcétera. Y a él empieza a parecer raro, pero no solo porque cacha como las señales de que esto es raro, repetitivo, y mucho de lo que pasa aquí no tiene sentido, aunque yo ya haya vivido ahí y me haya hecho con toda esta gente que está ahí. Así que entra la sospecha, pero se da cuenta que si se lo dice a la gente que le rodea, lo tildan de loco, ¿no? Ay, ¿qué te pasa? Estás mal de tu cabecita. Así es normal, si aquí has vivido toda la vida, todo está bien, todos estamos bien, ¿no? Esto seguramente le va a sonar conocido a mucha gente que dice, oye, no, esto que está pasando en la actualidad no me gusta, la forma de pensar de los otros no me agrada, y lo primero que van a decirle, estás loca, tienes un problema, ¿no? Esto es normal, tú eres la que está rara, ¿no? Esto es frecuente con las personas que se dan cuenta de que no está bien lo que está sucediendo a su alrededor. Y Truman fue uno de ellos. Así que como recibe el rechazo de la gente y todo es

Eso está saliendo en tele, ¿no? Los problemas que están pasando y todo lo demás. Y la gente está de lo más interesada en saber qué va a pasar con Truman. Él empieza a investigar por su cuenta. No le dice a nadie. Y empieza a cachar dónde están las cámaras y demás. Y así que empieza a llegar a la conclusión de que vive en una escenografía. Y cuando llega al límite y descubre una puerta con la cual él puede salir de ahí y llegar al mundo real, se queda pensando: ya me di cuenta que mi realidad actual no me gusta, que quiero otra cosa, que quiero la verdad. Y eso significa salir de esto que está aquí, de mi esposa, de mis papás, de mis amigos, de mis vecinos, de los que me dan servicio. Todo eso es una mentira. No me agrada lo que veo, ni sus actitudes sin sentido y repetitivas, ¿no? Como si todos estuvieran dormidos, como si todos fueran actores. Después descubre que lo son, ¿no? Y dice: si todo esto es falso, yo me merezco la verdad. Así que se queda en la puerta pensando si vale la pena irse o se queda. ¿Por qué se lo cuestiona? Pues porque vive cómodo. Tiene una esposa, tiene vecinos, tiene casa, tiene todo lo que aparentemente nos dicen que necesitamos. Y digo nos dicen porque nos dicen: tienes que tener una casa que sea tuya, ¿eh? De cual seas propietario. Tienes que tener un carro. Tienes que tener un teléfono, si fuera posible, todo del año, ¿no? Cambiar tus muebles periódicamente, la ropa, por lo que está de moda, etcétera, etcétera, etcétera. Y todo eso implica seguir la misma dinámica de seguir trabajando, de tener poco descanso, de ir consumiendo cosas y cambiarlas por lo más moderno, etcétera, que se te vaya la vida y la economía en eso. Y el problema es que si tú dices: la vida podría ser diferente y yo quiero que lo sea, como toda la gente que te rodea te va a decir: pues si así la vida está bien, ¿qué te pasa? ¿Qué pero le pones? ¿No? Y él sabe perfecto, como muchos que pasan por esa situación, que no está bien. Pero entonces te encuentras ante el tema de hoy, la gran decisión. ¿Abro la puerta, como en el caso de la película, y me voy a la realidad y hago de mi vida lo que yo quiero y no lo que he vivido todo este tiempo? ¿O me quedo tranquilita, cómoda, sin mover un dedo y que sigan pues girando la rueda todos y ya sabemos qué va a pasar? Y él dice: yo no quiero eso para mí. Porque además se cuestiona: no, si yo salgo de este foro, no tengo la menor idea de qué hay allá afuera. Porque yo nací aquí. Entonces, no sé qué va a pasar. No sé qué hay allá afuera. No sé qué me espera. No sé cómo voy a solucionar mi manutención, mi vida, mis emociones. No sé qué va a pasar. Y entonces se queda pensando y decide, a pesar de todo su miedo y a pesar de que no sabe lo que va a suceder, cruza la puerta, se va a la realidad y deja atrás toda esa farsa de vida que ha llevado durante todo este tiempo. Y ahí termina la película. Es una decisión cañona. Su vida va a cambiar 360 grados. No tiene ni la menor idea de qué va a pasar, tiene pánico, pero es más fuerte el salir y que su vida se modifique y la saboree de una manera más real y coherente. Y se va. Ok, ¿por qué lo importante? Hasta ahí la película. Un breve análisis de él. ¿Por qué se va? Porque a pesar de que está súper cómodo ahí, pues es un foro, imagínense, un foro enorme, toda una ciudad, ¿no? Donde el sujeto tiene todo lo que necesita, ¿no?
ha logrado

0: logrado todo, aparentemente logrado, porque acuérdense que todo esto está siendo manipulado, para que compre, para que haga, para que diga, ¿no?, para que se case, todo está siendo manipulado para que él vaya haciendo lo que se espera, porque además estamos hablando de la que la película lo que hace es representar nuestra vida, es un espejo de todos los que estamos aquí y cómo ha sido nuestra vida desde que nacemos y cómo hay una serie de variables que no las pusimos nosotros, no las pusieron y nosotros las seguimos, y si no las seguimos nos sentimos mal. Pero cuando la gente empieza a darse cuenta de que eso no está bien y de que hay otras formas de vivir que no sean los que dicen los lineamientos, pues se encuentra ante la expectativa. ¿Y si cambio? ¿Y si no hago esto que me han enseñado toda la vida y hago esto otro? Pero se van a enfurecer. Mi pareja se va a enojar, mis papás me van a desheredar. O sea, van a empezar a pasar toda una serie de cosas, pues porque no estoy haciendo lo que me dicen, ¿no? ¿Cuál es la bronca? Que todos los demás también hacen lo que le dicen, les están pagando, son actores, ¿no? Así que se van a molestar porque estoy rompiendo, en este caso de la película, con el show, ¿no? En el caso de la vida real, que por eso hablamos de la película, es una toma de decisiones súper fuerte. Por supuesto, está lleno de pánico y ni siquiera está seguro de si tiene las herramientas para sobrevivir o no, ni qué va a pasar. No tiene nada allá afuera. Y sin embargo, decide que por él y por lo que quiere de él y cómo se quiere él, lo va a hacer. Imagínense, si dejamos la película ahora y retomamos nuestro tema, ¿qué pasa cuando estamos a una decisión así de fuerte? ¿Qué nos pasa cuando tenemos una situación así de fuerte y tenemos que tomar una decisión? Por eso lo estamos hablando hoy, porque no es cualquier cosa. Es tomar la sartén por el mango, es echar la suerte, diría Julia César, ¿no? La suerte está echada, ¿no? Es tomar la decisión sin que nadie me obligue, sin que nadie me lleve a ello, de hacer algo de lo que yo estoy convencida que tengo que hacer. Pero claro, atrás hay muchas cosas. No nada más es así, es cómo evalúo los riesgos, cuánto tiempo me tomo para decidir, qué hago después de decidir. Porque cualquier cosa que yo decida va a pasar factura, la que quieran. Cualquier cosa que yo piense, decida o haga, va a pagar su factura. No hay nada en este mundo que uno no pague su factura, ¿no? Y no estamos hablando de dinero, puede ser que sea dinero, puede ser emocional, puede ser tiempo, puede ser salud, etcétera, ¿no? Entonces, todo pasa factura. ¿Hasta dónde puedo darme cuenta dónde estoy hoy? Tomar la decisión de cambiar y ver qué va a pasar con todos los riesgos que tengo enfrente. Ok, pues hasta ahí la película. Tenemos una introducción, ¿no? Un corte. Nos vamos a el corte de la media y regresamos directo con el tema.
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2: Después de la fundación de la ciudad, el 25 de julio de 1531, vino la combinación del trazado español y los barrios tradicionales indígenas, como el barrio de San Francisquito y el barrio de la Cruz en el Cerro de Sangremal, sitio del Templo de la Cruz y residencia de los primeros grupos indígenas, además del barrio del Tepetate, una zona de alfareros y comerciantes, que hoy alberga el emblemático Mercado del Tepe. Si hablamos de colonias urbanas del siglo XX, la colonia Carretas, fundada en el territorio de la ex hacienda del mismo nombre, ahí se cultivaba alfalfa y se desarrolló el ganado lechero, transformándose en una zona residencial de las más tradicionales y al lado de los arcos del acueducto. Otra de las colonias fundadas a mediados del siglo XX fue la colonia Niños Héroes, una zona de vecindades y de los históricos lavaderos públicos. En la década de 1950 y 1960 se estableció una de las primeras colonias modernas de la ciudad, la colonia Cimatario, fraccionada sobre antiguos terrenos de cultivo que expandió la ciudad al sur.
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0: Son las 11.

¿no? Estabas bien, deja de estarte enojando, deja de estar cuestionándote. Tú sigue la corriente y verás qué cómodo es estar ahí. Eso es lo que nos va a decir el cerebro. Y va a buscar incluso cosas para que intentemos regresar. Como verán, entre más yo queme las naves, diría nuestro antepasado español, ¿no? Si yo quemo las naves, eso no me va a permitir regresar. Y a veces es importante saber qué es lo que tengo que hacer para no regresar. Porque yo decidí tomar esa postura y supe que mi vida iba a cambiar, y eso es lo que quería. Por eso decíamos que puede ser ante muchas circunstancias, ¿no? Cambiar de trabajo, a lo mejor es un trabajo donde llevo mucho tiempo, y seguramente voy a decir, pues tengo trabajo, ¿no? Que fulanito y mengadito no tienen, ¿no? A mí me gustaría cambiar, ganar más o que me dieran prestaciones, pero tengo trabajo y fulanito ni trabajo, ni prestaciones, ni sueldo, ¿no? Empiezo a hacer comparaciones con todo lo que hay allá afuera para convencerme de no tomar la decisión. O ya que la tomé, empiezo a sabotearme a mí misma para regresar a donde estaba. Y si quemé las naves, o sea, si al tomar una decisión hice todo lo posible para no regresar a donde estaba, ¿no? Entonces no voy a poder regresar. Porque si renuncié a mi trabajo y todo lo demás, ¿no? Ya con un documento escrito y demás de que ya no estoy ahí, no está.

postura. El que yo no haga nada y me quede cómoda, aunque molesta, aunque ya sé que eso está mal, me quedo. ¿Qué significa? Voy a pagar la factura por estar ahí y ni quejarme. Y aquí aparece algo muy importante cuando tengo que pagar las consecuencias. Primero, todo ese miedo sigue ahí, ¿eh? O sea, si ustedes creen que yo tomo una decisión y ya se me quitó el miedo, no. Para las personas que creen que cuando su vida tiene que cambiar, primero tienen que conocer todo a futuro y tenerlo todo seguro y no tener miedo, eso jamás va a pasar. Es que me siento insegura, voy a leer más, voy a preguntar más, me voy a tomar otro curso, etcétera, porque tengo pánico y quisiera leer el futuro. Me leo las cartas, y no porque sea malo leérselas, sino porque lo hago por ansiedad. Y cuando me las leen, ni siquiera las aprovecho para mi bienestar, porque tengo un nivel de ansiedad brutal, porque lo que quisiera es conocer el futuro de lo que va a pasar si tomo la decisión y saber que todo va a estar bien y no tener miedo y todo lo tengo controlado. Manía 2, tener todo controlado. Eso no existe. No puedo tener controlado todo, no puedo no tener miedo. Voy a tener mucho miedo. ¿Y qué voy a hacer? De todas maneras tomo la decisión. La decisión se toma con todo y el miedo. No tener miedo no existe. Así que yo sé que tengo miedo, pero no voy a dejar que el miedo me controle y me paralice. Ya sé que no he tomado la decisión porque tengo pánico, y con todo y mi pánico, yo soy más fuerte que el pánico. Soy más fuerte que el miedo y tomo la decisión y me enfrento a lo que eso significa, ¿no? No hay forma de que yo me sienta 100% segura antes de tomar una decisión. Eso no existe. Y ustedes se van a dar cuenta como mucha gente te dice, aviéntate, tienes todo para hacerlo, vamos, en el camino vas a aprender lo que te falta. Y si tuvieras un problema, no hay bronca, todo lo demás vale la pena. Y te lo dicen y te ven todas las posibilidades y demás. Y tú, llena de miedo y diciendo, nada más que me calme, nada más que se me quite el miedo. Ya nada más que me sienta bien segura de que sí sé, de que lo puedo hacer, entonces me aviento. Ese momento no llega jamás. Así que te vas a quedar en el límite, en la orillita del río. Y ni siquiera metes un dedo o tocas si el agua está fría. No quieres. Estás paralizada con esa sensación de que cuando tenga todo controlado, cuando sepa todo lo que va a pasar, y entonces se me quitará el miedo y entonces lo hago. Eso no existe. Siempre que vamos a hacer algo por primera vez, hay muchas cosas que no sé, pues es la primera vez. A lo mejor estudié cosas, he tenido otros empleos, he hecho muchas cosas, pero para este empleo en especial, o para esta clase en especial, o para esta conferencia en especial, pues no, hay cosas que nunca he dicho y hecho en público de este tema. Entonces, por consiguiente, claro que no sé qué va a pasar. Me preparo, ¿no? Tengo mi resumen. Hablo de ello, se lo cuento a la gente, lo escribo, pero ¿eso quiere decir que me voy a quitar el miedo? No. ¿Eso significa que me voy a sentir total y completamente segura? Nunca. Simplemente me aviento a mí misma, así como si yo con mis manitas me empujara de la espalda y lo hiciera. Y me aviento y a lo que pase, ¿no? Que me pregunten algo que a lo mejor yo no me acuerdo, ¿no? O no lo preparé, y que pues la respuesta salga de mi intuición, ni modo, ¿no? Y intuición significa, yo tengo ya el conocimiento ahí. A lo mejor no lo leí en un libro, pero saqué la conclusión de todo lo que ya sé y he practicado. Aunque sea nuevo, llegué a una conclusión muy válida. Y esa es la que digo a la hora que me preguntan, ¿no? Aunque no está en mi resumen,
lo puedo

hacer? Sí. No, no me voy a estar segura toda, no se me va a quitar el miedo, pero me aviento a mí misma a hacerlo. Y en esa práctica y todo lo demás se va construyendo el maestro. Así que Julio César se convirtió en el sujeto más importante de Roma. Y no fue porque alguien de Dedazo lo pusiera ahí. Es porque el sujeto se lo ganó a trancazos, así textualmente. Se lo ganó a trancazos, ¿no? Tomando decisiones de vida donde iba a tener muchísima gente atrás, enojada, y aún así dijo, ¿cómo va? Porque podía darse cuenta que Roma iba a ser un país extraordinariamente importante. Y durante muchos años, si por algo se reconocía a los romanos, es por su nivel de ingeniería, por todo lo que fueron construyendo, etcétera, todos los países que fueron conquistando, ¿no? La riqueza que tuvieron en las manos, etcétera. Entonces, no es cualquier cosa. Y tiene que ir solucionando a su paso todo lo que se le va presentando. Y cuando uno hace eso es porque seguramente tiene con qué. Y si algo te faltara, que a todos no somos todólogos, si algo le faltara, seguramente el camino le dirá, te falta este temita, ¿no? Te falta esto otro. Y pues tú en ese momento como en friega, ¿no? Lo preparas y lo manejas. O construyes en el momento. Por eso se dice que en el paso, que es más importante el camino que la meta, porque todo lo que tienes que hacer para llegar a la meta, todo lo que aprendes, construyes, sobrevives, etcétera, es lo que te hace la persona importante para llegar a esa meta, la persona madura, sabia, es todo lo que hiciste en el camino, no llegar a la meta, sino todo lo que tuviste que hacer, es lo que te construye en alguien más fuerte. A eso se refieren. Por eso Julio César se vuelve el más importante de Roma. Y si no hubiera tomado esa decisión, eso no hubiera pasado. Y quería Julio César ser el más importante de Roma, lo que quería era que Roma fuera extraordinaria. Ni siquiera que él fuera el más importante del mundo. Quería que Roma fuera extraordinaria y tuviera

Y si no hubiera tomado esa decisión, eso no hubiera pasado. Y quería Julio César ser el más importante de Roma. Lo que quería era que Roma fuera extraordinaria. Ni siquiera que él fuera el más importante del mundo. Quería que Roma fuera extraordinaria y tuviera todo ese territorio, porque sabía lo que económica y físicamente implicaba Roma.

Nos comparamos con otras personas para ver si estoy bien. Invento de cosas para no comenzar. Me autosaboteo, en pocas palabras, ¿no? Así que les voy a pedir que agarren una hojita. Y en esa hojita digan: ¿hay una decisión importante que yo tenga que tomar? ¿Cuál es mi situación actual? Dos, ¿qué decisión estoy evitando? ¿Qué es lo que me da más miedo? Si no hago nada dentro de un año, ¿qué va a pasar? Si me atrevo a actuar, ¿qué creo que puede pasar? El primer paso pequeño que puedo dar esta semana, ¿cuál es? Vamos, si tienen que tomar una decisión, hay que estar dispuestos a cruzar el río. Para acabar el día de hoy, cruzar el río, tomar la decisión, no hace que yo deje de tener miedo. Todos pasamos por estos momentos y sabemos que va a cambiar completamente nuestra historia. Pero hay algo que tenemos que recordar. Si yo no tomo esa decisión trascendente para cambiar mi vida, también es una decisión. Yo solita fue la que decidí que mi vida no cambiara y que me quedara en donde estoy. Así que atrévete, pregúntate, ¿cuál es mi Rubicón? ¿Qué llevo tanto tiempo posponiendo? Y sobre todo, ¿cuál es el primer paso que puedo dar el día de hoy

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2: Son las 12, en punto.
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4: One, two, three, four. ¿Qué tal, amigos? Muy buenas tardes. Cuando son las 12 del día en punto, vamos a dar inicio a un programa más de Shootout Deporte Empresarial. Como todos los sábados, estamos listos para llevarles a todos ustedes la información más relevante del deporte empresarial de aquí de Querétaro y del fútbol alternativo nacional e internacional. Saludamos a Alma Torres ahí en los controles técnicos y también, bueno, vamos a saludar a toda la gente que nos escucha en el 100.3 ahí desde su radio, aquí en RTQ, y a nuestros amigos del 1200 de AM allá en Jalpan, en Radio Jalpan, a toda la gente que nos está escuchando por allá, les mandamos un fuerte saludo. Y bien, vamos a tener un muy buen programa. Ya terminaron por ahí algunos torneos empresariales, vamos a estar platicando con ustedes y vamos a tener unas entrevistas ahí con los equipos, con los representantes de los equipos campeones que quedaron dentro de la Liga Restaurantera Querétaro y también de la Copa Empresalia, que ya terminó. Pero bueno, vamos a dar inicio para darles a ustedes los resultados. Como ya les comentaba, ya terminó la Liga Restaurantera Querétaro en su edición número 21, donde el conjunto de Arcos es el campeón, se corona campeón invicto al tener, bueno, 6 partidos invicto, sin conocer la derrota ni empates. Se lleva el campeonato en este formato de este torneo de la edición número 21, que iba a ser por puntos. El equipo que más puntos obtuviera se iba a coronar campeón. Y pues Arcos tiene, les vamos a dar el camino que llevó al campeonato. En la primera jornada le pega 3-1 al cuadro de Josecho. En la segunda jornada le pega a Taquiños 2-1. También en la tercera jornada golea 7-1 al cuadro del Hornero. Luego le pega 2-0 a Sabe, también a Campo Real. En el partido más apretado que tuvo, a Campomar FC le pega 5-3. Y en el último encuentro, que se jugó este lunes pasado, en la jornada número 7 del juego pendiente, le pega 7-0 a House Roll. Con esto hace 18 puntos y tiene 26 goles a favor por 6 en contra. Una estadística buena de 18 puntos, y con esos 18 puntos logra tener el campeonato de la Liga Restaurantera Querétaro en la edición número 21. Con esto ya, pues que les hemos venido platicando, dejó atrás a equipos fuertes como es Taquiños, Josecho, el mismo Sabe, que venía ahora muy reforzado, Campomar FC, que fue su primera temporada y demostró buenas formas, buen equipo, buen nivel. Yo creo que si sigue participando va a dar mucho de qué hablar en los siguientes torneos. Entonces por ahí pues es como se lleva el título de campeón de la Liga Restaurantera Querétaro en la edición número 21. Y bien, vamos a tener una entrevista con el capitán del equipo de Arcos, Edgar Hernández, es el capitán. ¿Qué tal, Edgar? ¿Cómo estás? Te saluda Jaime Abarca, buenas tardes.
5: ¿Qué tal, Jaime? Buenos días, tardes, ya tardes. Muy ya, bien, ya son muchas tardes. Gracias. Aquí, mira, aquí
4: muy bien, muy bien.
5: Un ratillo.
4: Oye, pues aquí platicando con toda la gente que nos escucha, pues ya campeones nuevamente de la Copa Restaurantera Querétaro.
5: Sí, muchas gracias. Sí, fíjate que muy buen torneo. La verdad es de que son torneos cortos, fue a una sola vuelta, pero creo que un torneo muy muy bien organizado. Tuvimos la fortuna de volvernos a incorporar. Por ahí tuvimos un par de ediciones que estábamos ausentes y pues bueno, nos incorporamos nuevamente.
4: Sí, muy bien. Y bueno,

0: Por lo que yo pude platicar ahí contigo y con algunos otros jugadores, tenían un rato de no jugar, ¿no? De no estar ahí jugando juntos.
1: Sí, efectivamente, fíjate que ahí teníamos un que dejamos de jugar. Ahora en tu invitación, la verdad es que nos cayó como anillo al dedo. Teníamos muchas ganas de continuar practicando este precioso deporte, y la invitación pues a todos nos interesó, nos llamó la atención, y mira, afortunadamente las ganas y el empeño y el trabajo, el esfuerzo, pues dieron resultados. Nada fácil, hay equipos muy buenos que pues sabemos que tienen una continuidad un poquito más formal, pero pues tuvimos la fortuna de salir adelante.
0: Pues sí, ya sí. Como comentás, ustedes iniciaron, ya ha empezado el torneo, y bueno, le pegan ahí a equipos fuertes, como le pegan 3-1 a Josecho en su presentación después de no jugar en mucho tiempo, y pues Josecho, que es de los equipos fuertes de la liga, ¿no?
1: Sí, sin darnos cuenta, pues le fuimos pegando a los equipos más constantes, más fuertes, en este caso Josecho, Taquiño, mismo sabe, Campomar también, que tuvo buena participación, y pues ahora sí que nos enfocamos nosotros a partido tras partido, y pues bueno, de esa manera fue como sacamos los resultados. Afortunadamente, pues bueno, fueron 6 triunfos en 6 partidos, y pues bueno, eso nos dio la motivación para seguir.
0: Pues muy bien, sí, por ahí el juego, aquí en el papel, bueno, el juego que tuvieron más duro, podría ya haber sido el de Campomar, que iban perdiendo y le dieron la vuelta y ganan 5-3, ¿no?
1: Sí, fue un partido complicado, como dices, al principio nos sorprendieron, creo que en el primer tiempo íbamos perdiendo 3-1, y la verdad es que estuvo muy, muy, muy engañoso el resultado. Al final nos alcanzamos a recuperar y tuvimos la fortuna de concretar las pocas oportunidades que tuvimos y pudimos darle la vuelta, pero sí, en efecto, fue de los más, ese partido y el de Sabe también, un partido muy cerrado, nada más fueron de 2 goles.
0: Sí, también, bueno, que también ya se está haciendo ahí como un clásico contra Taquiños, que ganan 2-1, que al final Taquiños falla un tiro, un penal, y eso hace que, bueno, se lleven el triunfo, ¿no?
1: Sí, exactamente, como dices, en el 1-1 ellos fallan un penal, o sea, ellos tuvieron la oportunidad de haber sido adelante. Este penal fallado, pues ahora sí que se convirtió en gol a favor nuestro, porque no con el gol en contra se hubiera sido muy difícil, porque Taquiños es un equipo muy fuerte, como sabemos.
0: Sí, muy fuerte, y por ahí se quedó con las ganas de tener otro partido contra ustedes.
1: Sí, efectivamente, pero bueno, pues yo creo que estas ediciones pues nos da el mismo tiempo, nos da la revancha, ¿no?
0: Claro, sí, bueno, ¿qué viene para Arcos? ¿Seguirán participando en los torneos? ¿Qué viene?
1: Viene, pues bueno, mira, ahorita viene un torneo también, el torneo hotelero. Nosotros, bueno, pues ya estamos incorporando a esta lista de hoteles que participan, y pues ahora sí que a la expectativa de la siguiente edición del gastronómico. Creo que lo importante, y aquí el convencimiento que tenemos en la empresa y los jugadores, es de que pues seguir practicando el deporte y tratar de jalar a los jóvenes. Uno ya también ya va un poquito más ya de salida, pero tratar de seguir formando estos equipos y seguir participando en sus torneos.
0: Pues sí, para la gente que nos escucha, porque ahorita a mucha gente ha de haber dicho, ¿cómo? A ver, es el restaurantero y ahora van a participar en el de hoteles. Arcos es el restaurante que está dentro del Holiday Inn, ¿no?
1: Es correcto, nosotros en el hotel contamos con 3 restaurantes, y uno de ellos, el más grande, es el restaurante Los Arcos.
0: Ajá, y ahí es como participan en la liga restaurantera, pero también participan en la liga hotelera, la que va a empezar ya en una semana más, donde también ahí ya han sido campeones.
1: Exactamente, fuimos campeones también ya un par de ocasiones. La última edición creo que fue Fiesta Inn el que quedó campeón. Y pues bueno, pues a participar. La verdad es que tenemos muchas ganas de empezar este torneo.
0: Muy bien, Edgar, pues bien, pues ahí nos vamos a seguir viendo.

0: agradezco que nos hayas tomado la llamada y seguimos ahí en contacto.
1: No, yo te agradezco a ti y un saludo. Muchísimas gracias.
0: Bien, pues ahí está. Te mando un fuerte abrazo. Saludos. Ahí está Edgar Hernández, que es el capitán del conjunto Arcos, campeón, nuevo campeón de la Liga Restaurantera Querétaro en su edición número 21, como ya lo comentaba. Juegan en la Liga Restaurantera como con los restaurantes que tienen ahí en el Holiday Inn, pero también participan en el torneo hotelero que ya más adelante les estaremos platicando. La próxima semana ya les estaremos dando el rol de juegos de la primera jornada que también va a iniciar. Que bueno, ahí participan puros hoteles, que también dentro de los hoteles hay restaurantes, que también hay gente que juega en esos torneos, ¿no? Y bien, pues ahí está la información de la Liga Restaurantera Querétaro, y vamos con la información de la Copa Empresalia, este torneo de empresas de allá de Empresalia, que está en 5 de febrero, donde terminó también un torneo también largo, y se hizo más largo por el Mundial, que se tuvieron que descansar 2 semanas, donde el conjunto de Kerry MX se lleva el título de campeón al hacer 14 puntos en 6 partidos, donde su paso fue el siguiente: 6-0 le pega al conjunto de AXA Aspi United, empata 1 con su similar de Kerry FC, también vuelve a empatar en la jornada 3 a 2 goles contra Peces del Infierno de PPG. En el siguiente juego, en la jornada número 5, le pega 4-1 a MetLife. Y los últimos 2 encuentros le pega a Promesas PPG 3-0 y a JBL FC Harman este jueves pasado le pega 3-1, donde ahí con esa victoria se queda con el título de campeón de la Copa Empresalia 2026. Hace 14 puntos, 19 goles a favor y 5 goles en contra. Un buen porcentaje para llevarse este título. Y tenemos en la línea al capitán del equipo, capitán y organizador del equipo, Ernesto Navarrete. ¿Cómo estás, Ernesto? Ernesto, te saluda Jaime Abarca.
2: Hola, buenas tardes, Jaime, ¿cómo estás?
0: Bien, bien, bien. Pues aquí ya platicando con toda la gente que nos escucha.

0: a favor y 5 goles en contra, un buen porcentaje para llevarse este título. Y tenemos en la línea al capitán del equipo, capitán y organizador del equipo, Ernesto Navarrete. ¿Cómo estás, Ernesto? Ernesto, te saluda Jaime Abarca.
1: Hola, buenas tardes, Jaime, ¿cómo estás?
0: Bien, pues aquí ya platicando con toda la gente que nos escucha. Felicidades.

Ernesto Navarrete, el capitán del conjunto Kerry MX, que quedaron campeones. Bien, pues por ahí vamos a ver qué pasa. Todavía, vamos a ver qué sucede aquí. Bueno, vamos rápido a checar los siguientes resultados. Bueno, está por iniciar nada más la quinta Copa Interagencias. Inicia este jueves 20 de agosto y la jornada 1 va a ser Toyota ante Harley. Motos Kyoto se va a enfrentar aquí a Nova, y en un partido que está pendiente todavía por definirse, por confirmar, está Baxa Corregidora, se va a enfrentar a Autos MG. Si todo sigue bien, ahí les estaremos dando la información el próximo sábado de esta jornada 1. También inicia la edición número 22 de la Copa Restaurantera Querétaro este lunes que viene, ahí en el Pocito, los dos torneos, donde se va a enfrentar La Picada ante House Roll, Taquiño se va a enfrentar a Campo Mar FC, Chucho el Roto a Lucky Wings, y en el último juego Argentilia se va a enfrentar a Sabe. Esto es en lo que respecta al torneo de restaurantes de la edición

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0: cómo se manifiestan para que ellos las identifiquen.
1: Bueno, hablar de enfermedades maculares es hablar de un subtipo especial de enfermedades de la retina, porque como bien les he comentado, la mácula se encuentra dentro de la retina. Como enfermedades maculares podemos identificar en concreto la degeneración macular relacionada a la edad, las alteraciones de la interfase vitreoretiniana, como serían por ejemplo las membranas

0: la restamos, pero en realidad eso es algo que no se puede evitar. El tabaquismo es otro, es el segundo factor de riesgo más importante, modificable, porque la edad no la podemos modificar.
1: Claro.
0: Pero el tabaquismo sí. Este es el segundo factor de riesgo más importante para cursar con degeneración macular relacionada a la edad. Otro de los factores de riesgo podría ser la exposición a la radiación ultravioleta, ¿no? Muchos pacientes, por sus actividades, porque tienen que

0: podemos modificar.
1: Claro.
0: Pero el tabaquismo sí. Este es el segundo factor de riesgo más importante para cursar con degeneración macular relacionada a la edad. Otro de los factores de riesgo podría ser la exposición a la radiación ultravioleta, ¿no? Muchos pacientes, por sus actividades, porque tienen que pasar años, estoy hablando

0: que no incluyan, por ejemplo, vegetales verdes, alimentos ricos en omega 3, como por ejemplo pescado. Cuando tenemos estas dietas ultraprocesadas en donde no hay un balance de los nutrientes, eso también puede traer como consecuencia que no haya protección que brindan estos alimentos. Todos esos, ellos traen antioxidantes, ¿sí? Esos antioxidantes evitan precisamente el estrés oxidativo derivado del entorno por la radiación ultravioleta y otros factores ambientales. Todo eso puede traer consecuencia, como consecuencia que la mácula sufra deterioro progresivo. Hay que resaltar que lo que sucede es que la mácula tiene una alta, un alto metabolismo. Entonces siempre está utilizando mucha energía, renovándose. Y si no la suplementamos con una buena alimentación, con la protección ultravioleta, por ejemplo, unas gafas solares, siempre que nos vayamos a exponer al sol, este alto metabolismo, si no tiene la protección alrededor de una buena alimentación, una protección a la radiación ultravioleta, puede desencadenar que una persona que esté predispuesta al desarrollo de estas enfermedades, pues
1: La padezca.
0: la padezca, ¿no?
1: Doctor,
0: Básicamente.
1: sabemos que la diabetes es una epidemia.
0: Sí.
1: ¿Cómo afecta la retinopatía diabética específicamente a la
0: Bueno,
1: mácula?
0: esa es muy buena pregunta, ¿no? La diabetes es algo que estamos hoy viendo hoy día de manera muy frecuente en nuestros pacientes, en nuestra población. Los pacientes diabéticos tienen que ir a monitoreo anual de su fondo de ojo para descartar que no haya retinopatía diabética. Pero además, la mácula es un tejido susceptible para que se desarrolle un subtipo de enfermedad asociado a la retinopatía diabética, que es el edema macular diabético. En el edema macular diabético lo que sucede es que todas estas venitas, todas estas arterias que nutren a la mácula, se desestructuran, pierden su estructura fundamental. Y entonces el líquido que va pasando por las venas, no necesariamente sangre, sino la sangre está compuesta por líquido y otros componentes.
1: Claro.
0: El líquido que pasa por la sangre, o sea, que va inmerso en la sangre, se fuga a través de estas venitas que están desestructuradas por el daño que genera el azúcar. Y ese líquido encharca, por decirlo así, por ocupar
1: Para entenderlo, claro.
0: una expresión coloquial, encharca a la mácula, la llena de líquido. Y entonces la mácula debe...

0: va muy de la mano con la progresión también de la retinopatía diabética, una pérdida visual irreversible.
1: Pero este fenómeno no se presenta de manera abrupta, doctor. Este encharcamiento que usted nos decía es paulatinamente, progresivamente, poco a poquito, de tal manera que los pacientes tengan esta sensibilidad de notar, por eso estos programas, que sepan que hay esta estructura dentro de nuestro ojo tan importante como la retina y como todas las partes de nuestro ojo.
0: Correcto.
1: Entonces, que pidan ayuda, doctor, que acudan con el oftalmólogo, que es el especialista. Si notan estas líneas onduladas, estas manchitas central borrosa, ¿qué debe hacer? Y al acudir con usted a su consultorio, ¿cómo llega a este diagnóstico certero? Porque sabemos que también usted ve retinopatía diabética, claro, y todas las demás, pero quisimos dar foco ahora a estas enfermedades maculares pues tan frecuentes, sí, también.
0: Sí, claro. Atendiendo a que la diabetes es una epidemia, que hay muchos pacientes conocen su enfermedad, saben manejarla, saben los ajustes de su insulina, de su tratamiento. Me he topado con muchos pacientes que me dicen, doctor, yo ya me doy cuenta cuando de repente estoy mal, estoy descontrolado del azúcar porque empiezo a ver borroso.
1: Exacto.
0: ¿No? Yo me doy cuenta y entonces me tomo mi pastilla o le subo a la dosis de insulina. Puede ser un referente, pero hay que tener cuidado al respecto, ¿no? Porque, por ejemplo, ver borroso cuando uno está descontrolado equivale a estar ya uno manejando 180, 200 miligramos por decilitro. Algo es un descontrol franco.
1: Definitivo.
0: Pues no hay que esperar a que eso suceda. O sea, no hay que tener como referencia la visión borrosa para decir, estoy un poco descontrolado y me voy a poner un poco más de insulina. Eso ya nos querría decir que ya tenemos una historia previa de descontrol que puede estar repercutiendo en las manifestaciones que va a tener la retinopatía diabética y el edema macular diabético. Entonces, los pacientes, ante cualquier indicio, por ejemplo, de una visión borrosa concurrente o recurrente, o una visión borrosa permanente,
1: claro,
0: una mancha en el centro de la visión que no se quita, que está permanente ahí en cualquiera de los dos ojos, o una distorsión de la imagen leve, moderada o con más razón grave, o sea, sustancial, los pacientes deben de acudir a revisión para descartar que no esté deteriorándose estructuralmente la mácula. Y obviamente para el monitoreo, en el caso de los diabéticos, para el monitoreo de la retinopatía diabética en general. Porque volvemos a lo mismo, la mácula es una parte de la retina y entonces hay que valorar de manera global todo, tanto la retina global como la mácula como zona central de visión. Entonces, ante estos síntomas, los pacientes no deben de aplazar o decir, pues me voy a poner más insulina para ver si eso me ayuda a que la mancha se quite, a que la borrosidad desaparezca, claro, o a que la distorsión se esfume, ¿no? O me voy a tomar más hipertensivo, o yo creo que es el colesterol, le voy a bajar a comer grasas. Debemos de acudir ante cualquiera de estos síntomas con el oftalmólogo para que haga una evaluación. Siempre esta evaluación suele hacerse bajo dilatación pupilar, ¿no?
1: Okay.
0: Estas gotitas que abren la pupila y que muchos diabéticos que nos están escuchando seguramente ya han hecho ese estudio con su oftalmólogo, que hacen que vean un poco borroso ese día que los dilatan, hay que tener un poquito de paciencia,
1: claro,
0: eso es algo normal. Y bajo dilatación pupilar se pueden observar muchos de los cambios que estamos platicando, pero además algunas veces estos cambios pueden ser muy tenues y los podemos detectando en muy buen tiempo, pero al ser muy tenues muchas veces se requieren de estudios adicionales que el oftalmólogo va a indicar para corroborar las sospechas que se está teniendo de enfermedad macular. ¿Cuáles son estos estudios? Pueden ser fluorangiografía, que utiliza un medio de contraste, es un medio de contraste que se pone en la vena, se toman unas fotografías con el paciente dilatado. Puede ser tomografía óptica coherente, que es como una fotografía. Hoy día los estudios cada vez son menos invasivos. O, dependiendo de la situación, pues algún otro estudio que el doctor considere pertinente, ¿no? Pero básicamente para la evaluación macular suelen ser estos dos estudios, fluorangiografía o tomografía óptica coherente. Uno pues nos da características

invasivos, o dependiendo de la situación, pues, algún otro estudio que el doctor considere pertinente, ¿no? Pero básicamente es para la evaluación macular suelen ser estos dos estudios, fluorangiografía o tomografía óptica coherente. Uno pues nos da características como de la vasculatura, de la nutrición del ojo, y otro nos da características como estructurales. Ambos estudios pues

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0: a lo largo del tiempo. Dependiendo de la situación, es que son esquemas, los esquemas de tratamiento pueden variar. A veces se ponen 3 inyecciones, se pueden poner 3 inyecciones y luego seguir aplicando el medicamento de manera espaciada a lo largo del tiempo. Hay otra variedad de medicamentos que, por ejemplo, son de depósito, antiinflamatorios que se dejan a través de lo que conocemos como un implante intravitreo, que van liberando el medicamento a lo largo de varios meses sin tener que estar inyectando a los pacientes.
1: ¡Qué maravilla!
0: Pero eso depende de las características y del tipo de enfermedad que los pacientes estén con la cual estén cursando. Entonces, sí se tiene que hacer a través de pues con oftalmólogos con experiencia, con especialidad, que conozcan la enfermedad y que también el paciente esté obviamente dispuesto a llevar una terapia apegada al manejo, a los ciclos de tratamiento del manejo, porque de repente, pues, si se desafanan un poco los pacientes, puede ser que el resultado no sea tan efectivo como si hacemos un tratamiento bien apegado y de continuidad y de seguimiento pertinente, ¿no?
1: Claro.
0: Hay otras variedades de tratamientos que no solamente se limitan a los medicamentos intravitreos, como lo serían, por ejemplo, el láser. Okay. El láser hoy día aplicado a oftalmología es muy amplio el tratamiento con láser en oftalmología, pero particularmente en retina hoy tenemos muchas plataformas que nos permiten también estabilizar y recuperar visión en los pacientes. Y en otro contexto, cuando la situación así lo amerita o digamos la gravedad de la enfermedad, tanto en el contexto de la retinopatía, la degeneración macular o las membranas epirretinianas, las alteraciones de la interfase vitrorretiniana, el agujero macular, se puede echar mano de cirugía.
1: Okay.
0: Con muy buenos resultados. Hoy día la cirugía de retina pues ha tenido cambios drásticos, ¿no? A favor del paciente, del médico, para que el pronóstico sea mucho mejor en los pacientes que son intervenidos. Son cirugías mínimamente invasivas, con instrumental muy delicado, con sistemas de visualización en quirófano y los microscopios que nos permiten abordar este tejido tan delicado para restablecer la estructura y la función del área macular. Entonces, obviamente, pues esto tiene que hacerse con una planeación muy meticulosa, con los estudios clínicos y paraclínicos convenientes, como los que ya les mencionaba, la tomografía, la fluorangiografía, que nos permitan establecer un plan quirúrgico bien específico, bien detallado y prospectar que a ese paciente le vaya bien. Claro, dentro de todas estas herramientas que nosotros podemos echar mano, seguramente en la mayoría de los casos, si atendemos a tiempo el problema, podremos ofrecer al paciente una alternativa de manejo dentro de las inyecciones, el láser, la cirugía, que le permita pues detener la enfermedad y en muchas, muchas ocasiones restablecer la visión. Pero también, seguramente, en muchas ocasiones nosotros podemos hablar con toda honestidad con el paciente pues para decirle que a lo mejor pues no es candidato para alguno de estos abordajes o que pues la situación no permite de repente pues recuperar visión, y eso, bueno, también es parte de nuestro trabajo con los pacientes, de hablar con toda honestidad.
1: Claro.
0: para evitar generar más daño. Pero aquí hay algo importante: si atendemos a tiempo la mayoría de estos problemas, en la mayoría de los casos, podemos ofrecer alguna alternativa o alguna opción de tratamiento que sea viable para el caso específico de un determinado paciente.
1: Sin duda, doctor, aquí es tan importante recalcar que para algo el médico hizo esta especialidad y está pues teniendo todos estos avances que nos han permitido cambiar el pronóstico en nuestros pacientes. Doctor Vinicio, estoy entendiendo que las inyecciones y el uso de láser se hacen en el consultorio y que ya la cirugía de mácula sí es en un quirófano.
0: Bueno, particularmente el láser sí se hace, digamos, en oficina o
1: en
0: un consultorio que tenga habilitado el equipo. Hay clínicas en Querétaro en donde, bueno, nosotros valoramos a los pacientes y agendamos el procedimiento en estas clínicas porque son equipos muy especiales
1: caros,
0: que digamos de repente no todos los consultorios está montado o habilitado el láser ahí, pero lo podemos hacer en alguna de estas clínicas donde se tiene habilitado el equipo. En el tema de las inyecciones, esto obedece muchas veces a la preferencia, predilección particularmente del médico tratante. Las inyecciones se pueden hacer en consultorio siempre y cuando se hagan en un entorno, bueno, pues de sumo cuidado, de esterilidad, porque ya es un procedimiento invasivo, o también se pueden programar en un entorno hospitalario quirúrgico, donde también sumamos mucha mayor seguridad al procedimiento. Esto depende un poquito de la preferencia del médico tratante. Ambos entornos son válidos. Y bueno, pues eso es cuestión de que lo platiquen con su médico tratante. Y obviamente, bueno, ya abordar un problema de una retinopatía proliferativa avanzada con hemorragias vítreas, un agujero macular, una membrana epirretiniana, eso sí se tiene que hacer en un entorno quirúrgico con valoración preoperatoria previa, con una planeación muy detallada, con un anestesiólogo que nos permita estar monitorizando los signos vitales de nuestros pacientes durante el procedimiento, y obviamente en un entorno de máxima seguridad, con esterilidad, con esterilización, con asepsia, antisepsia, para que todo transcurra de la mejor manera posible y el pronóstico del paciente sea muy bueno, ¿no?
1: Sí, doctor, sin duda. Usted lleva
0: Perdón, doctora, cabe resaltar que considerando el entorno quirúrgico, la mayoría de los procedimientos oftalmológicos hoy día son de contexto ambulatorio. ¿Qué quiere decir eso? Pues al paciente lo citamos en un hospital, hacemos el procedimiento, terminamos, sale a la sala de recuperación, valoramos que todo esté bien, que se sienta cómodo y va a descansar a casa, que eso es algo muy, muy favorecedor.
1: Por supuesto, y en todos sentidos.
0: Claro.
1: Y hasta económicos.
0: Hasta económicos, claro. Y va a descansar a casa y el seguimiento ya lo hacemos en consultorio. Hoy día prácticamente todos los procedimientos en oftalmología son prácticamente ambulatorios. Difícilmente tendremos que internar a un paciente por alguna situación, aunque puede haber, claro, sus excepciones para muchas otras circunstancias de enfermedades oftalmológicas.
1: Doctor, usted nos hablaba de la cirugía macular, de láser. ¿Qué porcentajes de éxito se tienen actualmente? ¿O depende individualmente de cada paciente de las comorbilidades que se tengan? ¿O si ustedes, la gente está acudiendo oportunamente y llevan esta estadística?
0: Sí la tenemos la estadística como tal, pero aquí habría que acotar, digamos, para hablar en concreto de éxito para enfermedades maculares, tendríamos que delimitar cada una de los tipos de enfermedades maculares que se tienen y del tipo de procedimiento, porque el éxito puede ser variable para inyecciones intravítreas y puede ser variable para una cirugía de agujero macular. Es decir, no los podríamos como

tendríamos que delimitar cada una de los tipos de enfermedades maculares que se tienen y del tipo de procedimiento. Porque, bueno, pues el éxito puede ser variable para inyecciones intravítreas y puede ser variable para una cirugía de agujero macular. Es decir, no los podríamos como compaginar. Okay.

0: carísimos y la gente dice, es que de verdad es inaccesible. Unos frasquitos, que no digo nombres, doctor, están impagables. Sí. Y hemos comentado, la medicina se ha vuelto muy elitista, doctor. Sí. ¿Qué les recomendaría? Parpadear, ok, pero ¿qué les recomendaría para lubricar sus ojos?
1: Bueno, antes afinar un aspecto importante de la pregunta anterior. Yo le tendría más miedo o más cuidado, no miedo, no quiero ocupar esa palabra, más cuidado a la luz ultravioleta que en concreto al tema de la luz azul. Y aquí sí, entonces, estamos en una zona de alta radiación en Querétaro. O sea, esto es un hecho, cada que viene el verano y primavera, claro, hay alta radiación. Entonces, sí salir con gafas solares a la hora de manejar, a la hora de ir al mercado, a la hora de tener una actividad al aire libre, utilizar gafas solares que tengan filtros UVB, UVA para la radiación ultravioleta. Eso sí tendría yo más cuidado. Bueno, ahora retomando la pregunta, si el ojo seco es también una epidemia por el uso de los dispositivos. Es una situación que antes pensábamos que era de los adultos mayores, así porque ya es. No están lubricando bien sus ojitos, porque los tejidos van mermando en sus funciones. Pero hoy día los adolescentes, por el uso de los dispositivos, están teniendo este problema. Y claro, bueno, pues esto obviamente va de la mano con tener que utilizar o echar mano de lubricantes oculares. Sí es cierto que pues los lubricantes oculares hoy día vienen con ciertas peculiaridades. O sea, sí atendemos el hecho de que pues son caros, pero porque tienen un diseño especial. A veces pensamos, no, pues es una gotita de agua, mejor lávate los ojos con agua, ¿no? La verdad es que no, porque sí tienen ciertas peculiaridades.
0: Ácido hialurónico.
1: Yo en concreto, si atendemos a esta parte de buscar una alternativa accesible, hoy día hay pues gotitas de ácido hialurónico. O de hipromelosa, que sería. La hipromelosa es la más básica de los lubricantes.
0: Y es la que sí dan a nivel institucional.
1: Y es la que está disponible a nivel institucional y que se puede acceder a ella de manera un poco pues, más económica y que además se puede encontrar de forma genérica. Pero hoy día el ácido hialurónico también se puede encontrar como un componente accesible, genérico. Yo apuntaría hoy día a esas dos alternativas. La hipromelosa, el ácido hialurónico, el alcohol polivinílico, pero a veces es difícil de conseguir.
0: Claro.
1: Que puedan ser considerados sustancialmente como lubricantes oculares. ¿Por qué? Porque también están esas otras gotitas, como por ejemplo los que usan ácido bórico, el EMO. De repente esas puede que funcionen, pero a lo mejor no tan bien como ya unas gotitas que sí tienen un perfil en su composición, como por ejemplo la hipromelosa, el ácido hialurónico, el alcohol polivinílico, que nos ayuden a establecer o tener más estable la película lagrimal.
0: Doctor, ¿no? ¿Y cada cuándo se los deben aplicar a estas personas que, como usted muy bien dice, por laboralmente ya es su medio?
1: Yo creo que en una jornada cotidiana en donde estamos en contacto con los dispositivos, por lo menos 3 veces al día.
0: Pues
1: tengo pacientes que me dicen, no, doctor, yo compré mi frasquito y me la pongo una vez al día, cada tercer día. Ahí yo le diría, pues mejor ahí no. Probablemente no lo está necesitando. ¿Para qué hace ese gasto?
0: Claro.
1: Un paciente que lo necesita realmente dice, es que yo si no me lo pongo al terminar el día, pues tengo los ojos llorosos, me arden, se están rojos, están cansados. Ese paciente por lo menos tendría que estar aplicando la gotita cada 8 horas o hasta cada 6 horas, 4 veces en el día.
0: No hace daño, ¿no? Por supuesto.
1: No, los lubricantes no son como otro tipo de medicamentos, por ejemplo, los esteroides, los antiinflamatorios que pueden subir la presión solamente, claro, por indicación médica. Los lubricantes son precisamente de uso libre y se pueden utilizar como a libre demanda. Claro, siempre y cuando verifiquemos. Es que ¿sabe qué pasa? Que a veces antibióticos, antiinflamatorios los utilizamos como lubricante. No se diga el cloranfenicol.
0: No,
1: yo le digo a mis alumnos, no, a ellos les digo en particularmente porque van a ser médicos de primer contacto, médicos especiales, no utilicen el cloranfenicol como lubricante, ¿no? O sea, no es un lubricante.
0: No.
1: Lo están aplicando y están favoreciendo la resistencia, claro, para cuando lo necesiten.
0: Claro.
1: Utilizar, ¿no? Entonces, sí, esos no son lubricantes. Los lubricantes como los que comentamos ahorita, o ya los de alta, ya los especializados, que son los que usted dice, híjoles, doctor,
0: ya no están accesibles,
1: son más caros, pues son los que se pueden utilizar de manera cotidiana para lubricar el ojito.
0: Claro, claro, ¿no? Doctor. Usted nos hablaba de suplementos vitamínicos que ayudan. En el mercado ahorita, doctor, todo mundo está suplementándose. ¿Existe algo que

0: usted nos recomiende para cuidar la visión de las personas, que, o algunos nutrientes que, con respaldo científico para proteger sí. nuestros ojos, la mácula, por
1: sí.
0: ejemplo?
1: Sí, hoy día también existen muchas presentaciones de multivitamínicos, digámoslo así, vamos a encasillarlos como oftalmológicos,
0: okay.
1: que vienen diseñados precisamente para prevenir el estrés oxidativo a nivel de retina, a nivel de cristalino, a nivel de todo el ojito. Claro está que todos estos componentes también ayudan al resto del cuerpo.
0: Por supuesto.
1: Pero están enfocados a la situación, visual. La salud visual. Y dentro de estos componentes, seguramente muchos de los que nos escuchan han escuchado componentes como la luteína, la zeaxantina, la astaxantina, el zinc, el cobre y los omegas 3. Todos estos componentes, particularmente, por ejemplo, la luteína, es algo que ya se maneja como lo del complejo B, ¿no? Que todo el mundo dice, voy a echarme mi complejo B. No está mal, no está mal echar mano de estos multivitamínicos. En concreto, se categorizan como suplementos alimenticios en las farmacias. Pueden encontrarse también ya hoy día actualmente como genéricos.
0: Pero es que traigan, muy importante.
1: Sí, pero que traigan toda esta combinación, ¿no? De sobre todo la luteína, la zeaxantina, la astaxantina, cobre, zinc, omega 3. Toda esa combinación puede ser de utilidad, digámoslo así, para soportar o para suplementar los requerimientos que el ojo puede tener de estas vitaminas. Claro está que ya en un contexto de enfermedad, de una enfermedad diagnosticada, lo ideal es que también pues nuestro oftalmólogo se encargue de perfilar
0: claro.
1: cuál de todos estos, porque pueden variar un poco en sus fórmulas. Y ya obviamente ya los de especialidad, ya no los genéricos, sino los de especialidad, pueden estar destinados, puede destinarse específicamente a alguno de ellos para un tipo especial de enfermedad en un determinado paciente.
0: Sí, definitivamente esta pregunta, para que la gente sepa que sí podemos complementarnos, pero no hay como que el médico
1: claro.
0: específicamente les diga
1: claro.
0: qué es lo que requieren. Una buena alimentación nos va a ayudar siempre, claro. doctor. El ejercicio, el dormir bien,
1: claro, absolutamente.
0: El evitar el tabaco, el alcohol, si eres diabético, tu control metabólico, tu visita con tu médico de cabecera.
1: Correcto.
0: Creo que tenemos muchas opciones y hay que tomarlas en cuenta, pero la automedicación nunca la hemos prescrito, pero sí existe para que la gente sepa que puede coadyuvar para su salud visual.
1: Es correcto.
0: Doctor, se nos pasa el tiempo
1: sí.
0: rápidamente.
1: Fabuloso.
0: ¿Nos pudiera decir qué cuidados generales y en especial para su mácula les recomendaría a nuestros radioescuchas?
1: Sí. Bueno, primero que nada, como usted apuntó, es que a veces retomamos en realidad lo básico, ¿no? O sea, a veces creemos que por ir a ver el médico de ultra alta especialidad, pues se va a elevar la cosa, y realmente nosotros estamos ya retomando lo básico, que es lo que viene usted acaba de apuntar, que es una buena alimentación, descansar bien, hacer ejercicio, porque todo eso repercute en la economía sistémica, en la economía del cuerpo, para que todos los tejidos estén sanos, incluyendo los tejidos del ojo. Entonces, básicamente es eso, buena alimentación, descansar bien. Yo sí, en el tema de la mácula, bueno, una, pues la protección con lentes UVB, UVA, la protección ultravioleta. Si ustedes quieren, pues la protección para la luz azul no está de más. Yo apuntaría que todos los pacientes, desde los niños, los adolescentes, pues deben de visitar a su oftalmólogo
0: por lo menos
1: una vez al año.
0: Claro.
1: Por lo menos una vez al año. Pero particularmente los problemas maculares sí están enfocados hacia personas que pueden tener comorbilidades como diabetes, hipertensión, dislipidemia, y que estén perfilándose pues hacia una edad de a lo mejor 40, 50, 60. Obviamente mientras más grandes somos, hay que tener un poquito más de cuidado.
0: Claro.
1: Y esos pacientes deberían de estar al pendiente de los síntomas que platicamos.
0: Perfecto.
1: Una mancha, baja visual, distorsión de las imágenes. Bueno, fui a ver al doctor hace 3 meses, pero apareció este síntoma, pues estar acudiendo con mi oftalmólogo para que me revise.
0: Pues doctor, se nos termina el tiempo. ¿Nos pudiese dar sus medios de contacto para que nuestros radioescuchas acudan para que usted les dé una revisión?
1: Sí, claro, favor. 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
1: Star Médica.
0: En H+.
1: Ah,
0: H+.
1: Yo había dado en su currículum H+ y ahorita...
0: Perdón, dije Star Médica, no. H+.
1: H+. Perfecto, sí. Doctor. Pues amigos, la vista nos regala los rostros de quienes amamos y los paisajes entre nuestra vida. Protegerles es un acto de amor propio. Muchísimas gracias, doctor Marco Vinicio García Solís, por recordarnos hoy que el futuro de nuestros ojos se construye en la prevención de ahora.
0: Es absolutamente cierto.
1: Gracias a ustedes, queridos amigos, por sintonizarnos en esta hora de salud. Gracias a RTQ, que valora su salud. Nos escuchamos en la próxima emisión. Recuerden, cuiden su mirada, porque a través de ella se asoma su historia. Feliz tarde y excelente fin de semana, doctor, y a todos ustedes.
0: Muchas gracias, doctora, por la invitación.
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1: Después de la fundación de la ciudad, el 25 de julio de 1531, vino la combinación del trazado español y los barrios tradicionales indígenas, como el barrio de San Francisquito y el barrio de la Cruz en el Cerro de Sangremal, sitio del Templo de la Cruz y residencia de los primeros grupos indígenas, además del barrio del Tepetate, una zona de alfareros y comerciantes, que hoy alberga el emblemático Mercado del Tepe. Si hablamos de colonias urbanas del siglo XX, la colonia Carretas, fundada en el territorio de la ex hacienda del mismo nombre, ahí se cultivaba alfalfa y se desarrolló el ganado lechero, transformándose en una zona residencial de las más tradicionales y al lado de los arcos del acueducto. Otra de las colonias fundadas a mediados del siglo XX fue la colonia Niños Héroes, una zona de vecindades y de los históricos lavaderos públicos. En la década de 1950 y 1960 se estableció una de las primeras colonias modernas de la ciudad, la colonia Cimatario, fraccionada sobre antiguos terrenos de cultivo que expandió la ciudad al sur.
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3: ¿Qué tal y bienvenidos sean a un episodio más de Pulso Local? Este que te habla es Arturo Almanza y hoy, como todos los fines de semana, conoceremos a una persona trabajadora, como todos los queretanos, que diariamente sale, como tú y como yo, a ganarnos el pan de cada día y, por lo tanto, a sacar adelante a nuestro estado y a nuestro país. Esto es Pulso Local. Quédense con nosotros porque hoy vamos a hablar de algo muy importante, que es nuestro retiro, planear nuestro retiro y pues hacerlo con tranquilidad. Así es que quédense, vamos a la rúbrica de entrada y regresamos.
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3: Estamos de regreso aquí en Pulso Local. Hoy me acompaña la licenciada Rosa María Rentería Méndez. Ella tiene una consultoría en seguros y fianzas, la Consefi, que ya tiene algunos años, originaria aquí de Querétaro, por supuesto. Y ella nos viene a platicar hoy de algo que yo creo que los jóvenes, ya no estoy tan joven, Rosy, bienvenida antes que nada.
4: Hola, ¿qué tal? Buenas tardes.
3: Pues, Rosy, dime, ¿hace cuántos años te dedicas a esto? Yo le llamo a los seguros tranquilidad, en todo sentido. ¿Hace cuántos años ya te dedicas a esto?
4: Es correcto, y bueno, mi cédula tiene fecha de 15 de abril de 1990. Ah, afortunadamente, perfecto. Ya son 36
3: años. 36 años dedicándote a esto. Me imagino que durante todo ese tiempo que has estado ofreciendo este servicio, te has dado cuenta de muchas cosas que la sociedad en general pues pasamos por alto, como lo es el retiro, tener una vejez con una tranquilidad que le ofrece lo económico. Platícanos, ¿qué es lo que más deberíamos de corregir, sobre todo los jóvenes, en ese sentido?
4: Fíjate que hoy por hoy nosotros tenemos una ventaja, sobre todo personas físicas asalariadas, el tema de la deducción.
3: Sí.
4: Y que en determinado momento el plan de retiro puede ser deducible o no.
3: Ok.
4: Aquí el punto es que la gente esté consciente, sobre todo los chicos de 20 años, que empiecen a ahorrar. Porque hoy en promedio se trabajan de 35 a 40 años.
3: Ajá.
4: Pero después de ese largo tiempo, se vive 25 años más. Uh-huh. Entonces, ¿cómo se va a vivir esos 25 años?

0: Obviamente que tienes que destinar adicionalmente al dinero que tienes en tu Afore cuando lo tenga la persona, tienes que destinar un dinero para que tengas un retiro digno.
1: O sea, tú te refieres a que además de lo que por impuestos, pues ahora sí que se aparta, ¿no? Automáticamente para nuestro retiro, lo que tú ofreces es un plan para que vayamos ahorrando mes con mes o año con año, tú ya me lo dirás, para agregárselo a esa, digamos, a esa Afore.
0: Es correcto, o sea, es correcto. Aquí la intención es que si tú estás esperanzado, tú joven y tu persona de alguna manera que ya anda por los 40 años, que está esperanzado a vivir de su Afore, obviamente no es correcto. Va a tener una situación sumamente compleja, sobre todo ahora con los chicos que están de ley 97, sí, en donde la situación está sumamente terrorífica. Así, sí, esa es la palabra, porque la situación se va a volver muy compleja y entonces sí o sí tienen que empezar a ahorrar desde muy jóvenes. Porque, mira, siempre tenemos proyectos de vida. El que tengamos una casa, el que tengamos, el que nos casemos, el que tengamos un coche, etcétera. Pero un proyecto de vida muy importante es el que tengamos un seguro de retiro. Porque ese dinero nos va a servir cuando nosotros seamos viejos. Nuestros hijos o nuestros familiares no tienen obligación,
1: claro,
0: ¿sí? De estar de alguna manera, de apoyarnos en ese sentido. Hay una obligación moral que esa no la vamos a quitar nunca. Sin embargo, el tema de cuestión económica, cuando tú tienes, cuando tú administraste eso, fuiste responsable contigo y tú tuviste para solventar tus gastos, tus medicamentos, sobre todo
1: sí,
0: a esa edad.
1: La salud.
0: Hoy por hoy vivimos más años. ¿Por qué? Pues porque obviamente la medicina ha avanzado y nosotros vivimos más tiempo. Entonces, aunque sea una enfermedad delicada, vivimos más tiempo y entonces, ¿cómo vas a vivir? Nos damos cuenta que la situación, por ejemplo, en el tema del seguro social, hay mucha escasez y que hay algunas situaciones en donde no todo lo va a resolver el gobierno. Nosotros también tenemos que apoyar al gobierno. Por eso es que el SAT, a través del artículo 151, fracción quinta de la Ley del Impuesto sobre la Renta, nos dice que nos va a ayudar a deducir hasta el 10% de nuestro salario para enfocándolo hacia el retiro.
1: Ok, eso es para como echarnos un poco la mano, pero nosotros como, ahora sí que como seres individuales también tenemos que hacer lo propio. Dime, Rosy, ¿cuáles son los errores más comunes que cometen los mexicanos, así como sociedad, al pensar en su jubilación?
0: Bueno, uno de los errores más grandes es que creen que el tiempo les va a alcanzar. Y ahorita estoy joven para ahorrar.
1: Claro.
0: Pero el tiempo se te va y lo que te digo, planean o tienen en mente el casarse, el tener muchos proyectos de vida, pero no, siempre hacen a un lado,
1: exacto,
0: el tema del ahorro. Y cuando menos acuerda, tú ya tienes 40 años o 45, es más. Por ejemplo, se han contactado conmigo personas que tienen 55 años. Oye, yo tengo 10 años para retirarme. El riesgo es totalmente diferente porque adicionalmente, obviamente, es más alto el riesgo porque obviamente vienen adicionadas coberturas dentro del mismo plan de retiro. E invalidez total y permanente, la muerte accidental en donde se duplica la suma asegurada en caso de una muerte accidental y son coberturas que en determinado momento o proyectos que ya el costo ya está muy elevado, estás a la esquina de ya darte de retirarte. Y entonces, obviamente, la proyección no es lo mismo que tengas 10 años a que tengas 30 o 40 años. ¿Y qué importa que sean esos 30 o 40 años? Lo puedes ir programando y planeando. Ahora bien, hay planes en las compañías aseguradoras en donde lo puedes pagar tu plan de retiro 10 años y 15 años. Pero obviamente las primas se van a incrementar. Sí, entonces soy una convencida de que quien planea la situación es totalmente diferente. El dinero nunca llega tarde. Entonces, el que nosotros nos protejamos es para de alguna manera manejarnos de una manera responsable con nosotros mismos, ¿sí? Si de ahí me queda algo para yo compartir con la demás gente, lo puedo hacer, pero primero tengo que asegurarme y ser responsable conmigo misma y

que nosotros nos protejamos es para de alguna manera manejarnos de una manera responsable con nosotros mismos, ¿sí? Si de ahí me queda algo para yo compartir con la demás gente, lo puedo hacer, pero primero tengo que asegurar mi ser responsable conmigo misma. Y también otra cosa importante, una de las herramientas enfocadas hacia el retiro es un plan de retiro, un PPR. La otra

0: que nos escucharon. El próximo sábado conoceremos a otra persona de aquí de Querétaro que también es, forma parte de este pulso, el pulso de Querétaro, el pulso local. Gracias, mi nombre es Arturo Almanza. Que tenga buen fin de semana.
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0: Son las 2, en punto.
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La fiesta de los toros es un arte inasequible. Dura el instante de Wilde y en su eternidad desaparece para siempre. Y es que tarde a tarde se teje de pequeños y casi infímenos milagros.

0: pozo hondo habitado por duendes. Imaginería que como el agua desaparece en la mano.
1: Fragmento del libro La Puerta de los Sustos.

Muy buenas tardes, amigos de Radio y Televisión Querétaro, un gusto saludarlos, como cada fin de semana, como cada sábado, en esta cita que tenemos para platicar de toros y de cultura a través del 100.3 FM RTQ Radio en Querétaro y su área metropolitana, y a través del 1200 de AM de RTQ Jalpan en la zona de la Sierra Queretana. Damos también la bienvenida a quienes siguen habitualmente las transmisiones de las emisoras de Radio y Televisión Querétaro a través de internet en la página rtq.mx, donde ya saben, pueden escuchar justamente las transmisiones de la frecuencia 100.3 FM, 1200 AM y del canal 10.1 de Televisión Abierta. Nos da mucho gusto saludarlos la tarde de este sábado 15 de agosto de 2026, una fecha muy taurina, sobre todo en España. Tenemos muchas noticias de actualidad que platicar con ustedes. Dentro de un instante estableceremos comunicación con Juan Antonio de Labra para platicar de la presentación de los carteles de otoño en la Plaza de Toros de las Ventas de Madrid. La semana pasada comentábamos la posibilidad de que Héctor Gutiérrez pudiera partir plaza en uno de esos festejos como triunfador de la Copa Chenel, recientemente celebrada en la Comunidad de Madrid. Pues así es, está anunciado y en un cartel de auténtico tronío. Dentro de algunos instantes vamos a platicar de ese y de otros temas con Juan Antonio de Labra.

0: Figuras del toreo, Manolo Martínez y José Tomás son los protagonistas de los contenidos de esta tarde. Y es así que en nuestra sección del Campo Bravo vamos a escuchar un reportaje acerca de esta figura histórica del toreo, José Tomás, ya que esta semana cumple 51 años de edad. Siempre los aficionados se preguntan si es que volveremos a ver vestido de luces al príncipe de Galapagar. Siempre ha sido una incógnita debido a la forma en que José Tomás ha llevado su carrera, pero si es posible, si da tiempo, también le haré esta pregunta a Juan Antonio de Labra dentro de un instante. Por lo pronto nosotros escucharemos en nuestra sección del Campo Bravo este reportaje dedicado a la figura del príncipe de Galapagar, José Tomás. Y hablando, por supuesto, de las expresiones taurinas que acompañan a la fiesta de los toros, sabemos que hay muchos artistas que encuentran en la fiesta de los toros inspiración, una fuente de inspiración para sus obras. Hay un guitarrista muy conocido en España, Vicente Amigo, también por supuesto entre quienes están muy relacionados o gustan del flamenco, de la guitarra española, pues Vicente Amigo ha compuesto diversas composiciones musicales dentro de su obra dedicado a la fiesta de los toros. En este caso vamos a escuchar en los compases con torería un pasodoble con guitarra que compuso precisamente a la figura de José Tomás. Así que el protagonista de nuestros compases con torería esta tarde será el guitarrista Vicente Amigo con esto que se llama pasodoble a José Tomás. En la segunda mitad de nuestro programa vamos a escuchar el llanto por Ignacio Sánchez Mejías en la voz inigualable de ese actor que todos recordamos por su gran actuación, por supuesto en muchas películas, pero específicamente también en la serie Juncal. Paco Rabal dará voz a la declamación de La sangre derramada, que forma parte de esta obra cumbre de la letra de la lengua española, que es el llanto por Ignacio Sánchez Mejías. De ello escucharemos y hablaremos en nuestra sección de Cultura Taurina. Y también hasta el final del programa decíamos que en este mano a mano en el recuerdo de Manolo Martínez y de José Tomás, esta tarde en el espacio de Toros y Cultura de Radio y Televisión Querétaro, ustedes nos van a ayudar a decidir con qué nos vamos a despedir esta tarde. Tenemos aquí en la fonoteca dos pasodobles dedicados justamente al mandón de la fiesta de los toros, al regiomontano Manolo Martínez. Ustedes nos van a ayudar a escoger si escuchamos la versión en la voz de Alejandro Algara o si escuchamos la voz de Vicente Fernández, que también le cantó a Manolo Martínez. Así que desde ya pueden comunicarse con nosotros a nuestros números de contacto, el teléfono en cabina 442-238-5111 y por mensaje de WhatsApp al 442-786-0281. Ayúdenos a elegir, ustedes van a elegir qué pasodoble dedicado a Manolo Martínez escuchamos para despedir nuestro programa, aquel con la voz de Alejandro Algara o aquel con la voz de Vicente Fernández. Comuníquense con nosotros y ayúdenos a decidir qué pasodoble es el con el que nos despediremos esta tarde. Vamos por lo pronto a iniciar con los contenidos de esta tarde y vamos a platicar de la información de actualidad con Juan Antonio de Labra.
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0: Juan Antonio, ¿cómo estás? Buenas tardes.
2: Muy bien, Raúl. Buenas tardes. Un saludo para todos.
0: Pues ya platicamos en programas anteriores acerca de la posibilidad de que partiera plaza, ya fuera el 12 de octubre o en cualquier otra fecha dentro de la feria de otoño, Héctor Gutiérrez, y esta semana pues se han presentado los carteles de la feria de otoño, con hoy precisamente que la actualidad

0: las 5:30 de la tarde, hora de Madrid. Son 10:30 de la mañana, me parece, hora de México.
1: Será 9:30, sí, 9:30.
0: Muy temprano, sí, por el cambio de horario en esa época. Y lo importante es que está anunciado ahí, yo creo que lo tiene que aprovechar, tiene que salir a disfrutar. Es una tarde en la que, pues, los reflectores se los llevará Morante, luego de que hace un año anunció que se despedía, o por lo menos hizo visible ese desprendimiento de añadido, que no corte de coleta, y luego vino todo lo que sabemos. Así que, qué bueno por Morante, ojalá le vaya muy bien, y ya hay rumores de que podría venir inclusive a torear a México, así que eso es significativo, que esta corrida del 12 de octubre la termine por todo lo alto y pueda venir a hacer una campaña a Cosos de México, porque está toreando mucho, está muy activo y está muy ilusionado, y si esa es la cura a su tema mental, pues bienvenida esa cura, y que esté toreando y que pueda venir a México, que hace algunos años que no lo hace. Y Héctor tiene que aprovechar, ojalá que los toros de Núñez del Cubillo, de García Grande, que han anunciado para ese 12 de octubre, invitan y le permitan mostrarse y seguir avanzando en una tarde en la que Aarón Palacio, que es un torero muy joven, de Nuevo Cuño, y que está también llamando la atención, va a confirmar su alternativa de manos de Morante. Así que Héctor lidiará a los toros que se correrán en tercero y quinto lugares, dependiendo, pues, ahí ya de lo que suceda luego de la confirmación de Aarón Palacios con el primero de la tarde. Así que interesante el cierre de temporada, Raúl, en las ventas, en un año que ha sido muy intenso y que ha tenido cosas buenas. Y yo creo que esta feria de otoño, que no tiene luego los reflectores, ni la fama, ni la trascendencia a veces mediática como San Isidro, pues luego las cosas también salen muy bien. A veces va otro tipo de público, más aficionado que el de ocasión. Pero bueno, al reclamo de estos carteles, creo que va a ser un éxito porque hay cosas interesantes. La confirmación de Marco Pérez no deja de ser un atractivo en esos carteles, así como el mano a mano de Ferrera con Román Collado, toros de Adolfo Martín, ganadería dura, y la presencia de otros toreros como Borja Jiménez, Emilio de Justo, Uceda Leal, en fin, yo creo que hay para todos los gustos y es una feria bien concebida.
1: Pues vamos a ver si al final también Telemadrid apuesta por transmitir esos festejos. Será importante conocerlo. Estaría de lujo, platicábamos también que pudiera ser a lo mejor transmitida por radio, pero bueno, ya hay otros factores que influyen, pero ojalá sobre todo que haya una cobertura interesante para que Héctor Gutiérrez pueda mostrarse, y sobre todo pues para todos los aficionados que así lo esperan,

0: San Luis Potosí, hubo actividad por allá también en Tlaxcala, y también relacionado a la noticia que comentábamos de la presencia de Héctor Gutiérrez en esos carteles en las ventas dentro de la Feria de Otoño, pues también vemos que se le está anunciando en varias plazas aquí en México. No sé qué te parezca esa expectativa que tenía quizás al principio de año, en ese periodo en el que no tuvo apoderado Héctor, después que se anima a mandar, digamos, su documentación para poder participar en la Copa Chanel. ¿Cómo es que va llamando la atención de los profesionales? ¿Logra el triunfo de la Copa Chanel? Se va anunciado después para confirmar la alternativa en Madrid, ahora en este cartel tan importante. Y decíamos que era también parte importante de la historia de Héctor Gutiérrez, el que pudiera ser anunciado en varias plazas en nuestro país, y luego, por supuesto, también que acompañe esa expectativa con triunfos. Pero vemos, Juan Antonio, que en varias plazas ya de nuestro país está apareciendo el nombre de Héctor Gutiérrez.
1: Sí, lo apuntábamos en programas anteriores, que eso trascienda, y no deja de ser hoy mismo, Raúl, el torero de Aguascalientes, el más significativo de esta cosecha del 22, el que más interesa, y por verlo anoche mismo en la corrida de las luces, que se llenó, le cortó una oreja a un toro de Atlanga, la única oreja concedida en este festejo, que ya es toda una tradición y que fue de los primeros festejos temáticos que hubo en México y que ha tenido esa continuidad y esa combinación del aspecto religioso, el Día de la Virgen de la Asunción en Huamantla y luego la corrida de toros nocturna, que ya se ha copiado, digamos, ese tipo de formato de festejo de corrida de las luces, pero no hay como vivirla en la Plaza La Taurina de Huamantla. Y cortó una oreja Héctor, va a torear en Zacatecas, está anunciado en Pachuca, seguramente va a aparecer en los carteles de Guadalajara, donde, por cierto, no tardará mucho la empresa en dar a conocer las novilladas que van a empezar, me parece, a partir del 5 de septiembre. Todavía no es oficial, pero qué bueno que la Plaza Nuevo Progreso retome con ese gran escaparate, como lo es muy cerrada la Plaza México, las novilladas. Así que habrá 4 o 5 novilladas previo a que se celebre la tradicional feria o fiestas de octubre, o la temporada que tiene esa primera parte en los meses de octubre y noviembre, y que luego continúa en febrero. Así que importante también esa noticia, que se verá reflejada próximamente y donde los novilleros tendrán posibilidad de mostrarse.
0: Y también se anuncia a Héctor en las corridas de fiestas patrias en San Miguel de Allende, en León, plazas que quedan cerca de aquí de Querétaro. Y algo que me parece también importante, Juan Antonio, después de toda esa polémica que conoces bien acerca de la consulta popular allá en el estado de Hidalgo acerca de la fiesta de los toros, pues al final logra también anunciarse para la Plaza de Toros Vicente Segura la Feria de Pachuca con 4 carteles, donde por cierto también aparece Héctor Gutiérrez. Pero pues también es importante en este caso que la empresa Feria Toro esté organizando este serial, pues en medio de toda esta polémica.
1: Desde luego, y cuartel es atractivo. Vamos a ver si, como ocurría en otra época, aunque eso ya es más difícil, el público de la afición de la Plaza México se desplaza hasta Pachuca. También hay toros este fin de mes en Cinco Villas, parece ser que habrá otra corrida más a finales de septiembre. En fin, se anunciará también en las semanas por venir lo que es la temporada de la Plaza Monumental Mérida, que empieza en octubre. Así que se viene una parte importante de este comienzo de temporada mexicana 2026-2027, y bueno, seguramente Héctor será de los toreros principales. Ya vemos que cuesta más trabajo que aparezcan otros nombres, los de la camada es importante anterior, aunque todavía siguen apareciendo y toreando toreros como Diego Silvetti, que por cierto mañana va a torear en Tafalla y en Navarra, el Payo. Por ejemplo, Juan Pablo Sánchez, que está en Candelero, Sergio Flores, que anoche en San Luis Potosí cortó la única oreja, un toro bravo encastado de Shahai, y pues ahí vienen empujando, ¿no? Empujando los toreros más jóvenes, hay interés por verlos, hay interés por ver quién va con la estafeta. La tuvo en estos últimos tiempos Isaac Fonseca, que ahora tendrá una nueva oportunidad de torear en Madrid, en los desafíos ganaderos. Y ahorita digamos que Héctor Gutiérrez es el que lleva esta bandera, sin dejar de lado a Diego San Román, que es el torero puntero del escalafón y que también va a tener actividad en Logroño. Esta noticia que se dio a conocer, los carteles de la feria de San

0: Mateo en el mes de septiembre, que es una plaza que lleva la familia Balleres, que esta empresa le apodera a él, así que qué bueno que le den esa oportunidad con toros de Fuente Imbro de torear en Logroño. Pero hacía mucho tiempo, Raúl, que a un torero mexicano, como el caso de Héctor, no se le daba un cartel de tanta relevancia. Yo creo que en lo que va del siglo, aquella corrida que transmitimos, fue la primera vez que tuve oportunidad de transmitir una corrida desde Madrid para Estéreo Plata, Grupo Plata, 91.5 de FM, nuestros queridos amigos de Zacatecas. Fue en 2005, aquel 23 de mayo, con Enrique Ponce y Juli, que toreó Sotoluco, encabezando esa corrida con toros de Puerto de San Lorenzo y La Ventana, El Puerto. Y luego la reciente confirmación en la corrida de beneficencia, con la presencia del rey de España, Felipe VI, en la plaza de Bruno Aloy, y en el cartel Rocarrey y Diego Urdiales, pues no había habido otro cartel con esta importancia para un mexicano, con figuras de importantes, tan relevantes. Así que por donde se mire, sin lugar a dudas, esta es una de las ventanas más grandes para un torero mexicano, la de Héctor el próximo 12 de octubre en Madrid, en lo que va de siglo, aunque parezca ilógico, pero así ha sido. Ha habido otras tardes en las que ha habido una figura importante en un cartel, Sebastián Castella, Miguel Ángel Pereira, con toreros mexicanos, pero de esta trascendencia y de esta importancia por el momento que se vive, pues yo creo que esta corrida, con las otras dos que te comento, es una de las tres más relevantes que no hay que perder de vista a lo largo de la historia para los nuestros en Madrid, habiendo sido recientemente Héctor el torero número 75 que confirmó su alternativa, 75 de los mexicanos en esa plaza.
1: Qué buen dato, el 75 confirmaciones de alternativa de toreros mexicanos allá en Madrid, pero ya con todo lo que comentas, pues simplemente recalcar la importancia de esta oportunidad a Héctor Gutiérrez en este cartelazo del 12 de octubre allá en Madrid. Iniciábamos el programa, Juan Antonio, comentando que el día de hoy pues recordamos a dos grandes figuras del toreo, uno ya desaparecido, el otro todavía pues no desaparecido, digamos que físicamente, pero sí de los ruedos, Manolo Martínez y José Tomás. El próximo 20 de agosto cumple 51 años de edad el príncipe de Galapagar, y comentábamos aquí con los amigos que nos hacen favor de escucharnos que te iba a preguntar, ¿tú crees que volvamos a ver a José Tomás vestido de luces?
0: Pues es la pregunta del millón, ojalá. Yo no creo, pero nunca se sabe. Es lo importante, lo curioso, aunque los años pasan y no en balde. Hablando de José Tomás, la última comparecencia fue en Alicante, por ahí de agosto del 2022, hace ya 4 años, así que ya ha pasado tiempo. Desde esa última actuación, nosotros lo vimos previamente en una transmisión de radio que hicimos en Jaén en junio de ese 2022, y bueno, no ha vuelto a torear en público, aunque sí lo sigue haciendo en el campo con frecuencia, según se sabe, y acude a las ganaderías de sus amigos en casi una total secrecía para torear toros de 500 kilos, 550 kilos a puerta cerrada, así que no ha dejado de torear más que becerras o vacas, me parece que toros, que es lo que le gusta, y pues dice en el campo dar rienda suelta a ese espíritu indómito del torero de Galapagar. Y hablando de Manolo Martínez, pues mañana se cumplen 30 años de su fallecimiento.
1: Así es.
0: Así que se sigue midiendo con esa vara, ese rasero, el torero de la México. Hubo muchas épocas que toreros importantes y figuras dejaron su legado y su huella en la afición, pero creo que ninguno como Manolo. Si tuviéramos que elegir un torero de la Plaza México, indiscutiblemente este es Manolo Martínez, que al final toreó 91 corridas, es el que tiene ese liderazgo, es el torero que más veces ha toreado en la Plaza México en los 80 años de historia, y eso está pues difícil de que sea superado, ¿no? Ahí ya todos los que le van detrás pues ya se retiraron, o la mayoría ya han fallecido por desgracia, salvo el maestro Eloy Cavazos, pero toreros como Curro Rivera, Miguel Espinosa Armiguita o Mariano Ramos, que son los que más han toreado después de Manolo en la México, pues ya no están con nosotros, así que siempre el recuerdo para Manolo. Y bueno, ya urge, ¿no? Urge, si Joselito Adame llegó lejos como figura, no desde luego al nivel que quizá hubiéramos deseado de colocarse en el ánimo del público de esta manera, como ocurría en el pasado con esas otras figuras, pues sí, ahí está también su trayectoria, muy importante desde luego, y siendo el torero mexicano que más paseillos ha hecho en la Plaza de las Ventas de

0: Madrid con 18, inclusive 5 o 6 más que Sotoluco, que es el que le sigue en esa lista en las ventas. Pero bueno, siempre estamos deseosos de que ya de una vez por todas salga esta figura, esta especie de Mesías taurino que estamos esperando, y pues ahí están todos tratando de hacerlo, de conseguirlo. Sí ha habido toreros muy relevantes en estos últimos 25 o 30 años, desde luego, pero pues ya necesitamos que esa figura pues llegue y realmente lleve público a las plazas, tiene las plazas y genere esa expectación como hace tiempo no se vive, ¿no?
1: Pues que ojalá así sea. Por lo pronto ahí tiene un buen escaparate para dar ese, para levantar la mano Héctor Gutiérrez el próximo 12 de octubre. Muchas gracias, Juan Antonio. Un abrazo.
0: Un abrazo, y decirles que hoy Ignacio Garibay cortó una oreja en DAX, plaza de primera categoría en Francia. Ese resultado hay que destacarlo. Una alternativa histórica, la de ayer de Javier Puntanet, que tiene también relación con Querétaro. Sí. Que su padre tiene la finca ahí del Garambullo cerca de Querétaro. En Gijón se la dio Diego Ventura, lo que nunca hizo Pablo Hermoso en Mendoza, apoyar a un rejoneador mexicano y darle la alternativa en una plaza importante, en una feria. Bueno, a ver si Guillermo en un futuro, ¿por qué no? Siendo la figura es, consigue darle ese espaldarazo a algún rejoneador mexicano. Así que mis respetos para Diego Ventura en este sentido, de apoyar a Puntanet, que hoy también ha triunfado en otra plaza española, no tengo el dato aquí a mano, pero hoy también cortó oreja, tiene ahorita 15 corridas firmadas, y mira, es otra de las promesas jóvenes del toreo a caballo, así como Tarico Ton, que va a torear en Monterrey próximamente el día 28 en el aniversario de la plaza, que no hay que perder de vista. Así que hoy en Calatayud es donde ha triunfado Javier Puntanet, que ayer dejó muy buenas sensaciones en su alternativa histórica en Gijón. Lo digo histórico porque no había habido otro rejoneador mexicano que se doctorara en España, y mucho menos con esta categoría y de manos de Diego Ventura, que es un figurón de época, así como también evidentemente lo ha sido su eterno rival Pablo Hermoso de Mendoza. Supongo que ya en el retiro, no sabemos si este invierno toreará algún festejo en México, porque no acaba de irse, no acaba de despedirse. Sin embargo, ahí está Guillermo, ¿no? Retomando la estafeta que le deja su padre y el compromiso, y ojalá que este cariño a México de tantos años pues se viera reflejado con más generosidad, es lo que esperaríamos de Hermoso.
1: Pues ahí está, enhorabuena para Javier Puntanet, que tomó la alternativa con el toro veterano de 528 kilos ayer de manos de Diego Ventura. Muchas gracias, Juan Antonio.
0: Saludos, estamos en contacto y la próxima semana aquí nos escuchamos, porque hay muchas cosas por contar en esta actualidad taurina tan nutrida, que nos da gusto que así sea.
1: Así es, gracias, Juan Antonio.
0: Salud.
1: Ahí la participación de Juan Antonio de Labra. Se nos ha ido ya prácticamente la primera mitad de nuestro programa. Nos da mucho gusto. Como bien comenta Juan Antonio, hay muchas cosas de qué platicar acerca de la actualidad taurina. También comentarles que esperamos dentro de 8 días tenerles noticias de la Plaza de Toros Santa María y de la Plaza de Toros de Provincia Juriquilla. Sí, no hubo error. Hablamos de noticias de la Plaza de Toros Santa María y de la Plaza de Toros de Provincia Juriquilla, que nos comentan, por cierto, que ya se está trabajando para poder programar la celebración de algún festejo taurino, como es tradicional, alrededor de la fecha de fiestas patrias. Así que estén pendientes, hay muchos rumores acerca de la Plaza de Toros Santa María que se han dado a conocer en redes sociales, desde mi muy particular punto de vista, de manera irresponsable. Muchas veces escucha por ahí a alguien un rumor y va y lanza la supuesta nota en redes sociales, se hace viral, hay muchas conversaciones al respecto, pero esperamos nosotros tenerles noticias mucho más concretas a este respecto la próxima semana. Nos comentas por aquí, Alma, va empatada la votación. Recordamos que al final del programa ustedes nos van a ayudar a elegir qué paso doble quieren escuchar, dedicado a Manolo Martínez, a quien estamos recordando en el programa del día de hoy. La versión con Alejandro Algara o la versión con Vicente Fernández. Por aquí va la votación empatada, así que comuníquense con nosotros para ayudarnos a elegir la versión del paso doble a Manolo Martínez, con el cual vamos a despedir el programa. Si quieren que sea la voz de Alejandro Algara con la que nos despidamos, o si bien quieren que sea la voz de Vicente Fernández. 442-238-5.

0: 5111, el teléfono en cabina, y para mensajes de WhatsApp, el 442-786-0281. Esperamos su mensaje y su voto. Nosotros vamos ya a la pausa y regresamos. Tenemos todavía mucho más de qué platicar. Falta el Campo Bravo, los compases con torería, y si nos da tiempo, también nuestra sección de cultura taurina. Pero nos da mucho gusto que nos estén acompañando esta tarde, que estamos platicando de toros y de cultura aquí en Radio y Televisión Querétaro. Vamos a la pausa y regresamos.
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1: La bravura es la cualidad específica que distingue a los toros bravos y que se manifiesta a lo largo de la lidia. En términos prácticos, se dice que tiene bravura el toro que en la plaza embiste con prontitud y repetición, pelea con alegría en el caballo, no se duele a ninguno de los tercios y acude con rectitud, nobleza y humillada embestida a la muleta. Nunca renuncia a la pelea.

0: que distingue a los toros bravos y que se manifiesta a lo largo de la lidia. En términos prácticos, se dice que tiene bravura el toro que en la plaza embiste con prontitud y repetición, pelea con alegría en el caballo, no se duele a ninguno de los tercios y acude con rectitud, nobleza y humillada embestida a la muleta. Nunca renuncia a la pelea.
1: Uno con la voz de Alejandro Algara y otro con la voz de Vicente Fernández. Aquí durante el corte ya hubo un cambio en la votación. Ya se está vislumbrando al parecer un ganador, pero todavía tiene oportunidad de comunicarse con nosotros y darnos su voto. El teléfono en cabina 442-238-5111 y para mensajes de WhatsApp el 442-786-0281. ¿Quieren escuchar el paso doble dedicado a Manolo Martínez en la voz de Alejandro Algara o bien el paso doble que también le dedicó a Manolo Martínez Vicente Fernández? Vamos, si te parece, Alma, a invertir el orden y vamos a escuchar los compases con torería. Vamos a escuchar esta tarde, que ya decíamos, estamos platicando, estamos recordando las figuras de Manolo Martínez, ya desaparecido, y de José Tomás, que por lo pronto pues se mantiene alejado de los ruedos. Dos grandes figuras del toreo que tienen que ver hechos relacionados a su vida o a su carrera en estos días, en particular José Tomás, que el próximo día 20 va a cumplir 51 años de edad. Vamos a escuchar este paso doble, esta composición hecha por ese gran guitarrista español Vicente Amigo, justamente que le dedica a José Tomás, lleva por nombre este paso doble dedicado a José Tomás, la guitarra de Vicente Amigo en los compases con torería.
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Ahí la inspiración de Vicente Amigo con este paso doble dedicado a José Tomás. Agradezco el mensaje de nuestro buen amigo René Figueroa, que nos comenta que esta mañana pudo ser vista a través de la señal de Castilla-La Mancha Televisión una novillada desde Sigüenza, donde actuó el queretano Andrés García. Nos comenta que tuvo una destacada actuación y le cortó tres orejas, dos orejas al primero y una a su segundo. Así que enhorabuena para el novillero queretano Andrés García, que por cierto recordamos que hace una semana comentábamos que está anunciado en las ventas de Madrid el próximo domingo 6 de septiembre, alternando con Adrián Sentera y Tomás González. Así que los tres novilleros, los dos alternantes y el propio queretano Andrés García se presentan con picadores en las ventas el domingo 6 de septiembre dentro de este serial de desafíos y concursos ganaderos en la plaza más importante del mundo, como previo a los carteles que comentábamos hace un momento que tendrán lugar para cerrar la temporada en Madrid dentro de la Feria de Otoño. Muchas gracias, René, por tu mensaje. Te mando un abrazo. Vamos a dar paso ahora a nuestra sección del Campo Bravo, recordando precisamente que el día 20 va a cumplir 51 años de edad el príncipe de Galapagar, José Tomás. Escuchamos este reportaje y tienen ustedes la última oportunidad para comunicarse con nosotros y ayudarnos a decidir qué versión de paso doble dedicado a Manolo Martínez es con el que vamos a cerrar el programa, si la versión con Alejandro Algara o la versión con Vicente Fernández. 442-238-5111, el teléfono en cabina, y para mensajes de WhatsApp el 442-786-0281. Vamos a escuchar este reportaje dedicado a José Tomás

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El príncipe de Galapagar nace un 20 de agosto de 1975, sobrino-nieto del ganadero Victoriano Martín. Su abuelo Ceferino es quien inculca el gusto por la fiesta brava. José Tomás, junto con su abuelo, iban a los campos y ruedos. Cuentan que a los 9 años mata su primer becerro en una finca de la familia, en presencia del matador Curro Vázquez. Se presenta por primera vez en Colmenaré,

siendo su padrino Jorge Gutiérrez y de testigo Manolo Mejía, con astados de Shahai. Con el toro mariachi obtiene ovación y vuelta al ruedo. Su presentación como matador de toros es el 7 de abril de 1996 en la Plaza de Toros de Granada, en donde le cortó una oreja a un toro de Torre Estrella. Sus alternantes fueron Julio Aparicio y Finito de Córdoba. En Madrid confirma su alternativa teniendo como padrino a José Ortega Cano y de testigo a Jesulín de Ubrique, con el toro de Jandilla llamado Jumito, al que corta una oreja. En el

un toro de Torre Estrella. Sus alternantes fueron Julio Aparicio y Finito de Córdoba. En Madrid confirma su alternativa teniendo como padrino a José Ortega Cano y de testigo a Jesulín de Ubrique, con el toro de Jandilla llamado Jumito, al que corta una oreja, en el curso de la corrida de la Feria de San Isidro del día 14 de mayo de 1996. A lo largo de su temporada, torea 30

intrínseca a su toreo. Y la crónica de El País describía así uno de los rasgos fundamentales de su toreo. Se estuvo quieto, pero sobre todo estuvo silencioso. Y esa es la clave fundamental en su toreo. Un silencio poético y misterioso, un tanto hermético, más fácil de percibir que de entender. El silencio granítico y frío de Galapagar, trasladado al silencio insondable del mar Mediterráneo. Un silencio que estremece, porque no rehuye el silencio que merodea la muerte, pero lo torea. No estuve presente en ninguna de las tardes de Manolete, Belmonte o Antoñete, pero lo que viví seguramente describe las características del arte y ser de estos toreros. En mi memoria quedan dos faenas con escalofriantes manoletinas, inmejorables naturales de un torero que ha revolucionado el mundo taurino. Es inexplicable por dónde hace que pase el toro. Y tengo muy presente, José Tomás pone el cuerpo donde muchos otros ponen la muleta. Vivir sin torear no es vivir. José Tomás. A los toros, Gaby Ugalde.

Del libro del maestro Jorge Gutiérrez en Juriquilla, pues recordar que la última corrida que toreó Manolo Martínez en la Plaza de Toros México fue un 4 de marzo de 1990 y precisamente fue un mano a mano con el maestro Jorge Gutiérrez, a quien le enviamos un fuerte abrazo, esperamos que se encuentre bien. Y Manolo Martínez, pues ya decíamos, fue el torero consentido de la Plaza de Toros México, donde toreó ni más ni menos que 91 corridas de toros. Así lo mantiene como el matador que más paseillos ha hecho en la historia del coso de Insurgentes. Realizó 5 encerronas en ese coso y al final el balance de sus actuaciones en esas 91 tardes fue de 69 orejas y 10 rabos, ni más ni menos que se dio el lujo de torear 5 encerronas. Al final, dentro de su carrera, Manolo Martínez sumó un total de 1.344 corridas. Y vamos a despedirnos dentro de un instante con el paso doble que le dedica Vicente Fernández, que al final, con los votos que nos han hecho favor de llegar esta tarde, pues son los que han decidido que sea la versión de Vicente Fernández de este paso doble dedicado a Manolo Martínez, con el que nos vamos a despedir. Muchas gracias, don Héctor Alemán, por su mensaje. Elvira Magos también, muchas gracias. Oscar García, también muchas gracias por tu mensaje. A nuestro amigo René Figueroa, a quien ya saludamos, también muchas gracias por tu mensaje. Gustavo Montoya, también muchas gracias, Gustavo, por tu mensaje, te mando un abrazo. También muchas gracias desde Culiacán, Sinaloa, a don Arturo Robles, que también se comunicó con nosotros y también nos dio el voto para la versión que quería escuchar al final del programa. Y también, pues, muchas gracias a Omar López, que se comunicó también con nosotros, y da la enhorabuena a Javier Funtamed, que acaba de recibir la alternativa allá en España, al novillero queretano Andrés García, que acaba de obtener un triunfo por allá en Castilla-La Mancha y está anunciado para torear en la Plaza de Toros de las Ventas de Madrid en septiembre. También Ignacio Garibay, por este triunfo obtenido allá en Francia. Muchas gracias por tu mensaje, Omar. Es así que estamos llegando al final de nuestro programa, no sin antes agradecer a quienes hacen posible su realización cada fin de semana: Norma Laura Paredes en la producción, Alma Torres en la realización y controles técnicos en la cabina de Querétaro, Isaac Magallón, lo propio allá en la cabina de Jalpan, a nombre de Manuel Aredo, de Juan Antonio de Labra, de María Fernanda Cota, de Gaby Ugalde. Se despide de ustedes Raúl Magos. Les recordamos que estaremos con noticias de las plazas de toros queretanas, de la Santa María y de Juriquilla, en próximos días. Por supuesto, ya les compartiremos más detalles la próxima semana en este espacio habitual de Toros y de Cultura. Ya saben que nos escuchamos todos los sábados a las 2 de la tarde aquí en Radio y Televisión Querétaro. Nos vamos a despedir entonces ya con los votos de todos ustedes, con la versión del paso doble dedicado a Manolo Martínez en la voz de Vicente Fernández. Muchas gracias por habernos acompañado. Nos escuchamos el próximo sábado aquí en Radio y Televisión Querétaro. Gracias y hasta la próxima.

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8: Son las 3, en punto.
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14: Saludo con mucho gusto a todo el auditorio que nos acompaña a través de la 100.3 FM Radio y Televisión Querétaro, que sintoniza nuestro programa en la repetición el día sábado de 3 a 4 de la tarde. Y hoy en Jalpan, pues tenemos una tarde extraordinaria, radiante.

De calor como es propio en estos lugares. En cabina de controles me acompaña Juanito Peña y Sol Morado, aquí contenta en cabina de micrófono. Traigo ya alguna lista de guapangos porque nuestro programa comienza a ponerse bonito. Saludo a la gente que nos está escuchando en Mojonera de Gudiño, allá sintonizando la 1200. Saludo a todos los vecinos de esta comunidad y con el guapango del apasionado. Gracias por acompañarnos.

Qué bonita la letra de este huapango. Muchas gracias, amigos que nos están acompañando. Tengo ahora el huapango de Atardecer Huasteco. Con este enviamos saludos a la familia Zúñiga que nos acompaña allá en la sierrita, a nuestras, mi comadre Aurora, que puestísima, a Tony, mi ahijado, bueno, a toda esa gran familia que sintoniza la 1200 y que la frescura les acompaña siempre. Sigan con nosotros, pónganse en contacto en el 441-265-0824.

Escuchamos la voz extraordinaria del trío Los Herederos con este guapango de Atardecer Huasteco. Bien, pues el tiempo nos da oportunidad de conversar y de saludar a los amigos que nos acompañan allá en La Barrosa. Saludos a la familia Blanco, un saludo también a la familia García y saludo para los Espinosa desde la Unión Americana. Mande saludos para toda esa gente que nos oye allá en La Barrosa. También saludos a la gente de Santa Águeda, para los Espinosa, los Leales y todos los de ahí. Bueno, pues vamos a seguir con ustedes saboreando la música y este guapango es el fandanguito.

Maravillada con este guapango del fandanguito. Bueno, pues la alegría está en el alma con la música, es más que grande. Muchas gracias, amigos que nos están acompañando. Tengo también aquí un guapango que vamos a saludar a la gente que nos acompaña allí en Saldiveña. Salúdenos con el guapango de la petenera y a ustedes en cabina desearles la mejor de la tarde. Bien, pues también tengo más guapangos en la lista. Y tengo un saludo que nos hacen llegar, muchas gracias. Loida, de Landa de Matamoros, ella nos está pidiendo el guapango del gustito. Claro que sí, con gusto lo ponemos en la lista.

Bien, pues imagínese usted con el aire de la playa y esta petenera, pues nos refleja parte de los escenarios naturales con esta letra, con esta música y con esta voz. Muchas gracias a la gente que nos está acompañando. Saludos en cada rinconcito donde usted se encuentra. Tengo también el huapango de el Hidalguense para saludar a los amigos que nos escuchan del estado de Hidalgo, particularmente de Huejutla. Saludos para ellos. Ya nos vamos a ir a Chantolo, ahora que se venga el mes de noviembre. Es una maravillosa experiencia lo que hacen por allá. Y también saludos con el Toro Requesón. Saludos para don Cirilo Granados, a su esposa Felisa. Personas muy adultas, pero les gusta la música y a nosotros nos gusta que nos acompañen. Leida, Loida, pues qué gusto que nos estés acompañando también en Landa de Matamoros, donde la misión juniperiana también embellece esa tierra bonita. Juanito, pues le seguimos.

y nada quiere llegar y besarte. No, pues el deleite es deleite. Saludos a nuestra amiga Juanita en el asilo de ancianos con el guapango del Sacamandú. Pero ahora no solo a ella, también a sus compañeros y compañeras que le acompañen, de parte de Susi, su enfermera de cabecera. También saludo con el aguanieve a nuestra amiga Linda. A ella le gusta mucho con Perfecto López y sigue activa en el centro de día. Saludos hasta Villas Jalpan. Y también saludamos a doña Candy, a don Tomás. Ellos nos acompañan en Purísima de Arista y son fieles a la programación de la 1200. Siempre están con nosotros y nos piden complacerles con un guapango. Claro que sí, hasta Purísima va el saludo.

Muchas felicidades a los cumpleañeros, a toda la gente que se viste de manteles largos y que disfruta y nos acompaña. Juanito, vamos a preparar un minuete. Queremos hoy enviar un abrazo fraterno a la familia Pacheco Montejano por la pérdida de su señor padre, el señor Hilario Pacheco, conocido como Don Layo. Él falleció el

Sin duda es una expresión artística maravillosa. El tema de Tierras Queretanas lo escuchamos con Reina Chávez, una mujer jalpense que ha puesto todo su corazón en esta maravillosa interpretación. Saludos a la gente que está cenando. Buen provecho. Gracias por darnos ese regalo de compartir esos momentos tan íntimos y esa fotografía donde todos a la mesa están con la música a todo volumen. Desde la 1200, saludos para ustedes y buen provecho.

Ahí está el guapango de El Paseador. Bueno, pues bien contentos porque la verdad este programa es puritita alegría. Nos da mucha emoción como la gente nos va compartiendo momentos y todo. Y bueno, aquí saludando a los que están comiendo. Es una oportunidad que a veces pocos se dan de reunirse y de compartir ahí en la mesa. Juanito, pues nos dicen que si todavía alcanzará por aquí, nos están escribiendo, que si con un cielito lindo, pues a ver qué marca el tiempo, ¿verdad?

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1: Son las 4:28.

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8: Son las 5, en punto.
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3: Si hubiera escuchado las voces que lo desanimaron diciéndole que en la música no tenía futuro, hoy no estaríamos recordando su talento. El mundo se hubiera perdido de una de las grandes voces que México ha dado. Afortunadamente, en su camino también existieron quienes lo motivaron a seguir adelante. Y así, el tenor queretano Juan Arvizu dejó una huella imborrable en la historia musical del país, convirtiéndose en el tenor de la voz de seda. En un Querétaro de haciendas, de atardeceres majestuosos, vio la luz por primera vez Juan Arvizu, quien al paso del tiempo sería reconocido como uno de los grandes talentos musicales de nuestro país. Un hombre cuya elegancia y calidez vocal conquistaron desde los teatros de México hasta los rincones más exigentes de Buenos Aires y Nueva York. Hoy, en De Principio a Fin, Juan Arvizu.

Gracias por acompañarnos esta tarde en De Principio a Fin por RTQ Radio, conectados contigo. Hoy tenemos este programa dedicado al queretano Juan Arvizu, quien destacó por esa voz privilegiada con la que pudo cantar a los grandes compositores y boleristas de la época. Gracias a Alma Torres en controles técnicos, soy Norma Laura Paredes y los invito a quedarse con nosotros aquí en el 100.3 FM porque tenemos un programa con muy buena música recordando al tenor Juan Arvizu. Para iniciar traemos para ustedes una composición de Sebastián Iradier de 1863. Se trata de La Paloma. Iniciamos nuestro programa de esta tarde con el tenor de la voz de seda, Juan Arvizu. Bienvenidos, muy buenas tardes.

0: Nepomuceno Arvizu Santelices nació en la ciudad de Querétaro el 22 de mayo de 1900 en el hogar de Pedro Arvizu y Trinidad Santelices. Su padre fue telegrafista y Juan quiso inicialmente continuar con el oficio de su padre, para lo cual aprendió telegrafía. Su hogar siempre estuvo rodeado de un ambiente humilde, pero con un profundo aprecio por la música. Realizó sus estudios iniciándose a los 7 años en el canto con el famoso Orfeón de Querétaro, que dirigía don Agustín González. El Orfeón de Querétaro fue un célebre coro de voces mixtas e infantiles, vinculado históricamente al Conservatorio de Música del Estado de Querétaro y enfocado en la difusión de la música sacra y coral. Ahí fueron los inicios del queretano Juan Arvizu. Era el año 1922 cuando Arvizu decide viajar a la capital mexicana buscando mejores perspectivas de estudio y de futuro. Cargado de sueños en los días de la bohemia auténtica, cuando pintores como Nacho Rosas daban albergue en su taller a compositores de la talla de Ignacio Fernández Esperón, además de poetas y escritores de aquella época. Vamos a la parte musical, es el momento de presentarles una composición de Joaquín Pardavé, No hagas llorar a esa mujer. Y también traigo para ustedes del maestro Agustín Lara, Farolito, el tenor de la voz de seda, Juan Arvizu en De Principio a Fin por RTQ Radio, conectados contigo.
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Estando en la Ciudad de México, Juan Arvizu logró ingresar al Conservatorio Nacional de Música, donde estudió solfeo y armonía por cerca de 4 años, y su voz fue educada por el maestro José Pearson. Juan soñaba con las glorias de los cantantes de ópera y estudiaba con perseverancia bajo la dirección del maestro Pearson. Pero su destino estaba trazado y lo llevaría a ser una de las figuras más populares de la canción romántica. Juan Arvizu inició cantando temas líricos e interpretó luego todo tipo de música, siendo conocido por colegas y admiradores como el tenor de la voz de seda, por esa dulzura tan característica de su voz. Fue el primero en cantar temas de dos grandes compositores melódicos, Agustín Lara y Mario Clavel. En 1924, Juan Arvizu hizo su debut como cantante en el Teatro Esperanza Iris de México, en compañía de Consuelo Escobar y Ángeles Otey. En 1925 unió su vida con doña Amalia Romo y tuvieron 3 hijos. Escuchemos un vals clásico de Lorenzo Barcelata, María Elena. Escucharemos este divertido tema de María Grieber, Tipi Tipitín, también en la voz de Juan Arvizu. Esta tarde en De Principio a Fin por RTQ Radio, conectados contigo.

los albores de su carrera, Juan Arvizu fue menospreciado por muchas personas que decían que él no tendría posibilidades de éxito en el canto, y estaban muy equivocados. De no ser por la confianza que en él despertaron algunos de sus compañeros, no hubiera existido el tenor de la voz de seda, que deleitó a varias generaciones con aquella forma tan bonita de interpretar las canciones. En 1927, la compañía de revistas de Don Pepe Campillo lo contrató para que cantara en el Teatro Lírico, lo que le sirvió además para que su voz fuera conocida, grabando entonces su primera canción, Varita de Nardo, de Joaquín Pardavé. Comenzó a grabar sus temas con la RCA Víctor en 1929. El primer tema para este sello fue Tú, tú, tú, seguida de Por unos ojos, de Jorge del Moral. También grabó muchas canciones a dos voces con Margarita Cueto, Ana María Fernández, Josefina Aguilar, Margarita Carvajal, Juan Pulido, Alfonso Ortiz Tirado y Héctor de Lara. Fue para este sello que grabó lo mejor de su repertorio. El 30 de septiembre de 1930 iniciaría su carrera radial, participando en la inauguración de la XCW, La Voz de América Latina. Fue su voz de cantante virtuoso la que en la XCW interpretó Aventura y Sintiendo una Pena, de Agustín Lara, su pianista exclusivo. Antes de irnos a la pausa, les presento Varita de Nardo, una composición de Joaquín Pardavé. Es el tenor de La Voz de Seda, Juan Arvizu. Y no se vayan, porque continuamos con más en De Principio a Fin por RTQ Radio, conectados contigo.

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2: Son las 5 con 29 minutos. Regresamos a De Principio a Fin.
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0: Radio, conectados contigo, gracias por seguir con nosotros. Esta tarde en el 100.3 FM presentándoles al tenor de la voz de seda, Juan Arvizu. Don Juan fue el descubridor de Agustín Lara en nuestro país y Mario Clavel en Argentina, dos grandes boleristas, ritmo con el que mejor se identificó y con el que dejó grabado cientos de discos. Juan Arvizu fue uno de los primeros embajadores de nuestra canción en las tierras del sur del continente, abriendo el camino no solo a la inspiración de nuestros autores, sino propiciando la visita de famosos intérpretes que llevaron nuestra bohemia a otras tierras hermanas. En 1935 fue por primera vez a Buenos Aires a inaugurar Radio El Mundo y fue ovacionado. En la radio alternó en muchos programas con las voces más importantes que se consagraban en aquel momento. Sus grabaciones recorrían entonces todos los países latinoamericanos y en Colombia, Chile y Argentina fue considerado como un ídolo. Sus canciones, las de José Mujica, el Doctor Ortiz Tirado, Pedro Vargas y Elvira Ríos, impusieron el gusto musical de la canción lírico-romántica que muchos años después harían una época brillante para el bolero en muchos países. Vamos con otro tema de Joaquín Pardavé, Negra Consentida. Juan Arvizu, de principio a fin.
1: 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Un crespón se ha prendido en tu juncal cintura. 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Y se duerme en tus ojos la noche tropical. 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

En mayo de 1942 fue invitado a Nueva York a la inauguración de la Columbia Broadcasting System, en donde realizó muchos programas inolvidables que le dieron gran fama en todo el continente. Volvió entonces a Buenos Aires en el año 1944 y fue recibido como todo un héroe. Allí radicó durante cerca de 18 años, dejando varias producciones para la RCA de Buenos Aires. Participó en varias películas.

películas, Santa, Rey Llorando, Infidelidad, Ahora Seremos Felices, en donde actuó al lado de Mappy Cortés y cantó varias canciones de Rafael Hernández. Esta cinta fue filmada en Cuba. La vida, la voz y las canciones de Juan Arvizu vivieron la evolución y el desarrollo del sonido en el disco y en la radio. Desde las grabaciones acústicas hasta la eléctrica, llegando hasta la estereofónica, el número de discos que grabó fue inmenso. Se considera que pueden ser más de 2000. La gran afición de su vida fue la de coleccionar discos y dejó una discoteca impresionante. Es momento de presentarles de Ernesto Lecuona el vals Damisela Encantadora, pero también traigo para ustedes un tema del dominio popular, pero con arreglos de Máximo Ramón Ortiz, La Sandunga. Juan Arvizu, de principio a fin.

Juan Arvizu continuó activo en su carrera hasta los años 60. Las personas que lo trataron dicen que fue un hombre difícil de llevar, pero muy bueno. Llevó una vida ordenada y gracias a ella tuvo voz para cantar más de 40 años. La voz del tenor queretano, sugerente, dulce, plena de matices, probó las mieles del triunfo en todos los foros y su sensibilidad fue conocida por los micrófonos de todas las grandes cadenas del continente. A Juan Arvizu le deben muchos autores nacionales la popularidad de su música, lo mismo que muchos inspirados extranjeros el que sus canciones hayan tenido éxito y reconocimiento aquí en México. La voz de Juan Arvizu se caracterizaba por ser la de un tenor lírico ligero, de una finura, suavidad y elegancia excepcionales, cualidades que le valieron el legendario apodo de El Tenor de la Voz de Seda. Su canto rompió con los estilos estridentes o exageradamente dramáticos de la época, apostando en su lugar por una técnica sutil, sumamente tersa y pulida. Traigo un tema más para todos ustedes en la voz de Juan Arvizu. Es Salud, Dinero y Amor, una composición de Rodolfo Schiamarella. Y traigo para ustedes de la composición de Gonzalo Curiel, Vereda Tropical. Juan Arvizu, de principio a fin, por RTQ Radio, conectados contigo.

En los años 50, Juan Arbizu se fue retirando de los grandes escenarios internacionales y regresó a radicar en México, ya con algunos problemas de salud. Sus contratos de grabación con grandes sellos como RCA Víctor concluyeron hacia 1956. A partir de entonces, sus apariciones se volvieron esporádicas. Su voz de seda se apagó para siempre el 19 de noviembre de 1985 en la Ciudad de México. Juan Arbizu falleció a los 85 años de edad. Al momento de su partida, fue despedido con nostalgia como el gran pionero de la grabación eléctrica en México, el descubridor artístico de Agustín Lara y uno de los principales responsables de la internacionalización del bolero mexicano. Reconocer la trayectoria ejemplar de este cantante es esculpir en el metal del tiempo el nombre de un gran queretano, de un enamorado de México y sus canciones, Juan Arbizu. Nos vamos a despedir con uno de los tangos que dejó para la posteridad el tenor de la voz de seda, Juan Arbizu. Se trata de Caminito, de los compositores Juan de Dios Filiberto y Gavino Coria Peñalosa. Gracias por el favor de su atención. Se quedan con más de la programación de RTQ Radio conectados contigo. Gracias Alma Torres en controles técnicos. Soy Norma Laura Paredes y les agradezco mucho el favor de su atención. Que pasen ustedes una excelente tarde.

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6: Historia de algunas colonias importantes de Querétaro.
0: Después de la fundación de la ciudad, el 25 de julio de 1531, vino la combinación del trazado español y los barrios tradicionales indígenas, como el barrio de San Francisquito y el barrio de la Cruz en el Cerro de Sangremal, sitio del Templo de la Cruz y residencia de los primeros grupos indígenas, además del barrio del Tepetate, una zona de alfareros y comerciantes, que hoy alberga el emblemático mercado del Tepe. Si hablamos de colonias urbanas del siglo XX, la colonia Carretas, fundada en el territorio de la ex hacienda del mismo nombre, ahí se cultivaba alfalfa y se desarrolló el ganado lechero, transformándose en una zona residencial de las más tradicionales y al lado de los arcos del acueducto. Otra de las colonias fundadas a mediados del siglo XX fue la colonia Niños Héroes, una zona de vecindades y de los históricos lavaderos públicos. En la década de 1950 y 1960 se estableció una de las primeras colonias modernas de la ciudad, la colonia Cimatario, fraccionada sobre antiguos terrenos de cultivo que expandió la ciudad al sur.
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7: En México habitan alrededor de 120.000 especies acuáticas, de las cuales 2.000 son endémicas.
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11: Son las 5, con 59 minutos.
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¿Qué es el rock? Es como preguntar ¿qué es el amor? Y no sé, loco. Ven, anda y siéntelo. Piezas atemporales que nos llevan por un recorrido por este maravilloso mundo del rock en español. Muy buenas tardes, les doy la bienvenida. Estamos en A Través de la Muralla, transmitiendo para todos ustedes por el 100.3 FM. Mi nombre es Ana Zanella y el día de hoy les tengo un gran repertorio y por supuesto la trivia rockera. Así que espero que participen conmigo. Pueden enviarme WhatsApp al 442-519-0864. 442-519-0864. Hoy vamos a arrancar con un tema del año 2012. De Primario, el quinto álbum de estudio de una excelente banda mexicana, y con esta producción